todos los países a distancia, los vascos, que están en sintonía de la radio LT42, Chamameceando hasta ahora. Víctor Jesús y su banda que va a estar este sábado, ya. Vamos. Para bailar juntito este sábado.

la movida. Estamos escuchando Sociedad Anónima, que llega para mover y mover y este sábado también, pasando un tema, lo más duado, un minuto más. Te estamos escuchando con mi señora Nadia y mi bebé Ulises. Yo soy Aleisi, del barrio Castelo, que están escuchando la radio a esta hora de la noche. Bueno, un saludo para la gente del barrio Castelo que está en la sintonía de la radio. LT42 también a esta hora escuchando la radio. Así que un saludo para todos ustedes. ¡Ahí va! Para Aleisi y familia.

0: Voy a extrañar, dice, los mató a Marceños, un minuto más. Hola Roberto, pasame algo de Axel Cantero, te escuchamos con mis viejos, saludos Mili. Bueno, saludos ahí para Mili, familia Pérez.
1: Buena la banda.
0: Esperamos este sábado, ahí está Axel Cantero que llega este sábado para el Zapa y Zapa.

0: Seguimos bailando, dice Axel Cantero. Le dedicamos ahí para la familia, para Mili, familia Pérez, que están en la sintonía de la radio. Familia Pérez bailando. Para los que están bailando, dice eso. Para los que están zapateando, sigue la alegría. Lo que fue el miércoles. Bueno, viene la final. Qué mejor de ir a bailar un poco este sábado. Ahí para usted que está así, 23 horas sale la combi de la esquina terminal. Se lleva a Obra Bar. Después te busca, Llámame.
1: Que se escuche.
0: También los secuaces, espectacular, escuchá. Para mover y mover. Tempranito van a estar los artistas, tempranito comenzamos a mover.

0: Los secuaces girando toda la noche, anticipando todo lo que se viene este fin de semana para bailar y bailar. Esto es, escuchando. Vamos a escuchar un poquito también a Franquito Curimá.
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0: San Mamesero llega por primera vez.
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0: De la noche para todos los amigos, los minutos que van quedando. Este es Franquito Curimay, su conjunto que llega también de Buenos Aires junto a Axel Cantero este sábado para Opera Bar.
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0: 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Te aproximas hacia mí. 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

a foto. Bueno, ahí está Axel Caldero que llegó a este sábado. Nos estamos yendo despacito agradeciendo a todos ustedes, como siempre, por estar en la sintonía de la radio. Se lo va para toda la parcería. Familia, Roberto, buenas noches. ¿Cómo andás, Roberto? Dice. Quiero mandar un saludo para mi querido hijo Ricardito Gómez, que mañana estará cumpliendo su primer añito. Le deseamos lo mejor y que siga siendo ese bebé sanito. Los deseos de nosotros, sus padres Laura y Ariel, también de sus hermanos Gael, Timoteo, también de sus dos madrinas Ale y Marta. Gracias, le digo a las dos por estar siempre con él y por estar siempre con él. También gracias a mi mamá Elena Ábalos por estar siempre con nosotros. Feliz, feliz, feliz cumpleañito a Ricardito Gómez. Pásenle un lindo chamamé. Mañana, cumpleaños. Vamos a toda la familia. Estamos yendo el pasito, ¿no?

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Vamos. Dejamos que descanse, si Dios se lo permite. Mañana nos volveremos a reencontrar, si Dios quiere. Bendiciones. Oh.

0: que reviente la garganta de la mano de Lionel,
1: el argentino siempre fiel.
0: ¡La otra vez!
1: Vamos a buscar la cuarta.

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6: ¡Vamos, gente!

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7: Veintidós horas, 18 minutos.
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0: Bueno, ahí estamos. Bueno, vamos a mandarle cumbia al perro.
1: ¡Ay! Esto es la T y la M para la selección. ¡Ja!

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7: ...23:16.
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7: Cero hora, 17 minutos.
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8: Puede llegar a parecer de entrada trivial, ¿no? O superficial, o vinculada a la gente que se puede dar algún tipo de lujo, pero nos muestra un poco que no todo empieza tan bien como termina o como nos quieren hacer creer o como nosotros mismos imaginamos que son estos lugares y estas historias medio perfectitas, ¿no? Porque si hay algo que uno ubica como lo perfecto, lo cuidado, la fantasía, el todo lindo, el todo ordenadito, el todo colorido, el todo perfumado, el pura alegría, es Disney. Disneylandia, fundamentalmente. Bueno, la historia no comenzó tan color de rosa allí por julio de 1955 en California, primer lugar de ubicación de Disneyland o Disneylandia, como lo vamos a llamar nosotros a partir de ahora. ¿Vieron que cuando queremos decir que algo está perfecto y no se cree que vive en Disney, en Disneylandia? Bueno, la construcción del parque de aquel entonces, 1955, requirió una primera inversión total de 17 millones de dólares de la época, que actualizada estamos hablando en cerca de 200 millones de dólares actuales. Walt Disney, este personaje tan creativo y justamente creador de tantos personajes y el creador de un imperio, ¿no?, en torno a todo esto, había apostado todo. Había apostado la totalidad de sus recursos financieros y los de su empresa para este proyecto, que por entonces ocupaba aproximadamente 65 hectáreas de terreno en lo que anteriormente eran campos de cultivo de naranjas. Bueno, estaba todo preparado, todo listo, todo debidamente anunciado y convocado para comenzar el acto de inauguración a las 2:30 de la tarde. Acto que, además de recibir a los visitantes invitados, iba a contar con la cobertura en vivo de la televisión por parte de la cadena ABC. Pero las cosas no salieron tan bien como se esperaba. Cuenta la historia que la logística de la asistencia a este evento comenzó a fallar antes incluso de la apertura. Se habían enviado 6.000 invitaciones. Se habían enviado, lo digo bien, 6.000 invitaciones oficiales a personas específicas. Por supuesto, ¿no? Como es habitual. Desde la prensa hasta celebridades, gente muy importante, gente muy reconocida, los empleados del lugar, invitación especial para sus familias. Pero claro, hubo una falla de control en los accesos y en la producción de tarjetas y se distribuyeron miles de entradas falsificadas. ¿En qué terminó todo esto? En la presencia de entre 28.000 y 30.000 personas dentro del parque durante el día, superando 5 veces la capacidad para la cual los servicios estaban preparados. Te reitero, 6.000 invitaciones y terminaron ingresando, gracias a la falsificación, cerca de 30.000 personas. La afluencia masiva generó embotellamiento de vehículos, 11 kilómetros de congestionamiento en la autopista Santa Ana, bloqueando el tráfico en toda la zona. Las condiciones meteorológicas ese día registraron una temperatura de 38 grados, muchísimo calor para la apertura de este parque, pleno verano. Y el parque todavía tenía algunas deficiencias estructurales debido al apuro en finalizar la obra. Había que terminarla porque ya estaba prevista la fecha de inauguración. Y miren lo que son las cosas, ¿no? Un aspecto técnico que 11 kilómetros de congestionamiento en la autopista Santa Ana, bloqueando el tráfico en toda la zona. Las condiciones meteorológicas ese día registraron una temperatura de 38 grados, muchísimo calor para la apertura de este parque, pleno verano.

porque ya estaba prevista la fecha de inauguración. Y miren lo que son las cosas, ¿no? Un aspecto técnico que afectó el desplazamiento de los asistentes fue nada más y nada menos que el pavimento. El asfalto en las calles principales del parque había sido vertido y terminado muy pocas horas antes. Y claro, les contaba que hacía 38 grados de temperatura y bajo este intenso sol, toda la capa de alquitrán no se había enfriado ni endurecido lo suficiente. La consecuencia, el asfalto estuvo blando durante toda la jornada. Los reportes técnicos y los testimonios de la época documentaban que los tacos de las mujeres se hundían en el material y se quedaban atrapados. Empezaron a obligar a los visitantes a caminar con dificultad o directamente descalzos. Y de forma simultánea había un conflicto laboral. Reitero, todos estos errores pertenecen a la apertura de Disneylandia, el lugar al que todos nombramos cuando queremos mencionar algo perfecto o algo idílico. Bueno, así comenzó aquel 17 de julio de 1955. Les decía que había, además del pavimento flojo, además de quintuplicar la asistencia por falsificación de tarjetas, un conflicto laboral en curso. Había un grupo de plomeros que trabajaba en la construcción del parque y estaba en huelga. Entonces Disney había recibido una intimación para elegir qué servicios priorizar: si la instalación de los baños o las fuentes de agua potable. Y Disney optó por la instalación de los inodoros y sistemas de desagüe, lo que provocó que el parque careciera de fuentes de agua potable funcionando en las zonas de alta concurrencia. La falta de hidratación se vio agravada por la alta demanda y la insuficiencia de los puestos de ventas de bebidas, que se agotaron antes de la tarde. A pesar de la elección y de darle prioridad a la infraestructura de los servicios sanitarios, también hubo fallas. El sistema de cañerías no soportó la presión por el uso masivo y generó problemas operativos en los baños. La escasez de suministros afectó también al área de alimentos, los restaurantes del lugar, los kioscos internos que habían calculado sus existencias para un público muchísimo menor, se quedaron sin inventario de comida y sin bebidas antes del mediodía. 38 grados hacía, por si hace falta recordarlo. Bueno, a pesar de todo esto, la televisión continuó con su programa televisivo, que duró 90 minutos. Y los camarógrafos tuvieron que empezar a elegir algunos ángulos de cámara y escenarios específicos que evitaran mostrar las filas de personas, las zonas en obra, el pavimento blando o las multitudes que quedaban atrapadas en los accesos al lugar. Y mientras los presentadores hablaban sobre el éxito de la inauguración ante las cámaras, fuera del campo visual, bueno, pasaba de todo. Hasta incluso desmayos y fallas mecánicas en las atracciones. Varias de estas atracciones, como por ejemplo el carrusel del Rey Arturo, sufrieron interrupciones técnicas durante el día, obligando a cerrar los accesos de forma intermitente. La seguridad, superada por la cantidad de personas que ingresaron saltando las vallas perimetrales en puntos donde la construcción no estaba completa. Disney y los directivos del parque permanecieron en el lugar durante toda la jornada, trataban de resolver las fallas operativas menores mientras el equipo de seguridad intentaba gestionar los flujos de personas. 6:30 de la tarde concluyó el evento formal. A partir de allí comenzó el proceso de cierre y la instalación, la revisión, mejor dicho, de las instalaciones. Los informes posteriores a ese 17 de julio indicaron que el parque permaneció cerrado al público general durante las siguientes horas para realizar reparaciones urgentes. Hubo que realizar trabajos de consolidación del asfalto.

deficiencias de plomería, protocolos en el control de acceso para evitar que ingresaran personas sin invitación. El lunes 18, el día siguiente de la inauguración, Disney abrió las puertas al público general mediante el pago de una entrada. Y en las semanas posteriores se estandarizaron los procedimientos operativos y permitieron que finalmente se normalizara el flujo de los visitantes. La empresa mantuvo un registro de las pérdidas financieras inmediatas derivadas de la gestión del evento y los costos adicionales del mantenimiento correctivo ejecutados en apenas 2 días siguientes a la apertura. A partir de allí, todo fue para mejor, pero el traspié inicial no se lo olvidan nunca. Disneylandia, el lugar, insisto, que todos tenemos como ejemplo de casi el mundo perfecto, el mundo ideal, el mundo de fantasía, también comenzó con un tropiezo. Ocurrió el 17 de julio de 1955 y es por eso que lo trajimos a Madrugada 6:30 como nuestra historia del día.

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2: 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Yo creo que el sentimiento del tiempo es una oportunidad extraordinaria para encontrarse con una verdad amplia de uno mismo. Soy el que está, soy el que no va a estar, soy el que estuve. El cada día es una oportunidad extraordinaria de advertir el valor de los días y de las horas.
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0: Nos escribe Fernando de Coronel Baigorria, provincia de Córdoba. Dice, muy bueno el programa, estoy trabajando de sereno, los escucho hasta las 4. Y la amistad que tengo son dos amigos que nos juntamos a comer y a tomar mates cuando salimos del pueblo. Salimos juntos los tres para todos lados. Bueno, muchas gracias Fernando por este mensaje que nos enviaste. También a Silvia de Belgrano, que dice, qué buena idea esta de adelantar y charlarlo hoy, el tema de los amigos. Ojalá que aparezcan lindas historias, nos dice Sil. Claro, bueno, lo adelantamos porque bastante adelantado, sí, porque nosotros, bueno, el fin de semana no estamos, y el lunes, que sería el día que deberíamos charlar como corresponde del Día del Amigo, vamos a estar hiper, super, recontra atravesados por el resultado de la final del Mundial. Entonces, bueno, nada, la atención va a estar puesta seguramente en otro lado, y nos adelantamos a la celebración del Día del Amigo hoy, bueno, yendo al encuentro de la historia de amigos, ¿no? De aquella persona que te acompaña o que te acompañó en algún momento de la vida. ¿Qué es lo que nunca le perdonarías a un amigo, o lo que sí se le perdona todo a un amigo? Bueno, hablamos de la amistad en esta noche, y atención, porque ya ahora sí abrimos las líneas, ya están habilitadas a la 1:36 el 40 10 72 42. Es nuestro teléfono para que nos llames y salgas directo al aire para conversar. 40 10 72 42. Lo digo más despacio por las dudas. Si alguno que todavía no llamó nunca y no lo tiene agendado lo quiere hacer, es 4010-7242. 40 10 72 42. Llama y vas a poder salir al aire ya. Ahora. Derechito, porque están todas las líneas preparadas para recibirte. Mientras tanto, los leo en el 11-50-26-8-6-30. Buenas noches, te escribe Daniel desde Los Ángeles, California. Ahora me encuentro en Portland viviendo el Mundial con un gran amigo que nos conocimos de casualidad, ambos trabajando en el centro de Los Ángeles. Lo lindo de este encuentro, año 1983, fue que ambos habíamos vivido en nuestra niñez cosas idénticas. Los mismos campamentos de verano en distintas regiones del país, que las ex gas del Estado ofrecía a los hijos que la empresa, que entiendo, a los hijos de la empresa, a los trabajadores de la empresa. Bueno, gracias Daniel, así es, de Los Ángeles, en California. Un gran, gran saludo a la distancia, y gracias por recordar esta amistad hoy que estamos celebrando por adelantado el Día del Amigo. Y gracias a Juan Ángel también por su mensaje. Hernán, a mí también me encanta el programa, me gusta, bueno, muchas gracias por tus palabras hacia mí. También disfruto de los comentarios con los cuales empezás cada día. No más halagos, solo me sumo a todo lo que te dicen todos los días. Sigo escuchándote y espero que sea por mucho tiempo. Un abrazo, mira, también desde Estados Unidos, desde Miami, dice Norma. Ay, Norma, en cualquier momento me voy para allá con pasaje de ida nomás, ¿eh? Gracias Norma por escucharnos también y escribirnos desde tan lejos. También le agradezco a la Mechi de Mercedes, que dice, mandame saludos, claro que sí, nos dejó un mensaje hace un ratito. Y Marce, que dice, hay dos personas que conocen mis miserias, mi amigo y yo. Un poco para homenajear el tema de la amistad en esta noche. 4010-7242, ¿a quién saludo? ¿Quién está por allí? Hola.
1: Hola, buenas noches.
0: Buenas noches, ¿quién habla?
1: Mi nombre es Jorge.
0: Hola Jorge, ¿cómo te va? ¿De dónde nos llamás?
1: De Villa del Parque.
0: De Villa del Parque.
1: ¿Cómo estás? Hernán, ¿no es cierto?
0: Sí, sí, ¿cómo estás Jorge? Buenas noches.
1: Hablé en febrero contigo, que te canté el tango Almagro, no sé si te acuerdas.
0: Ah, sí, hace mucho tiempo, sí, muchos meses.
1: En febrero, sí, sí.
0: Bueno, viste, parece que fue ayer, pero pasó un tiempito.
1: Y bueno, pero es lindo porque tiene buenos recuerdos uno.
0: No es cierto.
1: Eso es lo que te acerca a un amigo también, ¿no? Como colación.
0: Claro, los recuerdos, decís vos.
1: No sabés dónde lo tenés, claro, claro. Además, es incondicional.
0: ¿Es incondicional un amigo siempre?
1: Sí, sí, sí.
0: ¿Sí?
1: Yo creo que sí.
0: ¿Existe el amor incondicional? ¿Vos decís que sí?
1: Yo creo que es uno con uno mismo con diferente rostro.
0: Mira vos.
1: Y a veces sucede, en algunos casos, que a veces uno es más amigo del otro que el de vos. Pero la palabra amigo es completa. Es en el mío. Entonces, la persona ya que tengo 81 almanaques, algo te puedo hablar. No
0: sé. Claro, ¿y tuviste muchos amigos en tu vida o sos de más de tener pocos pero buenos?
1: Sí, porque me he dedicado a cosecharlo. Y, bueno, en cada lugar uno tiene que tener como un mojón, le digo yo, ¿viste? Tal lugar, tal amigo, donde... Y siempre, por eso, es incondicional, no sabes de dónde sale, ¿viste? Puede estar en cualquier momento. Y a veces es mejor que un familiar porque lo tenés en el momento y el familiar quizás no lo tenés por ciertos motivos. Es mi punto de vista, te vuelvo a repetir.
0: Sí, sí, claro, es tu experiencia, de eso estamos hablando, claro, por supuesto. Sí, sí. Escúchame, ¿y qué pensás que hay de cierto en esto de que los verdaderos amigos son los de la adolescencia o los de la infancia y todos los demás, bueno, se van sumando, pero no tienen ese peso?
1: Bueno, la adolescencia, por ejemplo, en mi caso, yo tenía un espinel grandísimo de gente de mi edad y hoy quedamos muy pocos, ¿viste? Y los otros se han quedado en el camino, se han ido, y bueno, es la ley de la vida. Porque la vida te da y te va quitando después, ¿viste? En el caso nuestro, mío, en el caso mío, por ejemplo, nos quedamos mucho, ¿viste? Por desgracia, ¿no? Pero siempre se hace. Yo, por ejemplo, trabajé en un banco 45 años y tuve dos amigos nomás, pero se hacen amigos. A otros son compañeros.
0: Claro, claro, claro.
1: Es incondicional. Que vos lo sabés que no lo jorobás nunca y cuando los necesitaba, por ejemplo, para dar sangre o para cuidar a un enfermo, para hacer un asado están todos.
0: Así que en las buenas vos decís que están todos.
1: Y antes era más familiar a la gente, ahora no sabes quién tenés al lado, lamentablemente. Y bueno, parte de la vida ha cambiado mucho, pero hay amigos.
0: Bueno, y vos lo supiste cultivar. ¿Hoy tenés alguno con el que todavía te seguís encontrando?
1: Sí. Sí, bueno, te digo, siempre nos ponemos a comer lo que queda, ¿viste? Porque no... así que bueno, mi motivo también era de saludar a todos los amigos, ya que adelantás el día, era saludarlos a los chicos de la selección, que nos tiene una alegría muy grande a nosotros.
0: La verdad que sí, sí, señor, así que la verdad que sí.
1: Y me gustaría, si puede ser, un pedacito de una canción que yo canto, que es el único barrio que le cantó Gardel, que es Almagro, dedicárselo a ellos, y a ustedes también, a la audiencia.
0: Bueno, dale, te escuchamos, como no, con mucha atención.
1: Este cigarrito llega a muchos lados.
0: Bueno.
1: Y dice así: Almagro, Almagro de mi vida, tú fuiste el alma de mi sueño, cuántas noches de luna y de fe, a tu amparo yo supe querer. Almagro, gloria de los guapos, lugar de idilios y poesía, mi cabeza la nieve cubrió, ya se fue mi alegría, como un rayo de sol.
0: Qué buena voz que tenés, Jorge, te felicito,
1: Bueno, muchas gracias.
0: ¿Estudiaste canto vos, sí?
1: Me dijeron, no, nada que ver.
0: ¿En serio? Hasta vibrato le metés.
1: Yo te conté un cuento la otra vez, que yo te dije, ¿en qué viajan? No sé si te acordás, los músicos y cantores a los eventos.
0: No, la verdad que no me acuerdo, hace mucho tiempo ya. De febrero acá pasaron tantos programas.
1: Bueno, pero... ahora cuando te lo diga te vas a acordar. Te pregunté en qué viajaban los músicos y los cantores de los eventos, me dijiste en un coche, un micro.
0: Sí.
1: Le dije, no, viajan en do, re, mi.
0: Ah, sí, el chiste, sí, es verdad. Sí, no, pero no estudiaste canto nunca, es este...
1: No, antes a nuestra edad cantaban todo el mundo.
0: Bueno, pero sí, canta todo el mundo, pero vos cantás bien, con buena voz, con afinación y con muy buena voz.
1: Sí, porque en casa todo el mundo, mi viejo cantaba, mis abuelos cantaban, ahora, lamentablemente, teníamos música en la escuela, ahora no hay más música, creo. ¿Viste? No, es una pena porque está muy lindo. Yo, por ejemplo, tengo a mi señora, que los hermanos de ella son muy famosos, que son los Visconti, ¿viste? Pero son folcloristas.
0: Ah, sí, sí, claro.
1: Eso es un Isabelito, ¿viste?
0: Sí.
1: Hay tantas cosas, yo soy porteño. Mi papá y mi mamá se conocieron en Almagro bailando tango.
0: Mirá.
1: En el año 45.
0: Mirá vos.
1: En la época de los privilegiados. Así que bueno. Y después, bueno, canté en el Tortón y también grabé. Y bueno, cuando salí al Magro, a la cancha, mi cuadro favorito, pasan el tema cantado por mí.
0: Mirá vos, bueno, un gran artista que hemos tenido. Gracias por compartir esta canción con nosotros.
1: Te considero, no, porque es bastante grande, pero un futuro amigo, porque sos un gran tipo.
0: Realmente. Bueno, muchas gracias, te lo agradezco mucho.
1: Mucha calidad.
0: Bueno, muchas gracias. Gracias por llamarnos. Saludos a tu mujer que estaba ahí asistiendo con algunas cosas, la escuchábamos de atrás. Así que un gran saludo para ella también. Y
2: gracias.
0: Por favor, y te espero. ¿Cómo se llama tu mujer? ¿Cómo se llama?
2: Nelly.
0: Bueno, para Nelly también. Y los esperamos cuando quieran, ¿eh? Están abiertas las puertas del programa
1: para... La última chiquitita, breve.
0: Cortito, dale.
1: Sí, muchachos, invita a un amigo a la casa. Mamita, un amigo, hola, encantado. Dice, mamita, dice, ¿me traes un gancia? Mi cielo, un poquito de soda. Mi amor, ¿puede ser un pedacito de pan con jamón? Mi tesoro, ¿puede ser otra sudita más? Y le dice el amigo, ¿cómo la querés? Qué bien que la tratás. Vos sabés que no sé cómo se llama.
0: Bueno, completito, ¿eh? Estás para ponerte,
1: gracias,
0: un salón de canto y de chistes. Gracias, Jorge. Chau, te mando un gran saludo a vos y a tu mujer, a Nelly. Le agradezco a Margarita, que dice desde Corrientes, nos está escribiendo. Dice, solo quiero decirte gracias por hacer distintas mis noches. Feliz Día del Amigo. No nos abandones. Bueno, gracias, Margarita. Ahí acabo de leer tu mensaje. La línea directa nuestra es el 4010-7242. Llamás y salís al aire, como hizo Jorge recién, y charlamos un ratito. Nuestro WhatsApp es el 11-50-26-8630. Nos escribe desde Santiago del Estero, que dice, sugiero que toquemos el tema de los apodos. ¿Qué es el tema de los apodos? ¿Cómo nos llamamos con los apodos? Hoy estamos hablando de los amigos, puse para esta noche, pero otro día podemos hablarlo, ¿por qué no? Estoy escuchando la radio por la aplicación. Muy bueno el programa, bueno, muchas gracias, ¿eh? Te agradezco mucho. El tema de los apodos. Bueno, es todo un tema también que podemos abordar alguna de estas noches. María Inés de Mardel dice, aunque no participo mucho en el programa, quiero que sepas que me gusta mucho, te escucho hasta que me duermo, pero el comienzo no me lo pierdo nunca. Besitos desde Mardel. Bueno, María Inés, un gran saludo para toda la gente de Mar del Plata. 4010-7242. No sé si están haciendo huelga de llamados. Puede ser que suceda esto. Porque me dicen, estoy llamando y nunca me puedo comunicar. Bueno, ahora te puedes comunicar. Mira, entra derecho la llamada. Después viene la agencia de reclamo. No, que no puede ser, que una hora, que acá, que allá, que... Bueno, viejo, vamos, ahora es el momento, 4010-7242. Buen día, dice, mi mejor amigo es Sultán, mi perro, dice Juan de Entre Ríos. Bueno, hay quienes encuentran sus mascotas, en sus animales de compañía, a sus amigos también, y lo estarán celebrando. Hola, amigo, Darío, desde Mar del Plata, excelente programa, gracias por tu compañía. Otro marplatense que nos sigue esta noche, un abrazo para vos, Darío. Hola, buenas noches.
3: Hola, buenas noches, Hernán, ¿cómo estás?
0: ¿Qué tal? ¿Quién habla?
3: Norma de Merlo.
0: Hola, Norma, buenas noches, ¿cómo te va?
3: Aquí estamos. Quiero contarte algo sobre la amistad.
0: Bueno.
3: Te cuento que tengo una amiga que nació nuestra amistad en una parada de colectivo un día que yo estaba bastante bajoneada.
0: Ajá.
3: Y era un domingo, salgo, viste, sin rumbo. Y me voy acá a Villa Amelia, que es donde estaba la parada, Libertad. Y como decía, había una señora ahí, dice, y digo, ¿hace mucho que esperás? Dice, sí, hace rato ya, viste, que estoy esperando. Nos pusimos a charlar, así, viste. Y subimos al colectivo, nos sentamos las dos juntas. Resulta de que me dice, ¿dónde vas? Que sé yo, digo, no, estoy mal, dice, hacía un tiempito que había quedado sola, viuda, viste.
0: Uh-huh.
3: Y estaba en el proceso, viste, como todos. Y resulta que vamos charlando, charlando, y si, ¿a dónde vas a ir? No sé a dónde voy a ir. Y yo conozco un club de, ella era también divorciada, y me dice, yo conozco un club de, viste, de, para ser pareja, pero digo, yo no ando buscando pareja, yo quiero conectarme con gente porque no tenía amistad eso.
0: Sí.
3: Y resulta de que llegamos a Liniers. Llegamos a Liniers y me dice, ¿no querés venir a mi casa? Y yo la miro y le digo, pero si vos no me conoces. Me dice, la gente se conoce hablando, me dice, ¿viste? Bueno, me fui con ella a la casa, terminamos en la casa. Esto sería como las 4 o 5 de la tarde, ponele. Terminé con ella en la casa cenando, pedimos comida. Y a la 1 de la mañana me acompaña hasta Rivadavia, que tomo el colectivo que me venía acá a casa.
0: Mirá, ¿y esto? ¿Cuándo fue esto, Norma?
3: En el año 97.
0: Ajá.
3: Y hasta el día de hoy somos amigas.
0: Mirá vos, qué bárbaro, ¿no? Uno no piensa que una amistad empezó literalmente en una parada de colectivo, la amistad.
3: Sí, vos sabés que al poco tiempo me dice, venite para casa, ella trabajaba en el hospital italiano, venite para casa. Voy, me dice, mira, yo me voy a trabajar, tomo la llave, viste, me deja la llave, me dejó, y digo, ¿y yo qué hago acá todo el día? Viste, porque ella tenía que cumplir su horario de trabajo. Bueno, me dejaba la llave como si tal cosa, viste, y yo qué puse a hacer, me puse a agarrar la máquina de coser, como soy costurera, me puse a arreglar ropa, hacer cosas, viste, acomodar, que no tenía mucho que acomodar, viste, personas solas no tienen mucho complicado la casa, viste. La cuestión que me aburría como la mejor, viste, porque ahí en Liniers, una soledad total en el barrio, viste, no veías una persona, nada, viste. Pero hasta el día de hoy seguimos con Antonia.
0: Qué bien, muchos años, sí, ya estamos hablando casi de 30 años, 29 años.
3: Sí, sí.
0: Bueno,
3: la verdad.
0: Escuchame, ¿y lo celebrás con ella el lunes? ¿Te juntás, charlan? ¿Qué hacen para el Día del Amigo?
3: No, mi amor, vos sabés que yo no camino.
0: Claro, bueno, dice, pero a lo mejor la recibís en tu casa, qué sé yo.
3: Ella vive en el primer piso, viste, no puedo.
0: Bueno, pero te puede ir a visitar ella a vos.
3: Anda también jodida.
0: Ah, está complicada. Bueno, un llamadito por teléfono, un llamadito por teléfono, seguro.
3: Pero vos sabés que nos hablamos, viste, cuando vos es como que estás en conexión total.
0: Sí.
3: Y nos hablamos y es como que si estuviéramos todos los días juntas.
0: Qué bien, qué bueno.
3: Y tenemos siempre temas y nos conocemos con la familia, ella conoce mi familia, yo conozco la de ella.
0: Claro.
3: Viste, pero una cosa linda, linda, y aparte se había sumado otra que ahora ya no está más. Viste, se había sumado Blanquita, que a Blanquita la conocí en el sanatorio donde estaba internado mi marido, que falleció el año pasado. Y somos las tres de la misma edad.
0: Mm.
3: Así que, viste.
0: Y se acompañan.
3: Sí, y hay amistades que son fieles, viste, y hay otras que no son amistades, mm-hmm. Hay otras que son amigas, pero, viste, no, amigas, conocidas.
0: Bueno, pero en este caso, Antonia sí lo es, Antonia sí.
3: Sí, Antonia y Blanquita era un ángel.
0: Qué bueno.
3: Blanquita era un ángel, una excelente persona.
0: Bueno, Norma, qué lindo que hayas tenido una historia de amistad así y que la hayas compartido,
3: sí,
0: ¿eh? Porque no.
3: Siempre sacaste alguna historia. El otro día estabas hablando con un señor que era de Ciudadela.
0: Sí.
3: Que te comentó que él era de Ciudadela y yo quería saber a ver de qué parte de Ciudadela era.
0: Ah, mira.
3: Porque yo estaba ahí cerca de las antenas de Radio Belgrano, que estaban ahí en Carlos Pellegrini, Madero, en la calle Madero, ahí estábamos nosotros, viste, y tantas historias, y te imaginas que con 80, casi 80 años, yo habrá pasado vida por uno, ¿viste?
0: Y sí, claro, claro que sí.
3: Cada día es una experiencia nueva, ¿viste? Porque todos los días no son iguales.
0: Bueno, Norma, gracias por llamar. Y feliz Día del Amigo el lunes, ya que no lo vamos a poder festejar tanto el domingo.
3: No, pero Nos estamos llamando todo el tiempo. La llamé el otro día para la cuestión esta del partido, para preguntarle si lo iba a ver, ¿viste? Y como es, si no me pude comunicar.
0: Bueno, pero se acompañan, sí. Bueno, hacerle un llamadito el lunes para saludarla, Antonia. Te despido, Norma, gracias por llamar. Gracias por el...
3: Chao, hermano.
0: Chao, gracias por acompañarnos.
3: Que la pases lindo.
0: Gracias.
3: Y que disfrutes vos también con tus amigos.
0: Bueno, muchas gracias, te agradezco mucho, gracias. 1:56 Bueno, ya vamos a hablar después de las 2:00 a.m, si es que tienen ganas. Porque acá una Margarita me decía no nos abandones, pero me parece que me abandonaron ustedes a mí hoy, esta noche. Así que después de las 2:00 a.m... si tienen ganas, reabrimos las líneas. Si no, pasamos un disco y ya está. Dice, no puedo acceder a la radio. ¿Alguien sabe del corte en zona de Corrientes y Alguien Gallardo? Sí, estábamos diciendo que había varios vecinos de la ciudad de Buenos Aires afectados por los cortes de luz, que la empresa anunció que se iban a empezar a restablecer con el transcurso de las horas, y a partir de las 4:00 a.m. más o menos estaría el servicio restablecido. Es lo que sabemos hasta ahora. Ustedes nos van contando también en sus barrios cómo está la situación, ¿eh? Hernán, sí es verdad, los amigos en shock por el Mundial, todo Messi, todo gastan en banderas, en viaje, en entradas y demás. Me pregunté siempre cuándo se vuelve que se gana. Ay, no entendí esto. Nunca me quedó claro qué ganamos los jugadores. No lo entiendo el mensaje, perdón, pero no lo entiendo. El amigo siempre está incondicional. Esto sí, lo entendí perfectamente, pero todo lo anterior, tengo miedo de estar leyendo cualquier cosa porque no comprendo el punto al que vas, y si podés reelaborarlo, con todo gusto lo volvemos a leer. Hernán, siempre te escucho, soy Juan Carlos de Apóstoles en Misiones. Bueno, muchas gracias, Juan Carlos de Apóstoles. Te escucho todas las noches, primera vez que escribo, pero siempre que puedo, escucho. Tengo dos amigas, se conocen, pero no se tratan entre ellas. Sí están y estoy en sus momentos de felicidad y de tristeza, nos dice Graciela de San Antonio de Padua. Bueno, hoy estamos hablando de los amigos, celebrándolos por anticipado. El lunes es el Día del Amigo, y como va a estar el partido por medio, bueno, la propuesta de esta noche es hablar de la amistad, de cómo es tu experiencia con la amistad, de los amigos de antes, de los amigos de ahora, de los amigos de toda la vida, qué se le perdona, qué no se le perdona, qué características tiene que tener un amigo para que lo consideres de esa manera. Te leemos en el 11-50-26-86-30, hoy es una noche rara, debe ser por los cortes de luz, supongo yo. 11-50-26-86-30, y en un rato, si tenés ganas, seguimos conversando en el 40-10-72-42. En la próxima hora, además de los mensajes y los llamados y todo lo que vamos compartiendo, tengo dos historias para contar. Entonces, un día, además, donde se celebra algo muy moderno, muy de esta época, es el día de algo que no hace tanto que lo celebramos, porque apareció en nuestras vidas no hace tanto tiempo. Algo que los que usamos, por ejemplo, redes sociales o nos comunicamos a través de WhatsApp y demás, usamos todos los días de nuestra vida. Bueno, hoy se celebra ese día especial y te lo voy a contar a la vuelta de las noticias. Y también, por supuesto, llega nuestro artista del día. ¿Hoy qué día es? Hoy es viernes. Hoy es viernes, viernes de lentos, viernes de temas románticos, viernes de temas para enamorarse o desenamorarse, o como se decía antes cuando éramos chicos, masoquearse escuchando canciones así muy, pero muy lentas, muy románticas, muy melosas. Hoy es un artista realmente que hace de esa música un culto en su carrera, viene de afuera y te vamos a acompañar con dos lentazos de los 80s dentro de un ratito nada más. Nos queda todo el lado B de Madrugada 6:30, será hasta las 4:00 a.m. Ahora Javier Villa con las noticias.
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4: A las 2:00 a.m. la temperatura en la ciudad de Buenos Aires es de 19 grados 2 décimas, humedad 82%, con cielo algo nublado. Argentina enviaría buques al Golfo Pérsico. El dirigente republicano estadounidense Mark Sell, presidente de Republicans Overseas Israel, aseguró que la Argentina estaría dispuesta a enviar apoyo naval para colaborar con Estados Unidos en el conflicto con Irán. En ese marco pidió que, como gesto de reciprocidad, la administración de Donald Trump respalde el reclamo argentino por la soberanía de las Islas Malvinas. Los depósitos privados en dólares ya superan los 40.000 millones. Es un récord. Impulsados por el pago de los bonos del 9 de julio, alcanzaron un nuevo máximo en 25 años. Estados Unidos comenzó la acuñación de una nueva moneda de un dólar con la imagen de Donald Trump. Se trata de una emisión especial que forma parte de las celebraciones por el 250 aniversario de la independencia de ese país. La pieza será comercializada desde septiembre. Estará destinada principalmente al mercado de coleccionistas. La FIFA determinó que no aplicará ninguna sanción deportiva contra la Argentina por la bandera de Malvinas. En su lugar, el organismo abrirá un expediente disciplinario contra la AFA, que se prevé que concluya en una multa económica. Esto deja a los jugadores de la selección plenamente habilitados para disputar la final del domingo ante España. Cielo algo nublado en la ciudad de Buenos Aires, temperatura actual 19 grados 2 décimas.
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0: 2:05 de la mañana, muy bienvenidos a los que se suman a esta hora al aire de madrugada 6:30, aquellos que se están despertando muy temprano para ir a trabajar. Vamos que es viernes, el último esfuerzo para muchos, se viene el fin de semana, aquellos que están volviendo muy tarde y que están regresando a sus hogares, bueno, a todos, a los que ya estaban trabajando, los que nos siguen desde el acero, a los que se suman ahora por los motivos que fuera, muy bienvenidos. Se van a encontrar con una ciudad calurosa para la fecha en la que estamos, ¿no? No es que hace calor, pero 19 grados 2 décimas es una marca poco habitual para esta época del año. El cielo está algo nublado, 82% la humedad. Hoy, atención, si estás por salir de casa o preparando un poco la ropa para lo que va a ser el último día de la semana, llévate algún piloto, algo impermeable, un paraguas, botas, lo que tengas, porque hay probabilidad de tormentas y lluvias durante todo el día. Veremos si va a ser todo el día o no, pero la probabilidad está, ¿sí? Desde horas de la madrugada y hasta horas de la noche. Ahora, el cielo está algo nublado, no hay muchos indicios de que esto vaya a suceder, pero bueno, es lo que indica el Servicio Meteorológico Nacional para este viernes 17 de julio del año 2026. Nuestra línea de WhatsApp es el 11-50-26-86-30. Ya seguimos leyendo mensajes, pero también te escuchamos en el 4010-7242. A las 2 y 7 de la mañana, ¿a quién saludo? Muy buenas noches, ¿quién habla? ¿Hola? ¿Hola, hola? ¿Se fueron los que estaban? Todos se fueron, qué bárbaro. Bueno, está difícil esta noche, 4010-7242. Si no hacemos más llamados y ya está. Si quieren llamar, llamen, si no quieren, pero si están allí, banquen un ratito que enseguida los saludamos. Marta de Capital nos escribe este mensaje que nos desea muy buen fin de semana. Aguante Argentina, muy feliz día el próximo lunes. Yo todavía no arreglé nada porque como no sabemos qué es lo que va a pasar el domingo, bueno, dejamos todo el suspenso, pero habitualmente salgo con mis amigas a tomar el té. Soy de Flores, tengo amigas que viven por toda la ciudad de Buenos Aires y buscamos un punto en común para que nos sea cómoda para que no sea cómodo a todos, ¿eh? Bueno, muchas gracias, Marta, entonces, de Flores, por comunicarte y por contarnos cómo te preparás para el Día del Amigo. Ahí te pasé la foto de Messi con el bebé en Instagram, me dice Zulma. No la vi, a ver si la puedo ver ahora. Me mandaste un link. Bueno, no sé si lo voy a poder abrir. No, pues yo no tengo Facebook, así que link de Facebook se me complica bastante abrir. Muchas gracias igualmente por enviarlo. Y nos contás que la fiesta de San Juan fue el 24 de junio. Hizo demasiado frío en todo el país para esos días. Este año se atrasó el veranito. 4010-7242. Buenas noches. Hola, buenas noches. Hola, hola.
1: Hola.
0: Sí, ¿quién habla? Hola.
1: Hola.
0: Hola, hola, ¿quién habla?
1: Teresa.
0: ¿Qué tal, Teresa? ¿Cómo te va? Buenas noches.
1: Buenas noches, señor García Arena.
0: ¿Cómo estás? ¿Bien?
1: Bien.
0: Bueno. ¿Te escucho?
1: Bueno, ¿qué te podía estar hablando de la amistad, no?
0: Sí, señora.
1: Y ¿qué te puedo decir? Tengo más o menos amistad.
0: ¿Por qué? ¿Por qué más o menos?
1: Y sí, de vez en cuando nomás. ¿Me escuchas?
0: Te escucho. Tratando de entender más que de escuchar. ¿Qué es más o menos amistad?
1: Charlar así, comentar de antes, cómo eran las cosas, que cambió muchas cosas, así, ¿viste?
0: No.
1: ¿Qué?
0: No entiendo.
1: ¿Qué comentamos? Que las cosas de antes ya no es como ahora.
0: Claro, pero ¿qué tiene que...? No entendí por qué más o menos amistad. Son dos temas distintos. Empezaste diciendo, yo tengo más o menos amistad. Como estamos hablando de la amistad, me voy por ahí. ¿Qué significa tener más o menos amistad?
1: Y porque no es permanente lo que tengo.
0: A ver, ¿cómo sería eso? Contame.
1: No me reúno. Y veo que hay que se reúnen cada fin de semana, ¿sí?
0: Sí.
1: Y yo tiro, ¿viste? Me veo una, dos veces en el mes.
0: Ah, bueno, una, dos veces en el mes a una determinada edad, Teresa, es un montón. Hay gente que no se puede ver por 6, 7 meses, por el trabajo que tiene, por las obligaciones que tiene. A veces hasta pasa un año sin verse. ¿Se cortó? Sí, se cortó, escuchó un ruido raro. No, te digo que los viernes está brava la cosa. Sí, se cortó. Se cortó el llamado. Bueno, está difícil la noche hoy con el tema de los llamados. 4010-7242. A ver si tenemos más suerte en este. Buenas noches.
2: Hola, Hernán.
0: Sí, ¿quién habla?
2: Ana de Temperley, ¿cómo le va?
0: Hola, Ana, ¿cómo te va? Buenas noches.
2: Buenas noches, bien. Bueno, mira, si es de amigos, yo soy una bendecida.
0: Ah, sí, qué bueno.
2: Sí, tengo amigos de más de 50 años.
0: Ajá.
2: Que nos vemos, nos reímos, nos divertimos y seguimos manteniendo la amistad a diario, que ya es familia, como decimos entre nosotros.
0: Claro.
2: Porque bueno, yo tuve la dicha de conocer los padres, ella la dicha de conocer a mis padres, a mi familia. Ella es una de mis amigas, que se llama Cristina, es única hija, y a su vez tuvo una hija que es mi ahijada, y mi otra amiga, Inés, que no tuvo hijos, pero que somos amigos de siempre, que nos reímos de las mismas cosas, que compartimos todo, que nos alegramos cuando a uno le va bien, cuando triunfa, cuando todo está bien en la vida, ¿no? Y también acompañamos cuando las cosas no están bien.
0: Bueno, claro.
2: Y siempre con la alegría. Mira, Hernán, yo tendría miles de anécdotas para contar. Miles, pero miles. Mis hijos quieren enormemente a estas amigas, incondicionalmente. De hecho, los cumpleaños de mis hijos siempre están poblados por estos amigos, porque así es la vida, ¿no? Cuando uno tiene amigos, yo no digo de fierro, amigos que son familia, que son como hermanos. Y hemos compartido tanto, que no me alcanzaría la vida para agradecer todo lo lindo que me pasó con ellas, con sus familias. Y es una bendición tener amigos buenos.
0: ¿Y cuál es el secreto, Ana, para sostener una amistad 50 años?
2: Más de 50.
0: Más de 50.
2: Como soy coqueta, te diría.
0: No, por eso, yo me tomé del número que dijiste. Bueno, ¿cuál es el secreto? No importa cuántos años, pero son muchos. ¿Cuál es el secreto para sostener una amistad?
2: Y yo pienso que primero, Hernán, la vida nos puso así, y ser sinceros, alegrarnos, compartir con alegría todo, sin... No sé, yo no tengo nada más que cosas buenas para decir de ellos. Yo quiero contarte o decirte alguna anécdota divina que por ahí para nosotros es graciosa y para otros no pasa nada. A los 26, 27 años, ya habiendo terminado la universidad, viajábamos por el mundo, recorriendo el mundo. Y en un lugar determinado, yo tuve un novio allá, y nos había citado para la Costa Amalfitana.
0: Ah, bueno, bueno, bueno, palabras mayores, ¿eh?
2: Entonces,
0: ¿dónde te cito? En la Costa Amalfitana. A nosotros nos citan en una esquina de Morón.
2: En Salerno.
0: Sí, qué bárbaro. Sí.
2: Entonces allí yo tenía una valija amarilla grande. Ahí llevaba, bueno, vamos para Salerno. Lo habíamos conocido en Florencia. Ciro dalla Formica se llamaba. Se llamaba Questo Uomo. Bueno, entonces fuimos para allá. Y llegamos a la estación. Él nos iba a esperar ahí en la estación. Todo esto ya lo habíamos hablado, que nos esperaba en la estación, qué sé yo, porque era el cumpleaños de él. Y nos esperaba para que pasemos unos días allí.
0: Claro.
2: Bueno, cuestión que llegamos nosotros allí, no venía. Y yo a una de mis amigas, a Inés, le digo, mire, yo no voy a esperar a nadie acá. Mira, viene un tren, volvamos y nos tomamos el tren para Nápoles. Y nos vamos para Nápoles. Y ya estaba la noche, viste, que generalmente se come más temprano. Y estábamos cenando, yo de espaldas a la puerta del restaurante, y ella mirando la puerta, pero no mirando la puerta, mirando para ese lado, y me dice, vos no sabés quién está entrando acá. No, le digo yo. Y siento que me agarran la espalda y era él.
0: Mirá.
2: Realmente, bueno, y nos llevó en auto, vino con la mamá.
0: ¿Y cómo llegó ahí, si ustedes se habían tomado para otro lado?
2: Porque nosotros hacíamos base en ese momento en Nápoles. Íbamos por unos días a la invitación que él nos había ofrecido. Entonces él buscó por ahí, fue la coincidencia.
0: Ah, mirá,
2: Hernán,
0: mirá.
2: Y nos encontró ahí, vino con su mamá en el auto, cosa que nos dio seguridad porque éramos chicas jóvenes, ¿no? Mirá los años que te estoy hablando.
0: Claro, claro.
2: Del 78, 76.
0: Sí, Ana, y el noviazgo no prosperó, porque si no estarías ahora tomando sol en la Costa Amalfitana, vos.
2: No, y mi mamá me decía cuando volvimos, sí. Mi mamá me decía, mira, si no haces pie con un argentino, ¿qué novio italiano? Mi mamá también era italiana. ¿Qué novio italiano vas a querer traer a la Argentina? Haceme el favor, decía mi mamá. Y íbamos a bailar a todas partes. La verdad que estas amigas con Cristina estábamos en un baile, bailando así, que antes se usaba mucho. Y no era que que fuimos lindas, atractivas, no, éramos divertidas. Entonces en ese baile al que nosotros solíamos asistir, nos venían a buscar para bailar los muchachos. Y las madres de las chicas nos echaban, nos decían, ustedes córranse de acá. Nosotros no íbamos con las madres, ya habíamos terminado la universidad.
0: ¿Pero por qué las echaban? ¿Porque le espantaban a los candidatos?
2: Claro.
0: Ah, mira.
2: Bueno, cuestión que estamos bailando y ella aparece. Entonces se usaba ir de traje, los muchachos. Y estábamos bailando ahí, ella aparece y me toca. Y me dice, estoy bailando con el inspector de colectivo. Y yo lo miro y tenía un traje gris y una chapa puesta como una cosa así. No sabíamos si era inspector de colectivo. Tal vez sea aburrido para vos lo que yo estoy contando, pero todo eso, nos sentábamos en los cordones de las veredas a reírnos. Andábamos en auto sin problema, Hernán, porque no había tanta inseguridad o no la veíamos.
0: Claro, eran otros tiempos también, claro, por supuesto.
2: O Dios nos cuidó, no sé, salíamos a todas partes, bueno, de bailes, anécdotas, de reírnos, pero no reírnos de la gente, reírnos de nosotras.
0: Claro.
2: Porque todo eso fue pobló nuestra juventud de cosas muy lindas. Habíamos estudiado, todo nos había ido bien. Bueno, y eso se fue manteniendo. Después nos casamos, nuestros maridos fueron amigos y todo se compartió. Mi madre estuvo enferma, que falleció muy joven, y mi amiga Cristina la cuidaba, me relevaba a mí en esos momentos. Hay las anécdotas de reírnos, pero no reírnos de la gente, reírnos de nosotras.
0: Claro.
2: Porque todo eso fue, pobló nuestra juventud de cosas muy lindas. Habíamos estudiado, todo nos había ido bien. Bueno, y eso

0: falleció muy joven y mi amiga Cristina la cuidaba, me relevaba a mí en esos momentos.
1: Bueno, toda una vida compartida, todo, la verdad, hermosa la historia, las historias que contás, porque son del pasado, pero también son del presente, porque todavía sigue tu vida, así que eso está muy bueno y te agradecemos mucho que lo hayas compartido con nosotros.
0: No, por nada, y ojalá mucha gente pueda tener amigos, verdaderamente amigos, pero no sé si la palabra cultivar, Hernán, es la correcta, pero sí ser sanos, divertirte y saber que un amigo, Dios te lo pone en el camino para cubrir alguna cosa que te ha faltado, alguna carencia que has tenido, y aprovechar eso con sinceridad, con amor, y bueno, y ojalá que todas las personas puedan tener amigos como Dios me brindó a mí.
1: Bueno, una bendecida, como comenzamos, terminamos igual. Gracias, Ana. Gracias por llamar y por la compañía.
0: Buenas noches,
1: Ana. Chao, buenas noches.
0: Bien.
1: Buenas noches.
0: Hasta luego.
1: Chao. Dice, vos dijiste Morón, dice este mensaje que llega. Es una cosa, yo soy de Morón. Nací, me crié en Morón. Yo dije, sí, una esquina de Morón para sobreponerlo. Yo soy de zona este, así que conozco muy bien por allí, para sobreponerlo a la que la citaban en la costa amalfitana, y a nosotros los humildes mortales nos vamos en tren hacia una esquina de Morón, ¿no? Bueno, gracias por eso lo nombré. Entiendo que es Mecha, que escribe este mensaje. Así que sos de allí, de Morón. Bueno, provincia de Buenos Aires, del oeste. En el oeste está el ajite, decía la frase, ¿no? 40-10-7-2-4-2-2-23. En un ratito se viene nuestro artista del día, hoy con dos lentazos de los 80 para enamorarse, para terminar la semana así, más acurrucaditos. Buenas noches, ¿quién habla?
2: Angelita.
1: ¿Angelita?
2: Sí.
1: ¿Cómo te va, Angelita? ¿De dónde sos?
2: De Hurlingham.
1: Angelita de Hurlingham, ¿cómo estás?
2: Muy bien, yo te quiero contar que también tengo una amiga de muchos años que viene todos los sábados a tomar mate conmigo.
1: Ah, mira.
2: Hace 40 años que viene.
1: Mirá, 40 años todos los sábados se ven.
2: Todos los sábados.
1: Qué bueno.
2: Porque yo no camino mucho ahora porque soy muy grande, ¿viste?
1: Sí.
2: Entonces ella me viene a ver a mí.
1: Qué bien.
2: Pero tengo buenas amigas.
1: Sí.
2: Tengo pocas, pero buenas.
1: Pocas, pero buenas.
2: También tengo compañeras de canasta, ¿viste? Compañeras de otras cosas, pero las verdaderas amigas son pocas.
1: Son pocas.
2: Hay que cuidar a las amigas.
1: Seguro, claro que sí.
2: Hay que estar atento, si están enfermas, llamarlas, si necesitan algo. Entonces es como una planta que hay que regarla.
1: Totalmente.
2: Se riega.
1: Totalmente. Lo dije al comienzo con las mismas frases, con las mismas palabras que estás utilizando vos. Sí.
2: Vos sabés que yo no te estoy escuchando hace mucho tiempo. Nunca te pude enganchar de llamarte.
1: Bueno.
2: Pero estoy contenta de haberme podido comunicar con vos.
1: Bueno, y nada menos que en el día de hoy.
2: Gracias por escucharme.
1: No, a vos. A vos. No, te decía que qué suerte que te pudiste comunicar en el día de hoy para recordar a tus amigas, ¿no? Y a esta amiga que va todos los sábados hace 40 años
2: a... Sí, lástima, ¿sabes qué pasa? Que cuando uno viene grande va perdiendo también todo. Se van yendo al cielo.
1: Claro, claro. Bueno, pero tenés la suerte de conservar algunas. Mirá la de los sábados.
2: Sí. Yo no tengo conservar, sí, siempre.
1: Qué bueno.
2: Siempre tuve buenas amigas, gracias a Dios.
1: Bueno.
2: Te mando un beso grande y gracias por escuchar.
1: A vos, Angelita, gracias por llamar y por escucharnos también al programa. Gracias, muchas gracias. Buenas noches.
2: Gracias.
1: Que tengas
2: gracias,
1: una linda señora. Madrugada. 2:25, 40-10. 72-42. Buenas noches. Hola.
3: Hola, Hernán.
1: Sí, ¿quién habla?
3: Margarita de Corrientes Capital.
1: Hola, Margarita, ¿cómo te va? Bienvenida.
3: Bueno, gracias. Hace mucho que te escucho, pero no me animo nunca a escribirte. Y hoy, como me gusta el tema que estás tocando hoy,

0: quería también contarte, pero con mucha alegría. Siento que soy una bendecida por tener muchos amigos.
1: ¡Qué bueno!
0: Tengo en realidad dos amigas que son amigas íntimas, con
1: sí,
0: las que nos cuidamos, nos confiamos, pero tengo un grupo de amigos que es de la época de la secundaria. Yo me recibí en el año 78,
1: uh-huh,
0: y hace 48 años que nosotros nunca dejamos de vernos, ¿viste?
1: Mirá.
0: Y cada vez somos menos, porque yo terminé mi secundaria en una escuelita en Laguna Brava, se llama, que está más o menos a 15 kilómetros de Corrientes Capital.
1: Sí.
0: Y en la época había un solo colectivo que nos llevaba a esa escuela, ¿viste?
1: Uh-huh.
0: Así que veníamos y veníamos todos apretados en ese colectivo. Y son esos amigos de tres promociones que las que siempre nos juntamos, ¿viste? Y cada vez somos menos, ahora somos 14, y nos cuidamos y nos queremos, y cada 2 meses, no pasa 2 meses, pero siempre nos estamos reuniendo.
1: Cada 2 meses, muy bien, muy bueno eso,
0: sí,
1: muy buena frecuencia.
0: Sí, buenísimo. Pero lo lindo de esto, ¿sabés qué es? Que nos queremos, ¿viste?
1: Claro. Claro.
0: La alegría que sentimos de vernos y de vernos que estamos vivos, ¿viste?
1: Y sí, claro, ¿qué te parece? Sí.
0: Con tanta alegría. Y las locuras que compartíamos cuando no íbamos a ese colegio, ¿viste? Éramos algunos muy pobres y comprábamos nuestros padres los bonos, que con eso pagábamos el colectivo, ¿viste? Y vendíamos los bonos para hacer una picada. Y después teníamos que venir a ver a la casa.
1: Claro, claro, no tenían con qué volverse, claro.
0: Sí, pero lo bueno también era que podíamos hacer dedo. En esa época, viste, no había tanta inseguridad como ahora, ¿no? Yo no me imagino hoy una chica de 15, 16, 17 años haciendo dedo. Pero nosotros en esa época, viste, en grupo de varones y mujeres hacíamos dedo y la gente nos traía. Y bueno, esa es la historia que quería contarte, que me considero una bendecida porque por ese grupo de amigos de tantos años, y que siempre tenemos la misma alegría al juntarnos, al vernos. Se festejan los cumpleaños, el día del amigo, hacemos el amigo invisible, todo igual que unos adolescentes, ¿viste? Ya somos todos viejos.
1: Claro, bueno, no, pero no, mantienen la juventud justamente por hacer todo eso que hacen.
0: Sí, sí, sí, sí.
1: Es así.
0: Y todos nos contagiamos, ¿viste? Porque yo, por ejemplo, yo bailo folclore, bailo zumba, y bueno, y ellos también, viste, algunos son estos que hacen malambo, siempre alguno tiene alguna actividad así, viste, y nos contamos, nos alegramos por las cosas que hacemos a nuestra edad todavía, viste.
1: Claro, claro, claro, tal cual.
0: Y que nos gusta vivir.
1: Bueno, entonces ojalá, te deseo que el lunes lo pases bárbaro, vas a tener para entretenerte con todo lo que hacen y con todo lo que se hablan.
0: Sí, sí, seguro, mirá, yo tengo varias juntadas con los del folclore, con los de zumba, y con ellos, con mis compañeros, nos juntamos el otro fin de semana con estos.
1: Ya tenés todo planeado, ya tienen todo planeado.
0: Sí,
1: sos terrible, Margarita, andás de un lado para otro.
0: Pero ¿sabés lo que está bravo? Porque somos varias mujeres viudas. Y está bravo conseguir un candidato.
1: Eso te iba, vos sabés que te iba a preguntar eso. Entre tanta amiga, tanto acá, tanto folclore, tanta zumba, tanto que voy, que vengo. ¿Y para cuándo? ¿Para cuándo?
0: Yo hace 5 años que soy viuda y no le puedo enganchar
1: a ninguno.
0: Encima que soy una, perdón por lo que voy a decir, pero encima que soy una linda mujer.
1: Ah, no me cabe duda. ¿Dónde están? ¿Entre qué rango de edad estás buscando? Contame.
0: Y yo tengo 65 años.
1: Sí.
0: Y quiero que sea como yo, ¿viste?
1: Más o menos.
0: Mira, sí, yo le digo a mi hermana, Yo quiero que esté más o menos en las condiciones que estoy yo.
1: Claro.
0: Yo puedo bailar, puedo caminar, puedo hacer un montón de cosas.
1: Bueno, escúchame, hagamos un llamado solidario a los 65 de Corrientes, que hay una Margarita ahí que está esperando.
0: Por favor.
1: Pero por favor, tanta amiga, y ninguna alegría.
0: No, está difícil, ¿eh? No, esto ya te digo en serio. Está difícil la mano acá.
1: Qué bárbaro. Pero, ¿cómo cambió? Escúchame, ¿y no te abriste un Tinder?
0: No, che, no. Yo no manejo eso.
1: Y bueno, tenés que aprender.
0: No, pero mi hijo me dice, no, dejaste de joder con eso. Y
1: bueno, decirle a alguna amiga se tiene que armania con eso, entre tantas amigas que tenés.
0: Sí, pero ¿y vos crees que se puede conseguir algo ahí?
1: No sé, pero te vas a entretener un rato. ¿Qué sé yo? Pienso yo. No sé si se consigue, yo no tengo, nunca usé. Esto es en serio, ¿eh? Pero dicen que bueno, que si vos estás en la búsqueda activa, bueno, hay que usar todos los recursos, Margarita.
0: Sí, pues ya no sé más qué hacer. Mira, me estoy por ir a jugar. Ah, juego al Newcon también. ¿Conocés Newcon?
1: No, no sé qué es, contame.
0: El Newcon es como el vóley.
1: Sí.
0: ¿Sabes lo que es el vóley? Bueno, pero adaptado a la gente adulta, ¿viste?
1: Ajá.
0: Porque el vóley se pega con más fuerza, se salta y qué sé yo. Y nosotros, como ya somos personas grandes, agarramos con las dos manos y pasamos la...
1: Claro.
0: Y todo el vóley, ¿viste?
1: Claro. Escúchame, no te perdés de nada, Margarita, vos. Estás en todas.
0: No, pero estoy en todas, mira. Pero todas con una sola intención.
1: Claro, nos falta el José que aparezca.
0: Pero no aparece.
1: No aparece. Bueno, ya va a aparecer, no. Ya va a aparecer. Entre tanto, aparece mientras estás en movimiento, en algún lado va a aparecer. Así que cuando aparezca, nos llamás y nos contás. A ver cómo te fue.
0: Dale, dale. Dale, dale.
1: Bueno, Margarita, gracias por llamar. Gracias por tu buena onda. Muy, muy lindo escucharte, ¿eh?
0: Bueno, gracias a vos por alegrar mis noches.
1: Bueno.
0: Porque te escucho hasta, no sé hasta qué hora, porque me escucho me duermo con la radio.
1: Bueno, te agradezco gracias. Mucho entonces a vos por acompañarnos. Muchas gracias.
0: Gracias a vos por hacer más linda mis noches.
1: Bueno.
0: Gracias, Simón.
1: Muchas gracias. Te esperamos cuando quieras. Llámanos y seguimos en la búsqueda. A ver qué pasa. A ver qué pasa. Chao, Margarita. Chao, gracias por llamar. Chao, chao, buenas noches. Bueno, 2:33. Uno más. Vamos al 4010-7242. Buenas noches. Hola. ¿Me escuchás? Yo escucho algo en el fondo, por eso no me doy por vencido, pero capaz que es una idea mía, es las ganas, es el deseo de que haya alguien por allí. Buenas noches, 4010-7242, ¿estás en línea?
2: Hola, buenas noches.
1: Ah, ahora sí, a ver, repetime que no te escuché la primera parte.
2: ¿Me escuchás? Buenas noches.
1: Ahora sí, buenas noches. ¿Cómo te llamas?
2: Fabiana.
1: Fabiana, ¿de dónde sos, Fabiana?
2: Soy de Tortuguitas.
1: De Tortuguitas.
2: Sí, primero te quiero decir que admiro a todas las oyentes que pasaron recién por todas las amigas y la bendición que tienen realmente. Yo en mi caso, ¿sabes qué? No supe cultivar bien las amistades.
1: Ajá.
2: No sé si es porque, miren, cuando tengo 65 años, trabajo un montón, me queda re lejos el laburo de casa y por ahí hacía compromisos y después era un garrón porque tenía que buscar excusas para deshacerlos porque el fin de semana solo quería descansar.
1: Sí.
2: Y un día me agarró mi hijo y me dijo... Deja de esforzarte tanto, busca vínculos donde puedas ser vos, no importa que sea uno, donde puedas ser vos, donde disfrutes, donde estés tranquila, donde te sientas contenida y puedas contener. Y sabes que eso me cambió un poco, porque no es que me alejé de la gente, pero empecé a decir, no quiero, o no, o, ¿viste? O prefiero hacer otra cosa, ya las excusas pasaron de lado.
1: Mm.
2: Y me quedé con lo que realmente quería. Y hasta descubrí gente nueva, porque por ejemplo, tengo a mis consuegros, que eran solamente un lazo familiar. Ellos viven, yo laburo en Retiro, vivo en Tortuguitas, el viaje es re largo,
1: sí.
2: Creen un lío. Y ellos viven en Belgrano. Y entonces mi consuegra, que tiene 84 años, me empezó a decir, quédate acá, ya te embromaron, te queda más cerca. Y sabes que me empecé a quedar. Y llego y ya te reciben con una sonrisa, lo cual es increíble. Aparte de contenerte, escucharte, ahí me di cuenta que la amistad es alguien que te sepa escuchar. ¿Viste cuando vos empezás a hablar con alguien? Lo típico es que te piensas hablar de ellos.
1: Totalmente, sí.
2: Es algo bastante normal.
1: Sí.
2: Aquí en este lugar, vos llegás, y aún con 84 años, cuando tengo un problema, cuando tengo una alegría, la flaca me escucha y me contesta. Y me contesta y me da consejos. Y cada palabra que me dice, que es como si fuera, no, realmente una amiga. Porque se interesa en lo que le decís y en lo que le contestás. Y eso genera un vínculo de ida y vuelta que yo nunca había conocido, así tan sincero, tan profundo. Tengo otra amiga que es más joven, que tiene hijos chicos y qué sé yo, con la que también me veo, la adoro. Pero por ahí nos vemos menos porque, bueno, ella tiene muchas obligaciones y yo también. Pero creo que el tema de la amistad realmente, es eso, es poder tener un vínculo donde sos vos, plenamente vos, y el otro es plenamente el otro, y es algo tan genuino que no se da siempre. Entonces, la amistad termina siendo, no sé si una especie de milagro, pero tal vez una bendición, como decían la garza.
1: Sí, es cierto, sí, sí, es muy, muy, muy buena la conclusión a la que llegás después de contarnos todo lo anterior. Sí, es verdad. Es verdad, no es tan sencillo.
2: No, porque aparte a veces uno dice, confunde tener relaciones muy lindas con amistad.
1: Sí, claro.
2: La amistad, viste, va mucho más allá. Entonces es difícil tener muchos amigos, pero cuando los conseguís, y realmente le agradezco a mi hijo todos los días ese consejo de decir, concentrate donde te sentís bien y donde haces que el otro se sienta bien, porque por ahí te sientes genial, pero al otro le arruinás la vida.
1: Claro, claro.
2: Y esa conjunción de esas cosas no se dan siempre. Entonces, cuando se dan, decís, wow, esto es lo que yo quería, esto es lo que encontré. Pero a veces te lleva una vida encontrar un amigo. Cuando lo encontrás, no lo pierdas, porque realmente es invaluable.
1: Bueno, pero está bueno esto que traes porque también genera cierta esperanza que, bueno, no solamente los amigos son aquellos de toda la vida y de 50, 60 años, también pueden aparecer en alguna otra etapa de la vida nuestra, ¿no?
2: Ojo que no menosprecie el tema de amigas de 50
1: años. No, digo, son dos maneras de tener amigos distintos, digo, para que cada uno también se pueda sentir con la posibilidad de que aparezca si todavía no lo pudo construir.
2: Ah, seguro. Si sos auténtico y sincero con vos y con el otro, seguro lo vas a conseguir.
1: Claro, claro.
2: Pero es real también que hay amistades de 50 años. Yo, por ejemplo, veo a esta amiga mía, que tiene amigas desde la juventud. Yo digo, ¿cómo hizo esta mujer? Pero claro, hizo lo mismo que conmigo. Y entre ellas son auténticas y comparten las infidelidades de los maridos hasta los problemas de los hijos o... ¿Viste cuando compartís lo peor y lo mejor? Y entonces sí son posibles las amistades de los 50 años. Y yo en ella lo veo y digo, claro, ¿cómo esta niña no va a tener amistades de 50 años si es lo que es?
1: Claro.
2: Pero bueno, mi tema con la amistad no fue tan genial porque lo descubro recién ahora. O lo fomento ahora, porque tal vez estuve rodeada de mucha gente, pero no supe dar y no aprendí a recibir.
1: Claro, claro.
2: A esta altura de la vida que se dio la conjunción, tengo pocos amigos, pero en cada lugar donde voy, soy feliz y soy yo. Y logro que el otro sea el otro. Y te juro que eso es genial.
1: Qué bueno,
2: digo,
1: qué bueno.
2: Llegó tarde, pero que llegó.
1: Bueno, eso es lo importante, que esté y que esté presente. A algunos les cuesta más, a veces los vínculos no son sencillos por millones de motivos. Bueno, en tu caso no lo fue, pero llegó. Y eso es lo importante y lo que vas a celebrar seguramente el lunes que viene, entonces.
2: Tal cual.
1: Bueno, Fabiana, un gusto conocerte.
2: Bueno, te mando un beso y gracias por acompañarme.
1: No, a vos, gracias por esta llamada tan linda que nos hiciste. Muchas gracias, ¿eh?
2: Bueno.
1: Chau.
2: Eso, chau.
1: Buenas noches. Bueno, Tony, hacemos un parate, nos vamos a lo que nos compete hasta ahora. ¿Está todo ok para los lentos de hoy? ¡Qué bárbaro! Bueno, maravilloso, maravilloso. Tony, que estuvo ahí hoy, que estuvieron las líneas un poco complicadas, acompañándonos y ayudándonos enormemente para que las llamadas sean posibles en esta madrugada 6:30. Y ahora va a ser también posible que podamos presentar a nuestro artista del día. Los viernes, espero que les guste a aquellos que bueno, que vuelen un ratito con la imaginación en este espacio que llamamos nuestro artista del día, porque vamos a presentar un hombre que nació en Chicago en septiembre de 1963, trabajó con personalidades importantísimas de la música, como por ejemplo el señor Lionel Richie, que le dio su primera oportunidad y en 1987 finalmente logró publicar su primer disco. Es un clásico de los lentos, de la música romántica de esos tiempos. Estamos hablando de Richard Marx y lo vamos a compartir en esta noche con dos temazos preparados especialmente para vos. Nuestro artista del día, Richard Marx, comienza cantando este clásico, Ahora y Para Siempre.

nos acompaña esta noche Richard Marx como artista del día, un hombre que llegó a la cima de los rankings allí a finales de la década de los 80, en el 87, en el 88, y en su segundo disco, que se llamó Repeat Offender, grabó el que posiblemente fue su tema más conocido. Es uno de esos lentos de aquellos, y con él vamos a cerrar este recuerdo por las canciones de Richard Marx. Nuestro artista esta noche canta este clásico, clásico de clásicos, Esperando por ti.

0: Esperando por ti, ahora y por siempre, dos lentos de todos los tiempos, interpretados por Richard Marx, que se convirtió hoy en nuestro artista del día.
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Bueno, de a poco se va yendo este último madrugada 6:30, la previa de un fin de semana muy intenso para los argentinos, para todos nosotros, por todo lo que se va a vivir, por toda la expectativa, por toda la ansiedad, como hablábamos a mediados de esta semana, ¿no? Por toda la manija que genera un evento como este, y es por eso que como el domingo o el lunes hablar del Día del Amigo va a ser un poco extraño, porque va a estar todo el mundo con la mirada puesta, pase lo que pasare, ¿no? En las repercusiones del partido Argentina-España en la final del Mundial. Bueno, nos adelantamos hoy a la propuesta y estamos hablando justamente de la amistad, del Día del Amigo, de los amigos de toda la vida, de los amigos que se cosechan desde la infancia, desde la adolescencia, aquellos que aparecen más tarde, aquello que es requisito indispensable para que vos consideres a alguien amigo o amiga. Bueno, todo lo que tiene que ver con la amistad lo estamos desarrollando esta noche con los mensajes de ustedes, con los llamados de ustedes en el 11 50 26 8630 y en la línea directa que vamos a reabrir dentro de un ratito para seguir conversando, si ustedes así lo desean, en el 4010-7242. Bueno, mucha gente contenta con Richard Marx, ¿eh? Se ve que les ha gustado. Qué temazo, dice César Divicuy, Entre Ríos, nos manda saludos. Aquí tenemos qué artista, amo a Richard Marx, es un montón, dice. Bueno, le ha gustado mucho, ¿eh? Uy, pero qué lindas canciones me acabas de desbloquear, nos dice Mabel de Barracas, me alegro. Richard Marx, ¿cuánto hace que no escuchaba este último tema? Un temazo con muchas O, nos dice Roberto. Bueno, después están los que prefieren en castellano. Bueno, van como, no sé, como 10 semanas de lentos en castellano que estamos haciendo, 10, 15 semanas que estamos con artistas en castellano y los lentos. Bueno, a veces hay que renovar un poco el repertorio, pero vamos y venimos. Temazo, dice Pato. Bueno, me alegro, Pato, que te haya gustado. Disfrutando, me transportó años atrás, nos dice Pato. Sí, la verdad que sí. Sobre todo este último, ¿no? El Esperando por ti realmente es un tema que yo enseguida lo escuché, me acordé de un cassette, de un viejo cassette que tenía, en mi caso, en la década de los mediados de la década de los 90, pero que todavía conservaba grabaciones de algunos años antes. Así que esa es la idea también de traer a nuestras artistas del día que nos remonten a alguna época de nuestra vida con alguna canción. Hola, buenas noches desde Río Seco, Tucumán, trabajando en los campos, preparando el suelo para la plantación de la caña de azúcar, y nos manda una foto, ¿eh? Muchas gracias. No me dice quién es. Darío, entiendo que es su nombre, porque es lo que figura en su perfil de WhatsApp. Pero bueno, gracias por escribirnos. Buenas noches, ¿cómo estás? Buen programa. ¿Cómo hago para escuchar un programa ya emitido? Dice, en Tucumán mucho viento caliente, nos dice este mensaje, que no me firma tampoco el nombre. Pero bueno, programas emitidos, hay una aplicación que se llama Radio Cut o Radio Cat, que ahí puedes poner la fecha y la hora del programa y la puedes escuchar. Creo que por la página web también se puede hacer, ahora que hace un montón de tiempo que no la utilizo, pero es por la aplicación o por la página. Radio Cut se escribe y allí puedes escuchar, es lo que se me viene a la cabeza ahora, tal vez haya algunas otras posibilidades y las desconozca. Pero nos cuenta que en Tucumán hay mucho viento caliente. Claro, estamos con estas temperaturas diferentes también en gran parte del país. Hola Hernán, mis amigos, siempre en las buenas y en las malas. Tres de ellos ya se fueron y tengo grandes recuerdos. Están en mis pensamientos siempre. José, Huguito y Juan. Gracias, nos dice Juan Roberto. Bueno, recordando amigos que ya no están, pero que los conserva, por supuesto, en su memoria. Cristina de Pado nos dice que nos está escuchando. Bueno, muchas gracias. Y dice, nos cuenta, por ejemplo, hace un ratito que escribió este mensaje, tampoco firma, pero dice, en mi zona volvió la luz, estoy en Almagro, pero continúa en Villa Crespo el corte, en Parque Centenario. Bueno,
Hoy contábamos al comienzo del programa estas dificultades que había con cortes de luz en varios puntos de la ciudad de Buenos Aires y también de la provincia de Buenos Aires. Y nos cuenta, por ejemplo, que en Almagro la situación se restituyó, el mensaje es de las 2 y 5 de la madrugada. Así que, bueno, ojalá que en la mayoría de los barrios afectados ya esté retomando el servicio. Buenas noches, dice, que el domingo sea lo mejor para todos, nos dice Elida de Pasteur. Bueno, muchas gracias, Elida. Hay mensajes que nos llegan al 11-50-26-8-6-30. Los esperamos a todos en el WhatsApp y en un ratito reabrimos el 40-10-72-42 para seguir conversando. Estamos hasta las 4, momento en que llegue el panorama del rotativo del aire. ¿Cómo está el clima a esta hora en la ciudad de Buenos Aires? Bueno, 19 grados es la temperatura. El cielo está algo nublado. Está baja la presión, ¿eh? Se siente un poco. No sé bien en qué afecta el tema de la presión, pero cuando está baja, algo se siente en el ambiente. 994.6 hectopascales. La humedad 83%, te dije, sí. Viento del norte a 10 kilómetros por hora. Sigue algo nublado el cielo, a pesar de que el servicio meteorológico anunciaba la probabilidad de tormentas para la madrugada de hoy y lluvias durante todo el día. Veremos si se cumple o no. Esto es lo que dice el Servicio Meteorológico Nacional. Mientras aquí estamos con todo esto, se conoció que en Europa la ola de calor dejó al menos 12.000 muertes, ¿no? Adicionales, por supuesto, que se registraron en una decena de países europeos durante la ola de calor del mes de junio. Son los datos oficiales que permiten hacer un balance preliminar que puede aumentar a medida que se completan las estadísticas. Es decir, a la estadística tradicional de muertes que se registran mes a mes allí en Europa, se sumaron este año 12.000 más por estos hechos que entre el 22 y el 28 de junio, periodo en que la ola de calor alcanzó su punto máximo en varios países, bueno, se registraron estas miles de muertes por encima de lo esperado. Estamos hablando de Alemania, de Francia, de Bélgica, de España, de los Países Bajos, de Suiza y de Luxemburgo, además de Inglaterra y Gales, según indicaron, bueno, los especialistas en climatología. También indican un aumento significativo durante la última semana de junio, con 14.260 muertes por encima de lo esperado. Hasta el momento, la semana de junio, esta semana fue la que registró mayor exceso de mortalidad por las olas de calor. Realmente impresionantes. Calificaron la tendencia como muy inusual, pero pidieron cautela en la interpretación de las cifras porque son necesarias 4 semanas más como para consolidar todas las estimaciones. Bueno, Francia más de 2.000 muertes adicionales, Alemania 5.780, en España 610, en Bélgica 750 muertes en exceso solo entre el 27 y el 28 de junio. Así que la ola de calor impactó enormemente, ¿no? Temperaturas de 45 grados, bueno, todo lo que venimos escuchando desde hace varios días que está sucediendo allí, que se traduce en este número, al menos 12.000 muertes adicionales en Europa por la ola de calor que se registró el mes pasado. Hay que ver qué ocurre con las cifras del mes de julio. Nos queda una hora más de madrugada 6:30, pero es tiempo de dar paso al rotativo del aire con Javier Villa, actualizarnos. Y al regreso, seguimos transitando esta noche juntos.

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1: A las 3 de la mañana la temperatura en la ciudad de Buenos Aires es de 19 grados, humedad 83% y el cielo algo nublado. A 32 años del atentado a la AMIA, Horacio Rosati sostuvo que lo que distingue a las democracias es cómo tratan a las minorías. El presidente de la Corte Suprema fue orador en una jornada sobre antisemitismo en la Facultad de Derecho de la UBA, organizado por el Congreso Judío Latinoamericano, compartió panel con pares de la región. Karina Milei se reunió con legisladores porteños de La Libertad Avanza. El objetivo del encuentro fue apuntalar la agenda libertaria en la ciudad con la intención de disputarle la jefatura de gobierno al macrismo. Elecciones en Brasil. La ventaja de Lula sobre Flávio Bolsonaro llega a 8 puntos. De acuerdo con la última encuesta, la intención de voto al líder progresista alcanza el 45%, mientras que la del dirigente ultraderechista se redujo al 37%. La distancia viene creciendo gradualmente desde mayo, cuando ambos candidatos estaban técnicamente empatados en intención de voto. Las elecciones serán en octubre. El dólar oficial cotiza a 1.495 pesos, el blue a 1.525. El riesgo país se ubica en 410 puntos. Cielo algo nublado en la ciudad de Buenos Aires, temperatura actual 19 grados.
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0: Bueno, bienvenidos a los de las 3 de la mañana. Se suman al último tramo del último día de la semana aquí en madrugada 6:30, 3 de la mañana con 7 minutos. Una noche cálida en la ciudad de Buenos Aires. Vamos a ver si podemos actualizar los datos del tiempo a esta hora. A ver por dónde viene. Sí, 19 grados todavía, ¿eh? Bastante alta la temperatura para esta hora y para esta época del año, con 83% de humedad, cielo algo nublado, máxima para hoy pronosticada en 23. Como hay gente que nos está esperando en el 4010-7242, dejamos otro de los recuerdos de esta noche para dentro de un ratito y los voy saludando para conversar. Hola, buenas noches, ¿quién habla?
1: Hola, Hernán.
0: Sí, ¿quién habla?
1: Hernán, Cecilia.
0: ¿Cómo te va, Cecilia? Hola. Buenas noches, ¿cómo estás?
1: ¿Cómo estás? Mirá, te quería decir que te he seguido escuchando. Pasa que no podía hablarte, vengo de una bronquitis. Y todavía tengo la voz medio horripilante, ¿viste? Pero bueno.
0: Bueno.
1: Me voy a llamarte.
0: Bueno.
1: Hernán, ¿cómo estás? Claro que te sigo escuchando cada día igual.
0: Bueno, muchas gracias. Escuchando. Gracias por la compañía.
1: En serio, siempre, siempre. Y bueno, mirá, lindos recuerdos, pero te digo la verdad, a todos mis amigos los reuniría en dos, digamos, de todos ellos, nombraría dos, pero a ellos alguna vez los nombré. A uno lo perdí porque yendo a hacer sus estudios a Europa, evidentemente había algún tipo de debilidad, digamos, se dejó captar por una secta rara.
0: Ajá.
1: Desapareció, fue como si se lo tragara la tierra.
0: Mirá, de un día para el otro.
1: Sí,
0: mirá.
1: Fue por la familia que él les dijo las cosas, o sea, que la secta le prohibía tener contacto con el mundo.
0: Mirá, bueno.
1: Y que nunca más iban a saber de él, a menos que los padres se metieran también en esa secta, cosa que la familia hizo por desesperación.
0: Ajá.
1: Pero los que éramos amigos de él quedamos desolados.
0: ¿Y nunca supieron más nada de él?
1: Nunca más.
0: Mira.
1: Nunca más. Yo sé lo que es esa secta, pero no. No, viste cuando les lavan la cabeza y la gente, bueno, queda en eso, ¿no?
0: O sea, él se quedó enganchado por allí y nunca más tuvo contacto con ustedes.
1: No. Y el otro amigo es el húngaro que te he nombrado. Pero, ¿sabes por qué? Lo reúno porque la cuestión es que creo que jamás en mi vida, como con las amistades, anudé lazos tan profundos como, ¿qué te voy a decir? Horas de tanta exaltación que jamás supe de algo así con ninguna otra relación. Sí, la amistad es algo milagroso. Es algo divino la amistad.
0: Escúchame, ¿y el amigo húngaro lo seguís viendo?
1: Mi amigo húngaro ya era grande cuando yo era jovencito.
0: Perdón, no había entendido eso. No sé si...
1: Igual nuestra amistad duró algo más de 30 años.
0: Ah, bueno, mucho tiempo.
1: Él se fue viejito, pero también hasta el último día. Muy intensa. Día más. La amistad así tiene algo de amoroso. Porque, ¿sabes qué? No nos podíamos separar. Era como que queríamos seguir estando juntos, vernos, conversar, compartir, sobre todo porque, bueno, nos unía la música, ¿no? Con estos dos amigos que te he dicho, estaba eso. Siempre, casi siempre con mis amigos ha estado eso. El vínculo por la música también. Pero muy intenso, o sea,
0: y nunca ninguna de las partes se enamoró de la otra en el vínculo de amistad, siendo una amistad tan intensa que no podían dejar de verse, como me contás.
1: Tal vez había algo de eso en mi relación con el señor húngaro, pero de una forma como muy sutil. Pero es decir, había un concierto, me llamaba, me decía, venga, tiene que venir, y yo iba. Esa cosa así.
0: Claro.
1: Con estos dos amigos vivíamos en los conciertos, pero con una intensidad tal. O sea, era como, viste, como si fuera el último concierto de nuestra vida.
0: Claro.
1: O sea, ¿sabes lo que sentía? perdóname la voz, que estoy con la voz rajada, es sentir que uno toca el borde de la existencia. Eso era lo que sentía con cada vez que nos veíamos. Era algo de una exaltación y de una profundidad tal. Y no nos queríamos separar. Queríamos como que fuera eterna esa noche.
0: Y esto, Cecilia, es del pasado. ¿Y en el presente?
1: Mira, los grandes amigos ya se fueron. En el presente queda algo. A ver, pero no tiene esa intensidad. No son esas grandes amistades, ya pasaron. Son relaciones, tengo que decir la verdad, como menores. No configuran aquello.
0: ¿No sentís esa intensidad que sentías por estas otras amistades?
1: No, y aparte son vínculos con personas que están, que viven lejos.
0: Claro.
1: No los veo. En cambio, a esas personas, bueno, era vernos muy a menudo. Compartir muchas horas juntos. Con cualquier excusa, ¿viste? Era eso. Y me trajiste otro recuerdo a raíz de esto, que tiene que ver con el Egipto antiguo, que para mí es el único Egipto, no lo de ahora.
0: Sí.
1: Porque, a ver, escuché tantas barbaridades por radio, viste, de la gente hablando, no, los faraones se murieron hace siglos. Y aparte ya no tiene nada que ver, la gente que vive hoy tiene que ver con, digamos, fueron pueblos que invadieron tantos pueblos el Egipto, que no queda nada de aquella estirpe faraónica. ¿Comprendés? O sea que es absurdo en realidad decir egipcios.
0: No, y yo cuando hablé de Egipto hoy, que me dijiste, me llevaste a este recuerdo, ¿yo hablé de Egipto hoy?
1: No, ahora te voy a decir por qué, amigo.
0: No, porque viste, uno tiene 4 horas, en algún momento capaz que hablé de Egipto y no me acordaba.
1: No,
0: puede ser.
1: El tema del amigo. Porque la palabra amigo, claro, a mí me apasiona la civilización egipcia.
0: Sí.
1: Y la palabra amigo resulta que lleva dos símbolos. Lleva el símbolo del pato y el de la vasija. O sea, tiene como tres sentidos el jeroglífico, ¿no? Por un lado fonético, por otro simbólico, y digamos, es muy diferente de cada palabra, e incluso es un alfabeto.
0: ¿Y por qué el pato y la vasija?
1: Se escribe con consonantes. Claro, porque el pato, a su vez, significa lo que está en el interior, o lo que penetra en el interior. El símbolo del pato tiene, o sea, hay un símbolo fonético, que no quiere decir el pato, es un símbolo fonético.
0: Sí. Está
1: en que
0: bien.
1: Podés escribir otras palabras.
0: Sí.
1: Pero en sí, significa el que penetra en el interior. Y el otro símbolo, el de la vasija, que son las letras IV, es IV, significa el corazón, la vasija es el corazón. O sea que la palabra amigo sería Ak-Iv, el que penetra en el interior del corazón.
0: Mirá vos, qué bárbaro el dato que nos traes. Sos un libro abierto vos también, ¿eh?
1: No, por favor.
0: Pero sí, escuchame, nosotros estamos hablando el día del amigo, de dónde, si vamos a comprar media lunas, o si vamos a... Sí, o si, viste, en dónde se van a encontrar, y vos me venís con la etimología del pato y la vasija, que es muy bienvenido, pero qué cultura. Eso es el momento cultural de la noche, Ceci, ¿eh?
1: Me hagas reír.
0: No te hago reír, te digo la verdad. Nosotros estábamos en cosas más mundanas, ¿viste? Estábamos
1: me emocionó
0: en el llano.
1: No supe. Digo, ¿cómo es amigo en el idioma egipcio?
0: Claro.
1: Ak-Iv, el que penetra en el interior del corazón.
0: Bueno,
1: es hermoso.
0: Yo te digo que con esto podemos cerrar el programa acá, decir que me faltan 45 minutos. Ya no me dan ganas de decir nada, te digo.
1: No, por favor. No, gracias a vos por todo lo que nos das. Pero me hace reír.
0: Bueno, eso es lo más importante. Bueno, lindo el dato que nos trajiste. Seguro está bueno siempre aprender algo nuevo, y lo habrán valorado tanto como lo valoramos nosotros. Cuídate la garganta.
1: Yo te digo que uno extraña cuando los amigos parten, es como dice la canción. No, nadie puede suplantar nada. No es lo mismo.
0: Claro.
1: Cuando un amigo se va, yo digo, se va simplemente ya... Es como que es tan difícil todo, cuando vos te acordás, pero ya no, Es más, te digo una más. De mi amigo húngaro, la última vez que nos vimos, porque algo él pensaba que no nos íbamos a volver a ver, y me regaló un álbum de fotos de su vida, desde que era chico hasta el final. Hasta la última foto que le tomaron. Un álbum precioso, lo tengo él de chiquilín como Boy Scout allá en Hungría. Tengo la foto de su pueblo. Sí, cosas muy emocionantes. A mí siempre me gustó, ¿sabes qué? De mis amigos, ver las fotos de infancia.
0: Claro.
1: Pues los conocí de grandes.
0: Y los pudiste conocer de chicos a partir de la fotografía. Ceci, tengo otro llamado en línea, te agradezco enormemente el llamado tuyo.
1: No, por favor, pero es lindo fantasear cómo era la infancia...
0: De los que conociste de grandes.
1: El amigo o del amor de la vida.
0: Claro, también, por supuesto. Por supuesto.
1: No te jorobo más.
0: No, para nada, al contrario. Gracias por lo que nos aportás cada noche que te comunicás. 4010-7242, 3 de la mañana con 18 minutos. Hola, buenas noches.
2: Hola.
0: Hola, ¿quién habla?
2: Hola.
0: ¿Sí, quién habla?
2: Una vieja amiga que lo llama cada tanto.
0: Ajá. Y
2: amiga
0: bueno.
2: Amiga del sacerdote.
0: Ajá. ¿De qué sacerdote? Yo no soy sacerdote ahora, ¿eh? La que me falta a mí. Ponerme la sotana.
2: No. Es un le falta la sotana.
0: La que me falta, sí.
2: Como el teléfono no tiene pantalla, yo no lo veo. Pero yo lo siento como un amigo espiritual.
0: Bueno. Bueno, muy bien. ¿Y cómo? Recordame tu nombre, por favor.
2: Julia de San Justo.
0: Julia de San Justo. Bueno, bienvenida, Julia. Amigo espiritual. Pero si tuviera pantalla el teléfono, tampoco me verías. ¿Cómo hacemos para que me veas?
2: Amiga del sacerdote de San Nicolás.
0: Sí, claro.
2: Que vino. Que
0: del padre quería. Matías, que vino acá hace muchos meses y compartió toda una noche con nosotros, sí.
2: Que prometió venir, pero no vino más.
0: Bueno, el otro día hablé con él. Vamos a ver si podemos gestar algún encuentro.
2: Muy bien.
0: Viste que los curas digo, están ocupados también. Tienen que hacer sus cosas.
2: Amigo, es la radio.
0: Bueno.
2: Amigo es Hernán, que nos enseña cada día con una cosa nueva.
0: Bueno, me alegro que te guste.
2: Me quedo sin dormir, porque cada tema digo, bueno, basta.
0: Y ahí viene otro que te gusta, otro tema que te gusta.
2: Pero viene un tema curioso que yo no lo conozco y entonces aprendo.
0: Bueno.
2: Y qué lindo.
0: Bueno.
2: Es un maestro.
0: Pero escúchame, me estás hablando en tercera persona y estás hablando conmigo, ¿eh?
2: Sí, ya sé.
0: Ah, bueno.
2: Pero está bien. Un amigo del alma.
0: No, capaz que pensabas que estabas hablando con producción. El otro día alguno que estuvimos toda una conversación de 20 minutos al aire y me dice, bueno, ahora yo quiero salir al aire. Y le digo, bueno, estuviste al aire los 20 minutos. Digo, capaz que pensabas eso. Por eso, como estás hablando en tercera persona, por eso por las dudas lo aclaraba. Por las dudas.
2: No.
0: Bueno.
2: Yo todas las noches escucho la radio. Y la doctora me dice, basta, no escuches más la radio, tenés que descansar.
0: Bueno, entonces hacele caso a la doctora.
2: No puedo.
0: Bueno, pero hacele caso a la doctora, a ver si por nuestra culpa te pasa algo. Hacele caso a la doctora, hacele caso.
2: Y lo que vos enseñás, ¿quién lo aprende?
0: Bueno, está bien, pero un ratito. Habla con la doctora y negocia, a ver cuánto sí y cuánto no. Gracias por llamar, Julia. Que tengas un lindo día el lunes, entonces, en el Día del Amigo. Te vamos a saludar desde acá también. ¿Me escuchás? Uy, ¿se fue? Bueno, Julita, gracias por el cariño. 3 de la mañana con 21 minutos. Buenas noches.
3: Buenas noches, ¿soy yo?
0: Sí.
3: Ah, bueno, Ana de Acasuso.
0: ¿Cómo te va, Ana? Buenas noches.
3: Bien, bienvenida a mi casa por medio de la radio.
0: Bueno, muchas gracias.
2: Enseñas, ¿quién lo aprende?
0: Bueno, está bien, pero un ratito. Habla con la doctora y negocia, a ver cuánto sí y cuánto no. Gracias por llamar, Julia. Que tengas un lindo día el lunes, entonces. En el Día del Amigo te vamos a saludar desde acá también. ¿Me escuchás? Uy, ¿se fue? Bueno, Julita, gracias por el cariño. 3:00 de la mañana.

0: medio de la radio.
1: Bueno, muchas gracias.
0: Bueno, feliz día del amigo para el lunes, porque yo me planteo la amistad como un árbol que tiene raíces, que es la familia, porque a veces son muy amigos en el tema dentro de la familia, digamos, ¿no? Hay mucha coincidencia. El tronco, que son la infancia, los amigos de toda la vida, y después van en ramas, con el grosor de las ramas hasta las puntas, porque una persona puede pasar por tu vida, pero temporalmente. Entonces esos serán los amigos que están en las puntas de las ramas.
1: Claro.
0: De acuerdo al grosor es la intensidad de la amistad.
1: Ajá.
0: Porque, por ejemplo, yo me llevé en mi vida amigos de todos lados, digamos, de cada lugar que pasé. Y y realmente me siento, no todos, me siento muy afortunada porque tengo una amiga, mi amiga del alma, que desde jardín de infantes.
1: Toda la vida.
0: Somos toda una vida. Una amiga, yo me cambié de colegio, los dos últimos años los hice en el Nacional San Isidro, iba a colegio de monjas. Me cambié de colegio por una profesora que me quería reventar en lo que era más hábil, que era castellano. Y si era matemáticas, todavía estaba rindiendo. Pero por eso me sacaba 10, porque yo decía, estudiar todo esto junto, ni loca. Bueno, tengo también una amiga del alma y tengo otras amigas de ese periodo de vida que pasé ahí. Y así, por ejemplo, cuando vivía en la otra que me mudé, me quedó una amiga de ese barrio. Pero siempre amiga.
1: De todos los lugares donde vas, recoges una amiga, esto es lo importante.
0: Sí, y no hace mucho se me fue una amiga muy joven, de un colegio cuando trabajé en un colegio bilingüe. Que quedamos muy amigas e inclusive porque todas se hacen muy amigos de mi marido también, los maridos, y siempre hay un intercambio muy rico, ¿no?
1: Claro, claro.
0: Y entonces se encontraba por ahí en el supermercado y mi marido iba un ratito a buscar algo, se mataban de risa. Ella siempre me lo decía, cuando me encuentro con tu marido y con vos, no paro de reírme. Y inclusive cuando se encontraba con mi marido sola. Bueno, me dolió muchísimo, se fue muy joven. Y por todos lados coseché buenas amistades.
1: Bueno, qué suerte.
0: De un veraneo nos hicimos amigos de un matrimonio de La Rioja. Y así, ¿viste?
1: Amiguera, Ana, amiguera.
0: Amiguera. Te cuento, el alfabeto egipcio es complicadísimo, porque tiene como frases armadas. Ya ves, el pato y la vasija. Es como el japonés.
1: Claro,
0: el japonés
1: claro.
0: Tiene como 700 dialectos y aparte son frases armadas en muchos aspectos.
1: Claro, sí, me imagino la complejidad. No quiero hacerlo muy complejo porque a las 3:30 de la mañana hacerla compleja se me complica. Pero sí, entiendo que debe ser algo muy, muy complicado, sí.
0: Hay cursos de japonés cuando se pintaba que iban a gobernar medio el mundo del comercio. Mi marido se fue a estudiar a la embajada japonés. Dijo, a mí no me van a ganar con esa risita amiguera, decía él.
1: Claro, claro.
0: No me van a ganar, yo voy a saber qué están hablando.
1: Y re difícil, re difícil.
0: Re difícil, pero sí. Vos sabés que...
1: pero le enganchó.
0: Era divertido. Lo enganchó y aparte, en casa nos dijo siempre frases así. Y entonces nos saludábamos.

0: pero nos divertíamos en japonés. Viste, feliz cumpleaños, esas cosas, nos matábamos de risa. Porque nunca en mi vida pensé en aprender japonés.
1: Bueno, pero para, no nos vayamos mucho que hoy estamos hablando del amigo, porque si no nos vamos por 20 temas. 20 temas. Amiguera, no. Amiguera. Eso es lo que queremos saber.
0: Y amiguera, y me imagino un árbol.
1: Bueno, perfecto. Con... O raíces, o tronco, o ramas. Depende de la cantidad de o tiempo ramas, que permanecen en tu vida.
0: De distinto grosor.
1: Bueno.
0: Los troncos son las que duran, las que están siempre. Y viste, a veces con un recuerdo, te ves con alguien, te llamás con alguien, no es amigo del tronco, digamos, pero es una alegría.
1: Claro, por supuesto. Por ahí, los que están desde
0: vas a
1: siempre.
0: Tomar un café. Claro, muy, muy divertido realmente.
1: Gracias, Ana, que lo puedas celebrar mucho el lunes, ya que vamos a estar hablando de otra cosa seguramente, que lo celebres con tantos amigos que tenés.
0: Pero ¿sabés qué pasa? Vamos a esperar el día del pasado, nos vamos a reunir, pero no con apuro, porque todos, el día del amigo y después...
1: Tal cual, sí, hay tiempo, es una excusa nada más.
0: Hay tiempo, y ese día es un atolladero en todos lados, imagínate con lo del mundial, lo que va a ser...
1: Va a estar complicado. Gracias, bueno, Ana, buenas noches.
0: Feliz día.
1: Igualmente, buen fin de semana, gracias por llamar. 3:28 a.m. ¿Hay alguien más, Marce? Sí, perfecto. Antes de ir al recreito de las 3:30, charlamos con alguien más. Buenas noches. ¿Hola? Hola. A ver, ahí estamos.
2: ¿Cómo andas, Hernán? Buenas noches.
1: Buenas noches. ¿Quién habla?
2: Daniel te habla.
1: Hola, Daniel. ¿Cómo te va? Buenas noches.
2: Te quiero hacer un... Yo sé que están hablando el día del amigo, ¿viste? Pero tengo una cosita más seria para hacer una información. No sé si se puede.
1: Sí, no sé, vos sabrás, Daniel, si se puede o no se puede.
2: No es fácil. Resulta que para otorgar los registros de conducir en los profesionales le pusieron un cambio de jurisdicción. ¿Me entendés? O sea, un colectivero tiene que sacar un registro nuevo, un taxista de provincia, de la provincia de Buenos Aires, tiene que hacer un curso y un examen psicofísico. Eso es nuevo del día 6. Uh-huh. Y resulta que a medida que se van haciendo los registros, cada uno que va y se encuentra en el lugar del lugar, o sea, el municipio te manda a hacer el examen ese y llega sin registro.
1: Ok, ¿y?
2: ¿Me entendés? Te estoy explicando que te quedas sin registro por de un día en un toque, porque se te vence el 8 y vos el 8 tenés que hacer el examen y no hay lugar en ningún centro médico, está en la página colapsada, no te dan pelota a nadie. Y no tener registro.
1: La verdad me estoy enterando con vos de esto, lo desconocía.
2: Por eso estoy hablando para que por lo menos, porque tenés oyente camionero, viste, que siempre te llama alguno de la ruta.
1: Sí.
2: Y
1: que estén atentos, aquí hay que sacar el turno antes, entonces entiendo, para que no que se
2: claro,
1: para...
2: eso salió el día 6 de este mes, viste. Entonces yo hoy fui a averiguar acá a Matanzas, hoy fui directamente. Hay una circular que dice que te lo van a 2 meses, pero no es seguro.
1: Bueno, igual viste acá que en Matanzas a veces está complicado, te digo porque conozco muy bien y nunca. No se maneja con los mismos criterios que se maneja en otro lado, ¿viste? Todo es el doble, todo es más difícil, todo es más tiempo, todo nadie sabe.
2: Yo no tuve problemas nunca, Matanza. Yo tengo un registro del año 81 y te digo, la realidad no tengo ningún.
1: Bueno, la verdad bueno. que no sé, estamos, la verdad, Dani, estamos charlando de otra cosa y colar este tema a las 3:30 de la mañana... Nada, requiere otro tipo de atención. Te agradezco igual porque alguien que está escuchando tal vez que le va a servir, pero no la voy a seguir mucho.
2: No, yo sabía que iba a ser corta, pero bueno, te lo comunico para que la gente esté atenta, nada más.
1: Dale, gracias. Un abrazo, gracias por llamar. 3:31 a.m. Hacemos un recreito, Marce, que media hora al trote, intensa. Bueno, después te voy a contar que hoy se celebra un día de algo que usamos todos los días, pero no hace tanto tiempo, ¿eh? Pero ya tiene su día internacional. Te lo cuento al regreso, dale.

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0: le ponemos un poquito de ritmo a este tramo final del programa. 22 minutos faltan para las 4 de la madrugada. Y les había prometido contarles que hoy es el día del emoji. El emoji. Bueno, insisto, es algo relativamente nuevo para todos nosotros y los que usamos redes sociales o WhatsApp, nos manejamos con este tipo de comunicación, bueno, prácticamente lo usamos todos los días. Algunos éramos medio reticentes al comienzo a utilizarlos y se empezó a ser parte de nuestra vida cotidiana. Y hagan la prueba si tienen un teléfono a mano, porque yo la hice recién antes de contarles todo esto, porque es el 17 de julio, el día del emoji. Bueno, lo instaló Jeremy Burge, que es el fundador de un sitio que se llama Emojipedia y que es experto en emojis, pero más allá de eso, se eligió el 17 de julio porque cuando vos pones calendario como emoji, bueno, en la mayoría de los teléfonos aparecen dos. Uno vacío, que no tiene ninguna fecha, y el otro, la fecha que aparece para simular un calendario, es justamente el 17 de julio. Es el que aparece en la gran mayoría de los iconos de los calendarios de los teléfonos. Un término adaptado del japonés, hoy que hablábamos del japonés hace un ratito, para lo que se conoce como ideogramas o los caracteres usados en mensajes electrónicos y los sitios web. Mira, el primero conocido data de 1995. Por entonces nosotros ni siquiera lo usábamos, ¿no? Nos suena mucho más moderno, mucho más nuevo este fenómeno. Pero ya en 1995 se registra el primer emoji conocido cuando dentro de las opciones de unos localizadores especiales que existían por entonces, de nombre Pocket Bell, apareció un símbolo de corazón. Y a los 2 años se lanzó el primer paquete de 90 emojis para un teléfono celular particular que era muy de avanzada para la época, ¿no? Bueno, en la actualidad lo encontramos en la mayoría de los dispositivos y aplicaciones y forma parte del lenguaje de Internet, forma parte del lenguaje que estamos utilizando nosotros todos los días cuando mandamos un mensaje, cuando queremos resumir una idea y a veces se resume mucho más que con palabras, ¿no? El sitio este especializado en emojis reportó en el periodo 2013-2019 1.000 millones de visitas y hay 3.178 emojis oficiales que tiene el sitio, y entre los más utilizados, después me puedes contar cuál es el que más usás vos, pero entre los más utilizados están la carita que se ríe con lágrimas, o sea, la carita que una carcajada, ¿no? El que reemplaza el jajá, esa carita con las lágrimas. El corazón rojo, que se utiliza muchísimo, y la cara sonriente con corazones en los ojos, ¿sí? Que es el tercero de los que más se usan. Después cada uno tiene su preferido, ¿no? Está el que se agarra la cabeza como diciendo no te puedo creer lo que me estás diciendo, lo que acabo de escuchar. Están los corazones de diferentes colores, que yo siempre tengo miedo de meter la pata porque no conozco el código de los corazones de distintos colores, y yo si mando corazón mando el mismo siempre y me da miedo de decir bueno, este capaz que tiene otro significado y yo lo desconozco, porque es un lenguaje nuevo, es un lenguaje relativamente nuevo al que todos nos estamos acostumbrando. Y otro de los más conocidos son el chico que corre, el del enojo. Hay 2 enojos, uno que es la carita toda colorada y otro que tiene en la boca como distintos símbolos, como si estuviera insultando. Y después uno que, no sé, yo lo llamo el que querés que te diga, no sé si se llama así, pero es el que pone las 2 manitos, viste, como que, bueno, ¿y qué va a ser? El qué va a ser, ¿no? El qué va a ser. Esos son los emojis más conocidos. Pero más allá de eso, hoy se celebra otro día especial que también tiene que ver con los símbolos. Vamos a ver si te lo contamos a la vuelta de los llamados que todavía están en línea en el 4010-7242. 3:42. Hola, buenas noches. ¿Quién habla?
1: Hola, ¿cómo te va?
0: ¿Qué tal? ¿Quién habla?
1: Carla.
0: Hola, Carla, buenas noches. ¿Cómo estás?
1: Buenas noches.
0: ¿Cómo estás?
1: ¿Y vos?
0: ¿Cómo?
1: Bien, bien. ¿Vos?
0: Bien, bien, muy bien. No te había entendido, perdón. Bien.
1: No, yo también, bien.
0: Bueno, me alegro.
1: Escuchándote.
0: Bueno, que no es poco ya. A esta hora, mira qué tarde que es.
1: Y bueno, ¿qué querés? Quedé dormida y me desperté y te llamo.
0: Bueno, está bien. Para hablar del tema del día, me imagino.
1: Sí.
0: Bueno, contame.
1: Y bueno, yo tengo muchas amistades.
0: Ah, ¿sí? ¿Sos amiguera, Carla, vos?
1: Yo sí.
0: ¿Sí?
1: Sí, tengo más hombres que mujeres.
0: Ah, más amigos hombres que amigas mujeres. ¿Por qué?
1: Sí.
0: ¿Por qué?
1: Sí, porque para mí son más tranquilo, más sincero, ¿viste? Las mujeres son amigas, mujeres pocas.
0: Uh-huh.
1: Hombres.
0: ¿Tenés más afinidad con los varones?
1: Sí, sí, sí.
0: ¿Desde siempre te pasó eso o ahora?
1: Sí. De siempre.
0: Estamos hablando de amigos amigos, ¿no? Amigos que son otra cosa. Sí,
1: claro.
0: Ah.
1: El amigo tiene que estar en la buena y en la mala.
0: Mm.
1: Y los míos están siempre más en la mala.
0: Porque viste que hay mucha gente que no cree en la amistad entre el hombre y la mujer.
1: Sí, yo tengo amistad, pero de 20 años con hombre y somos amigos, amigos.
0: Ajá.
1: Más que amigos. Más de la raya, no.
0: Solamente amigos.
1: Claro.
0: Qué bien, bueno, qué suerte que lo pudiste cultivar. Hay gente que le cuesta, ¿viste? Porque...
1: ¿Se ven? Sí.
0: ¿No? Hay gente que le cuesta.
1: No, a mí no me cuesta. Lo que le cuesta más a la persona esta que hace como más de 20 años que bueno.
0: ¿Qué?
1: Quiere más que la amistad,
0: ¿viste? Y entonces no son amigos, ¿viste? Yo sabía, entonces no hay amistad.
1: Sí, hay una amistad, pero no pasarse, ¿viste?
0: No, está bien, pero si él quiere, tiene otras intenciones, es porque no quiere, no es tu amigo, está enamorado de vos, que es otra cosa.
1: Bueno, está ahí las dos cosas.
0: Bueno.
1: Pero yo no estoy ahí.
0: No, está bien, pero estamos hablando de los amigos hoy. Yo quiero saber los amigos amigos.
1: Después tengo el carnicero, que es más que amigo también.
0: Bueno, por eso, vuelvo al tema. Hoy estamos hablando de los amigos, no de los amigos sí. Con los que se coquetea o los que el otro quiere no, una cosa.
1: Claro,
0: amigos, sí, amigos. Sí. ¿Tenés más amigos varones también en esa situación que mujeres?
1: Sí.
0: Vos me decís claro, claro, y después me decís otra cosa. Sí, claro, claro.
1: ¿Y qué querés, te digo?
0: Si sí o si no.
1: Sí, tengo amigos. Pero con las mujeres no me llevo de amigas.
0: No tenés amigas. Ahí está, eso sería. Amigas no tenés.
1: Light.
0: ¿Entendés? Light.
1: Claro.
0: De suave.
1: Light.
0: Amistad light. Así, medio como superficial.
1: Ecolico.
0: ¿Y qué diferencia hay entre una amistad superficial y una amistad que no lo es?
1: Sí, porque, viste, las mujeres son más...
0: Yo también.
1: No se le puede decir cosas y qué sé yo.
0: Buah.
1: En cambio, con los hombres, viste, más distinto.
0: Carlita, escúchame, yo te pregunto una cosa y vos me contestás otra. Entonces
1: dale,
0: es
1: ¿qué?
0: No, ya te pregunté, ya está. Es difícil sostener una conversación así. Pero bueno, está bueno que vos expreses lo que tengas ganas de expresar, está muy bien. Te lo digo porque como ya nos conocemos, tengo la confianza para decírtelo.
1: Está bien, me alegro.
0: Bueno.
1: Yo también te tengo confianza.
0: Bueno, muchas gracias. Que tengas un lindo fin de semana y que festejes bien con todos tus amigos el próximo lunes.
1: Bueno.
0: Amigas nada. Amigas nada, superficial. Chau las amigas.
1: Sí.
0: Bienvenidos los amigos. Sí. Gracias por llamar, Carla. Chao, buenas noches. Buenos días, Hernán. Como siempre, escuchando el programa, trabajando. Quería saber, ¿por qué ayer no leíste mi mensaje? Dice Margarita de Jujuy. Siempre escucho Rivadavia. Y no lo debemos haber visto, Marga. A veces pasa que de todos los mensajes que nos llegan, algún porcentaje siempre puede llegar a quedar afuera por una cuestión de tiempo. Pero bueno, ahora lo estamos leyendo. No es por ningún otro motivo en particular. 12 minutos para las 4. 4010-7242. Buenas noches. ¿Quién habla? Hola. ¿Se fue? Se nos fue, se nos cayó. Bueno, les contaba que además del Día del Emoji, hoy se está celebrando, se está recordando el Día Internacional de otro símbolo, del tatuaje. Y acá algún día nos vamos a meter más de lleno porque es todo un tema, el tema del tatuaje, los que sí, los que no, qué tatuaje, por qué tatuarse, por qué se convirtió en moda. Pero bueno, lo cierto es que el 17 de julio marca el Día Internacional del Tatuaje, recordando siglos de historia y significado, porque más allá de que en las últimas décadas, diría, se convirtió en una moda muy importante para muchas personas, bueno, en realidad la historia del tatuaje es una historia milenaria, ¿no? Que lleva muchísimo tiempo y mucha significación encima, el por qué el ser humano decide pintarse de alguna forma alguna parte de su cuerpo, en algún momento con pintura que se puede retirar y después hacerlo de tal manera que sea indeleble, ¿no? Que quede como registro para toda la vida. Y esto ocurre desde las momias antiguas hasta expresiones muchísimo más modernas que hablan un poco del relato personal, ¿no? Y atrae a millones de personas en todo el mundo. Hoy es el Día Internacional, algo que cada vez que ingresa en alguna charla, en alguna sobremesa, en algún mini comentario como el que hacemos desde un espacio de radio, siempre dispara una misma conversación, ¿no? Lo estético y lo identitario frente a lo biológico. O sea, la piel como un archivo permanente y esto de transgredirla a la piel o no, o dejarse el cuerpo en su estado, entre comillas, original, ¿no? Si lo podemos llamar de alguna manera. Bueno, los tatuajes anteceden por mucho tiempo a la moda. Hay evidencias antiguas en momias de más de 5.000 años y prácticas tradicionales en culturas como las africanas, las asiáticas y también en culturas americanas, ¿no? En muchas sociedades lo que significaba el tatuaje era una marca de pertenencia. Era decir, bueno, yo pertenezco a esta tribu, a este grupo humano. También podía ser un rito para la iniciación en determinadas actividades. También podía significar que si tenías el tatuaje te iban a proteger. Y por otro lado, en algunas culturas significaba estatus, ¿no? Aquellos que tenían tatuaje estaban por encima de quienes no lo tenían. No lo tenían. Y esto explica de alguna manera el por qué en la actualidad se presentan como tan atractivos, tanto para contar una historia propia, hablan de nosotros los tatuajes, hacia el adentro y hacia el afuera. Es toda una señal tener esta aguja que atraviesa la epidermis y deposita el pegamento en la dermis, más estable. El cuerpo interpreta la tinta como un intruso, se activa una pequeña inflamación, llegan las células del sistema inmune, pues tiene todo un proceso, se comen partículas de pigmento y allí quedan para siempre. La pregunta siempre es si los tatuajes son permanentes o por qué no desaparecen. Bueno, son muy duraderos porque el pigmento queda justamente en la dermis y ya forman parte de nuestra constitución biológica. De alguna u otra manera, una biología alterada, pero nueva biología al fin. Y si bien hay algunos métodos ahora para removerlos con láser y demás, son métodos bastante caros, según me cuentan. Yo no soy un experto en tatuajes, pero bueno, existe la manera de removerlos, bastante dinero de por medio. Es decir, el tatuaje queda para siempre. Y están los que tienen uno, los que tienen dos, los que terminan. Dicen que tienen que ser impares los tatuajes. Había leído alguna vez que si tenés dos ya tenés que hacerte el tercero. Si te haces el cuarto, hay que saltar al quinto. Y encontramos historias de gente que tiene prácticamente todo el cuerpo tatuado con esa suerte de euforia por cada vez tener más, más, más y más. Y divide las aguas, ¿eh? Divide las aguas el tema del tatuaje. Tatuaje sí, tatuaje no. Uno puede ser. ¿Hasta dónde te das el permiso? ¿Hasta dónde no? ¿Dónde te parece que ya es un exceso? ¿Y dónde está bueno? Porque genera algo hasta incluso atractivo para el otro. Hay mucha gente que lo toma incluso como un elemento de ornamentación, de atracción hacia la conquista. Bueno, a como sea, hoy es el Día Mundial del Tatuaje y siempre es algo que genera conversación cuando nos ponemos a pensar, no, yo ni loco, yo no me tatúo ni loco, o alguno que te cuenta, la verdad, empecé con el camino del tatuaje y no lo puedo frenar. Dos de las fechas que se conmemoran, se celebran hoy, que tienen que ver con símbolos y de esta actualidad, el emoji y los tatuajes. Nos quedan poquitos minutos de programa, así que voy a avanzar con algunos mensajes pendientes. Buenas madrugadas para todo el equipo. Te cuento que es la primera vez que escribo y por la consigna del Día del Amigo. Tengo pocos, pero todos los más importantes es que son buenas personas. Gracias a eso es una bendición, ¿no? Lo único que te cuento es que estoy distanciado de mi mejor amiga por terceros. Lo que pasó, que varios hombres quieren salir con ellas y están celosos de mí, como ellos veían que yo estaba bien y hablamos. Bueno, viste, hay personas envidiosas. Tenemos toda la confianza con ella, nos apreciamos mucho y nos debemos una charla. Soy Sergio de Capital, con mi mejor amiga tenemos un vínculo muy fuerte, más allá de que estamos distanciados, el programa es muy bueno. Que tengan feliz día, amigos, y a todos los oyentes. Bueno, muchas gracias, Sergio, me dijiste, ¿no? Primer día que nos escribís. ¿Alguno más que nos llega al 11 50 26 86 30? Antes de despedirnos, hola, buenas noches. Qué lindo el tema del Día del Amigo. Está muy buena la idea de adelantarlo para hoy, porque claro, el lunes vamos a estar hablando de otra cosa. Felicidades para todos los que tienen amigos y de los buenos. Gracias por el mensaje. No me firma, estaba buscando el nombre, tampoco figura en su perfil. Pero bueno, yo ya lo dije varias veces que hay que firmar el mensaje. El Día del Amigo para eso, me dice Javier, que me está haciendo emojis, hoy que en el Día del Emoji también, me está hablando con un emoji, Javier Villa, que viene a buscar los petates. Bueno, nosotros nos tenemos que despedir. Gracias, voy a saludar a todo el equipo, a Tony Smoris y a Marcelo Dentice, que nos acompañaron en la puesta en el aire, en la musicalización, en la conexión de llamados. Ellos son los que permiten que vos puedas salir al aire. Javier Villa, que lo tengo aquí al lado, que nos acompañó toda la noche con las noticias.
2: ¿Cómo le va?
0: En el rotativo del aire, y ahora se queda, ¿no?
2: Ahora me quedo, sí, hasta las 6 de la mañana con el toallón puesto y ya está. Después voy a planchar ropa.
0: Bueno, y ya se viene el fin de semana, por suerte.
2: Gracias a Dios.
0: Gracias a Dios, vamos a descansar. Bueno, buen fin de para vos. Está Mario Portugal también.
2: Muchas gracias, muy bien.
0: Listo para acompañarlos con el panorama del rotativo del aire. Buen fin de semana para todos. Hoy puede ser un gran día. Mañana también, dice nuestra canción de cierre, que la pasen bien y a cruzar los dedos por el domingo. Cábala de este programa. No hacemos pronósticos, no hablamos de nada que sea lo que tenga que ser. A la noche nos vamos a encontrar ya con el resultado puesto. Lo importante, disfrutarlo. Chau. Buen fin de para todos.
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0: Muy bien, nos ponemos en marcha. ¿Cómo les va? Bienvenidos a una nueva edición. Ya estamos transitando juntos este viernes 17 de julio del 2026. Con todo nuestro equipo. Ya está Marcelo Dentice en la operación técnica. Hola, Marce, ¿cómo va? Está junto a Tony Smoris. Y por supuesto están los informes de todos nuestros colegas periodistas. Rolando Klemper, Rocío Calinó, Gonzalo del Monte, Camila Hassan, Mariano Fernández, Juan José Moro, Martín Millán. En la producción, Eric Spolsky. En la locución de redacción, el hombre que está durante toda la madrugada a cargo del rotativo del aire, el señor Javier Villa. Javi, ¿cómo va? Buen viernes.
1: Muy bien, muy buen día.
0: Bueno, ¿a usted le parece que a esta hora, un 17 de julio, tengamos casi 20 grados de temperatura?
1: Está muy bien.
0: 19 grados 2 a esta hora.
1: Es una locura, Mario, de verdad.
0: Y una máxima todo, de 23 grados, pero tengo algo para decirle.
1: Sí, dígame.
0: Se viene la lluvia.
1: No,
0: la viene la lluvia, vienen los chaparrones, que van a durar durante toda esta jornada y se van a extender al sábado.
2: Parece donde empieza... que es una mierda.
0: No. 14 de mínima, 17 de máxima. Hay mucha humedad, muy baja presión. Eso es lo que pasa, la presión muy baja.
1: Claro,
0: la 994.2 hectopascales, corre viento del norte a 12 kilómetros. Y atenti, porque hoy tenemos estas temperaturas, pero después va bajando para estar un promedio entre 10 y 14 grados a partir del domingo.
1: Yo soy así de que presión alta.
0: ¿Es de presión alta?
1: Y bueno, sí.
0: Y bueno, tome pastillas.
1: La baja la tengo alta.
0: Bien, perfecto.
1: Claro.
0: Sí, ya se nota.
1: Sí.
0: Bueno, en Mar del Plata, 13 grados 7, parcialmente nublados, esperan tormentas, lluvias, máxima 16 grados, frío en Bariloche, 5 grados 6, pero hay una térmica de tan solo 9 décimas de grado sobre cero, se esperan lluvias y nevadas, una máxima de 6 grados. Lluvias heladas en Santa Rosa, La Pampa, 11 grados 5, cubierto, máxima 19. Si quiere frío, usted que es hombre del invierno.
1: No, Mario.
0: 7 grados bajo cero la temperatura en Río Grande. Pero no se preocupe, porque la térmica es de 11 grados ahí bajo cero.
1: Vamos todavía,
0: pero tranquilos, porque después ascenderá la temperatura hasta los 3 grados bajo cero.
1: ¿Por qué me contás todas estas cosas?
0: Sí, porque me dijiste, ¿puedo poner el acondicionado que tengo calor? Bueno, ahí te traigo todo el frío de Río Grande.
1: Bueno,
0: Formosa.
1: Sí.
0: 27 grados, espero una máxima de 31.
1: Tan
0: en Salta, 29, muy ventoso en Salta, ¿eh?
1: Ah, bueno.
0: Máxima de 30 grados, al igual que en Resistencia, 25 grados, despejado, máxima 30 grados. En Bahía Blanca, 12.8, mayormente nublado, se esperan chaparrones, máxima 17 grados.
1: Mirá vos.
0: Bueno, ¿cómo está viviendo la gente la expectativa de lo que va a ser mañana Francia-Inglaterra? No, mentira. El domingo, Argentina-España.
1: Obvio.
0: Me encantó, recién vi un meme de los Minions, jugando por Inglaterra, Francia, entonces uno tira, la pelota va lento,
1: no, no tiene ganas,
0: no tiene ganas de jugar. Bueno, mañana Inglaterra-Francia, se va a jugar a las 6 de la tarde, y el domingo con paciencia, porque 2:30 empieza el show,
1: yo pongo a las 4.
0: Y a las 4 empieza el partido, pero cuando se pone bueno el partido y viene en este tiempo, otra vez show,
1: no,
0: música, piripipita, vamos a ver cómo nos va.
1: Qué desastre, Mario, por favor.
0: Por supuesto que la gente nos cuenta sus expectativas a través del WhatsApp de Rivadavia, 1150268630, y habilitamos nuestras redes, mi Instagram, MarioPortugal59, y la de Javier Villa, que es
1: JVilla17.
0: Bueno, como siempre, los invito a suscribirse a mi canal de YouTube, Mario Portugal Novedades. Bueno, ¿cuáles son las novedades que enseguida estamos ampliando con Javier, con Dentice? El Senado ayer aprobó un paquete de pliegos judiciales, 27 ascensos diplomáticos. El tratamiento de inviolabilidad de la propiedad privada se ha postergado y se ha aplazado también el tratamiento de la cuestionada ley de tierras. Es bueno saber que finalmente el gobierno dio más fondos a la CIDE, pero sobre todo a las universidades. Ha recortado en empresas públicas. A las universidades le da un fondo de 1.33 billones de pesos. El gobierno amplió el presupuesto 2026, 4.4 billones, incorporó las utilidades del central a sus ingresos. Ayer el central compró 230 millones de dólares. El oficial cotizó a 1.495, el Blue 1.525. Ayer Caputo informó que el sector público registró un déficit primario de 1.024 4 billones, pero cerró el primer semestre con superávit. Economía sumó otros 150 millones de dólares de financiamiento con el nuevo Bonar. Bueno, comenzó la Expo Rural 2026, está allí Rivadavia. El gobierno celebró una campaña récord, anunció cambios para el sector rural. Estuvo en la Bolsa de Comercio, Milei habló, dijo que va a ser reelecto. Hoy va a estar en el acto por el aniversario del atentado al AMI, esto va a ser 9:45 allí en la sede de Pasteur. Por el caso Maradona, declaró el psicólogo Carlos Díaz, uno de los acusados por la muerte, dijo que Luque lo quiso echar y se desligó del plan criminal para matar a Diego. Está llegando en estas horas un informe clave a la Fiscalía sobre el patrimonio de Manuel Adorni. Por la causa Cuadernos, contadores ratificaron coincidencias entre giros de las empresas y pagos a funcionarios kirchneristas. La próxima semana comienzan las vacaciones de invierno en la Ciudad Autónoma de Buenos Aires. Una triste noticia, murió Horacio Sanguinetti, el histórico rector del Colegio Nacional Buenos Aires. Atención, jubilados, hoy perciben los que cobran con la mínima terminados en 6. En materia internacional, se ha confirmado el juicio contra Begoña Gómez, la esposa del presidente Pedro Sánchez en España, por tráfico de influencias y malversación. Y Estados Unidos designó al cártel de Juárez y al grupo Los Viagras como organizaciones terroristas.
1: ¿Qué grupo?
0: Los Viagras.
1: Mira qué bien.
0: Son los azules, redonditos. Claro. Bueno, en materia deportiva, mañana tenemos a las 6 Francia-Inglaterra, el domingo por el primer puesto España-Argentina. Ya hay un árbitro, el esloveno Slavko Vincic. No tenemos una buena experiencia con este muchacho porque es el que dirigió el partido donde Argentina perdió, ¿te acordás? Con Arabia. Sí. Bueno, atención porque hay mucho humo. Más de 100 incendios que vienen de Canadá están poniendo en alerta a Nueva York antes de la final. ¿Saben quién va a asistir al partido? Y
1: ¿quién
0: no
1: va
0: se
1: ir?
0: Iba a perder. Donald. Donald Trump va
1: el
0: a estar.
1: Donald,
0: sí, no, sí. El otro. El gobierno argentino acá está preparando un amplio operativo para el regreso de la selección y, por supuesto, está analizando un posible paso por la Casa Rosada, algo que creemos, no sé si se va a dar. Bueno, por Copa Argentina, ayer Boca, con el debut del técnico Arruabarrena, le ganó a Sarmiento de Junín 2-0, sí. El próximo rival va a ser Vélez, y el Racing de Boivoda, le ganó 4-1 a Defensa y Justicia. Hoy, River Aldo Civi, San Lorenzo Riestra también por Copa Argentina. Y se viene Fórmula 1, el fin de semana Gran Premio de Bélgica. Hoy primeras prácticas libres, 8:30 de la mañana hora argentina. En el Quini 6, si jugaron, tradicional, segunda, revancha, todo vacante.
1: No,
0: en el siempre sale, sí. 6 ganadores con 5 aciertos, 114 millones de pesos. Muy buena cifra,
1: sí. Muy buena guita.
0: Muy buena plata. Señores, han pasado 8 minutos desde las 4 de la madrugada. Parece que se viene la lluvia en la Ciudad Autónoma.
1: No,
0: comenzamos nosotros, ya cuando ustedes están preparando el primer café, afrontando el último día hábil de la semana y ya nervioso por la final del domingo.
1: Y sí.
0: Vamos a los principales títulos.
3: Javier Milei encabezará hoy la comitiva oficial que asistirá al acto central por el aniversario del atentado a la AMIA.
0: A 32 años del hecho, Horacio Rosati sostuvo que lo que distingue a las democracias es cómo tratan a las minorías.
3: El oficialismo volvió a fracasar con la ley de tierras y Bullrich tuvo que suspender la sesión hasta agosto.
0: Milei habló en la Bolsa de Comercio, cuestionó al Senado tras la fallida sesión por la ley de propiedad privada.
3: El presidente dijo que son los responsables de la decadencia.
0: Se cruzó con un asistente al acto en la Bolsa de Comercio. Si no te gusta, andate a Cuba, le dijo. Luego aseguró que será reelecto.
3: Karina Milei se reunió con legisladores porteños de La Libertad Avanza de cara a las elecciones porteñas.
0: Arde la interna en La Libertad Avanza. Victoria Villarruel acusó a Patricia Bullrich por la filtración de chats.
3: En medio de la interna, el presidente Milei disparó contra la vicepresidenta.
0: Los legisladores bonaerenses de La Libertad Avanza quieren eliminar una oficina en Miami que en realidad no existe.
3: La justicia recibe un informe clave sobre la evolución patrimonial de Manuel Adorni.
0: El gobierno asignó más fondos a las universidades, a la CIDE, a Capital Humano y recortó en empresas públicas.
3: Jorge Macri inauguró la 138 Exposición Rural en Palermo. La expo sigue hasta el domingo 26.
0: Santilli reafirmó el compromiso del gobierno de continuar reduciendo la presión impositiva al sector.
3: El gobernador Quintela invitó a Máximo Kirchner a La Rioja. Quiere ser un articulador en la interna con Kicillof.
0: Nuevo revés para el camarista Martín Irurzun, el procurador general, rechazó su pedido para continuar en el cargo después de los 75 años.
3: El Senado aprobó el pliego del juez que falló a favor de la reforma laboral en la causa que inició la CGT.
0: La justicia rechazó la solicitud de Lázaro Báez de prisión domiciliaria.
3: El gobierno británico pidió a la FIFA que sancione a la Argentina por la bandera de Malvinas que exhibieron los jugadores.
0: Milei cruzó a la escaloneta por la bandera de Malvinas. No hay que caer en eslogans populistas y berretas, dijo el presidente.
3: La FIFA, en tanto, determinó que no aplicará ninguna sanción deportiva contra la Argentina por la bandera.
0: El subsecretario de Política Universitaria cuestionó a la selección por no respetar a la FIFA. Lo destrozaron en las redes.
3: Se conoció la historia sobre cómo llegó la bandera con la leyenda de Malvinas a manos de los jugadores en el campo de juego.
0: Si Argentina sale campeón del mundo, el gobierno no dará asueto, lo confirmó el vocero presidencial.
3: Economía, el dólar oficial cotiza 1.495 pesos, el blue 1.525, el riesgo país se ubica en 410 puntos.
0: El Banco Central compró 230 millones de dólares.
3: Jornada financiera, las acciones argentinas cayeron en Wall Street y subió el riesgo país.
0: Los depósitos privados en dólares ya superan los 40 mil millones, es un récord.
3: El sueldo inicial de un bancario supera los 2.400.000 pesos.
0: La canasta de crianza para un menor de 6 a 12 años llegó a 680 mil pesos mensuales.
3: Uber compró la empresa alemana dueña de pedidos ya por 14.800 millones de dólares.
0: El gobierno prepara una mayor fiscalización del comercio para combatir la evasión impositiva.
3: Los futuros del trigo registraron fuertes alzas en el mercado local.
0: Los barrios de Balvanera, Almagro, Caballito y Villa Crespo afectados por un corte de luz que llegó a más de 20.000 usuarios.
3: Abrió en Río Negro la primera carnicería de Guanaco.
0: Revelaron detalles de las causas del accidente aéreo en Río de Janeiro, en el que murió el youtuber argentino Gaspi.
3: Confirmaron el procesamiento del empresario teatral Aldo Funes por abuso sexual.
0: Tensión en el juicio por la muerte de Maradona. Las defensas de los imputados cuestionaron un comentario de un juez y evalúan recusarlo.
3: Desarticularon una red de trata de personas en Moreno y rescataron a 5 víctimas.
0: El próximo lunes comienzan las vacaciones de invierno en capital y provincia.
3: Por un temporal de nieve y en plena temporada turística, cierran hasta fin de mes el paso Cristo Redentor.
0: Murió Horacio Sanguinetti, histórico rector del Nacional Buenos Aires.
3: Se termina el veranito porteño, se vienen las lluvias y descenso de la temperatura.
0: Internacionales, por sexto día consecutivo, Estados Unidos lanzó una nueva serie de ataques contra Irán.
3: Un misil estadounidense cayó en un hospital infantil de Irán.
0: Argentina enviaría buques al Golfo Pérsico.
3: Las misiones médicas extranjeras que viajaron a Venezuela por los terremotos también atienden las emergencias y consultas del resto de la población.
0: Trump impone aranceles del 25% a Brasil y se juega todo por Flavio Bolsonaro.
3: Brasil activará mecanismos de reciprocidad y llevará la disputa ante la Organización Mundial del Comercio.
0: Elecciones en Brasil. La ventaja de Lula sobre Flavio Bolsonaro llega a 8 puntos.
3: Confirmaron el juicio por corrupción contra Begoña Gómez, esposa del presidente de España, Pedro Sánchez.
0: Escándalo en la Casa Blanca. Un operador del teleprompter de Trump hacía trampa en las apuestas sobre qué palabras diría el mandatario. Recaudó más de 100 mil dólares.
3: Estados Unidos comenzó la acuñación de una nueva moneda de un dólar con la imagen de Donald Trump.
0: Alarma en Estados Unidos por incendios forestales en Canadá. Podría afectar la final del Mundial.
3: Científicos descifraron un papiro sepultado por el volcán Vesubio hace 2.000 años.
0: El rey Carlos lamentó la derrota de Inglaterra tomando una cerveza en público.
3: Deportes, la selección viajó a Nueva York para la final con España.
0: La FIFA confirmó el árbitro para la final del domingo.
3: Preocupación en España. Lamine Yamal no se entrenó por una molestia a 3 días de la final.
0: Donald Trump asistirá a la final.
3: Por primera vez, la FIFA entregará un anillo a cada uno de los campeones del Mundial.
0: Nación y ciudad coordinan un operativo para un posible recibimiento de la selección.
3: Un grande del continente le hizo una oferta al arquero caboverdiano.
0: Galatasaray despidió a Mauro Icardi, que se quedó oficialmente sin club.
3: Fútbol local, resultados de la Copa Argentina. Boca venció 2-0 a Sarmiento de Junín y Racing goleó 4-1 a Defensa.
0: Hoy juegan sus partidos de Copa San Lorenzo y River.
3: Fórmula 1, Colapinto pone primera en el Gran Premio de Bélgica.
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0: Bueno, han pasado 15 minutos, desde las 4 de la madrugada empezás a estar informado. Sabés que a esta hora 19 grados 2 la temperatura. Si saliste diría que por lo menos con un paraguas, porque no. Se está hablando de lluvias durante esta jornada. Pero y se extenderían mismo, durante Mario. El sábado. No, pero si salís después tenés que volver a tu casa, es bueno ya salir con un paraguas, con algún, claro, con sí. algún resguardo. Oh. Bueno, vamos a la portada de Clarín, tiene este título destacado. Al final, el gobierno les entregó más fondos a las universidades, son 1.33 billones de pesos, así cumple con la ley de financiamiento. También en un recuadro, se cayó otra vez la ley de venta de tierras. En otros títulos, Milei se metió en la polémica entre Patricia Bullrich y la vicepresidenta. Voy a ser reelecto, lo dijo el presidente en la Bolsa de Comercio, terminaré el mandato y voy a tener 4 años más. Por 14.800 millones de dólares, Uber compra pedido ya, nace el mayor delivery de comida. 6 de cada 10 chicos de 8 años tienen celular y hay polémica por el uso en el aula. La gran foto muestra, bueno, a los muchachos de la selección distendidos, sonriendo. El día después con la mira en España, la selección que quiso fichar a Messi. Se los ve distendidos a Leo Paredes, a Enzo Fernández, con Leo Messi en Atlanta. Fiebre mundial, vuelos extra de Estados Unidos agotados en minutos.
1: Oh.
0: También, bueno, completando la portada de Clarín con 2 recuadros con fotos, la foto del Vasco Arruabarrena, buen arranque de Boca y Racing. Ambos estrenaron técnicos y ganaron sus cruces de 16avos de Copa Argentina. Recordemos, Boca le ganó a Sarmiento y también ganó Racing. De la frustración con Tato a Francella, consagrada hoy en teatro y cine, Andrea Frigerio recuerda el largo camino recorrido, una nota en el matutino Clarín. Esto es lo que es la portada de este diario. Nos vamos ahora a La Plata, a ver qué tiene como título destacado en su página 1 el diario Hoy.
3: Escaló el conflicto diplomático por Malvinas tras una bandera que mostraron los jugadores de la selección. Reino Unido pidió sanciones. En tanto, Milei se contradijo entre la defensa de las islas y el cuestionamiento al reclamo. La ley de tierras sufrió un nuevo traspié en el Congreso. El presidente aumentó nuevamente el presupuesto de la CIDE. El gobierno cerró junio con un déficit superior al 1 billón de pesos. A pie de página una fotografía que es simplemente ilustrativa, pero el título es llamativo. Cayó el hombre de la bici, Mario, impresionante. Y si se cayó la bici, no, bueno, se supone que lo atraparon, pero no sé si era incendiario el tipo. Bueno, por ahí andamos. Y también la fotografía con estos 3 monstruos de la selección riéndose a carcajadas. El entrenamiento de la selección a pura sonrisa. Y un dato más que es importante, bastante relevante, la Universidad Nacional de La Plata avanza en la creación de la licenciatura en enfermería. Así que fuerte el aplauso para ellos. En la ciudad de Las Diagonales, en este momento 17 grados 4 décimas, la humedad 88%, cielo algo nublado, pero atentos platenses, si bien para hoy vamos a tener una máxima de 20 grados, habrá por la mañana tormentas fuertes, por la tarde tormentas aisladas y a la noche chaparrones.
0: Bueno, 23 grados la máxima aquí en la Ciudad Autónoma de Buenos Aires, algunos servicios meteorológicos están diciendo que cerca de las 7, 8 de la mañana empieza la lluvia.
1: Oh.
0: El diario Crónica tiene la foto de los muchachos de la selección distendidos, riéndose. Unos ríen y otros lloran, dice Crónica. La escaloneta goza y ya piensa en España. Clima distendido en el primer entrenamiento tras el épico triunfo ante Inglaterra, que pidió sanciones para Argentina por la bandera de Malvinas. El plantel viajó anoche a Nueva Jersey en la recta final de la preparación del partido decisivo del domingo. Reventa récord, piden hasta 35 mil dólares por una entrada.
1: ¡Qué barbaridad!
0: Preocupación en nuestro rival por la lesión de Lamine Yamal. También en materia deportiva, Copa Argentina, Boca calentó motores para la Sudamericana. Hoy, River Aldo Civi y San Lorenzo Riestra. Y también, por el mismo torneo, Racing 4, Defensa 1, técnico que debuta, gana y golea.
1: Mira.
0: La FIFA eligió al árbitro de la última derrota de la selección en Mundiales. Bueno, no lo tomemos de ese modo, ¿no? Pues si no. Canasta de crianza por las nubes. Se necesitaron más de 678 mil pesos en junio. Caso Maradona. No podía hacer nada para evitar su muerte. Declaraciones de Carlos Díaz, el psicólogo que atendía a Diego hasta el momento de su deceso. Sesión postergada. Revés para el gobierno por ley de tierras en el Senado. Títulos que tiene en portada el matutino Crónica. Bueno, el ciclo de grandes conciertos de la Facultad de Derecho de la UBA va a ofrecer dos nuevas presentaciones con entrada libre y gratuita. Interesante, lo cuenta, lo amplía Camila Hassan.
6: El ciclo de grandes conciertos de la Facultad de Derecho de la UBA ofrecerá dos nuevas presentaciones con entrada libre y gratuita. La jornada de este sábado comenzará a las 16 horas con el dúo integrado por el pianista Gustavo Cito y el violinista Fernando Muñoz, una formación dedicada a difundir el repertorio de música de cámara. A las 18 continuará la orquesta TAM, integrada por jóvenes músicos del programa de orquestas infantiles y juveniles. El ensamble reúne a los estudiantes más avanzados previamente a la profesionalización, con presentaciones en escenarios como el Teatro Colón. El ciclo, creado en 1949, reúne cada año orquestas nacionales, conjuntos juveniles y destacados intérpretes de música académica. La entrada es gratuita y se recibirán alimentos no perecederos para colaborar con un hogar que brinda contención, apoyo escolar y asistencia alimentaria a niños y adolescentes en situación de vulnerabilidad, informó Camila Hassan para Radio Rivadavia.
0: 4.21, nos vamos a Rosario, portada del diario La Capital, Javier.
3: En junio y julio creció un 25% la atención a personas en situación de calle. Según el registro de la Municipalidad de Rosario, hubo un 83% más de personas que se acercaron a pedir ayuda. Aumentó la entrega de alimentos, mientras que los refugios están al 95%. Y el diario La Capital de Rosario habla de un refuerzo. Presentaron un una nueva unidad móvil de cuidados. A nivel de paritarias, se afirma el esquema de aumento salarial con mínimo garantizado. Funcionarios provinciales y sindicales de la Administración Central retomaron el diálogo y pasaron a un cuarto intermedio hasta el martes. Traspié en el Senado, la Casa Rosada tuvo que postergar el debate de la ley de propiedad privada. El proyecto que impulsa el oficialismo para permitir que extranjeros compren tierras no tiene consenso en las fuerzas aliadas. El gobierno inglés pide una sanción por la bandera de Malvinas. Por otra parte, el cierre del Mundial tendrá un show con figuras internacionales. Un desastre, va. Definitivamente, plus. A nivel de paritarias, se afirma el esquema de aumento salarial con mínimo garantizado. Funcionarios provinciales y sindicales de la Administración Central retomaron el diálogo y pasaron a un cuarto intermedio hasta el martes. Traspié en el Senado, la Casa Rosada tuvo que postergar el debate de la ley de propiedad privada, el proyecto que impulsa el oficialismo para permitir...

0: Por otra parte, el cierre del Mundial tendrá un show con figuras internacionales. Un desastre, va. Definitivamente, perdón que de mi opinión respecto a esto, pero no es que no se puede creer. Bueno, bien, la fotografía tiene como protagonistas a cientos, miles, te diría, de argentinos, platenses, todos ellos ahí festejando como locos con las banderas, las camisetas, hay gorro, bandera y vincha, y también jarras con escabeche. Refuerzan el despliegue de seguridad para la final. Frente a la previsión de festejos multitudinarios, el domingo próximo las autoridades coordinan un operativo preventivo en puntos estratégicos de Rosario. Claro, yo dije platense, no, de Rosario, perdón. Messi cada vez más maradoniano y empático con la sociedad. Y por otra parte, Lamine Yamal entrenó diferenciado y encendió las alarmas en España. Para mí que nos están chamullando con esto. ¡Oh, yo estoy lastimado! Seguramente no puede. Tómatela. Bueno, en la ciudad de Rosario, provincia de Santa Fe, la temperatura actual 19 grados 8 décimas, la humedad 87%, cielo mayormente nublado, se pronostica para hoy una máxima de 25 grados con tormentas fuertes durante la mañana, lluvias aisladas para la tarde y para la noche el cielo mayormente nublado.
1: Bueno, aquí en la ciudad de autónoma de Buenos Aires bajó un poquito la presión, cada vez está más baja, en 993.6 hectopascales. Esto es síntoma de que, bueno, vamos a tener...
0: Uy, se viene el agua, sí.
1: Viento del norte a 6 kilómetros, la temperatura subió un cachetín, 19 grados 4, la máxima 23 grados. Por ahora el cielo está parcialmente nublado. Llegan las lluvias, los chaparrones, que se van a extender al sábado. En lotería, quinela nocturna de la ciudad, la ex nacional, a la cabeza 1864, 64, epa, el llanto.
0: Mira.
1: En la quinela nocturna de la provincia, a la cabeza 8459, 59, la planta. 64 en la ciudad, 59 en la provincia.
0: Muy bien.
1: En cuanto al Guinea 6, lo decíamos, tradicional, segunda, revancha, no, todo vacante. El tradicional Atenti tiene 4.480 millones de pozos.
0: Tremendo.
1: En la segunda, 1.766 millones. Y en la revancha, 1.438 millones. ¡Qué va!
0: Sí.
1: En el siempre sale, y tiene el 6 y el 8, nada más. En el siempre sale con 5 aciertos, 3 ganadores se llevan 114 millones de pesos. Muy buena plata. Bueno, hoy hay coincidencia en los diarios deportivos españoles en cuanto a una foto, la famosa foto del baño que le dio Messi a Yamal hace, bueno, muchísimos años, ¿no? Lionel Messi tiene 39 años, Lamine Yamal 19, se vuelven a cruzar el domingo. Pero esta famosa foto fue sacada hace 10 años, más o menos, ¿no?
0: No, a ver, ¿más? Si Yamal tiene 19, fue prácticamente a los 19.
1: Claro, tenés razón.
0: Fue, prácticamente hace 19
1: años.
0: Sí,
1: es un bebé.
0: Es un bebé que tenía, en esa foto, 6 meses aproximadamente.
1: Sí, claro, sí, o sea que tiene casi 20 años esta foto.
0: Claro.
1: Exacto. Bueno, la foto hecha por Joan Montfort para un calendario benéfico del Sport toma hoy su máximo simbolismo. Qué loco, ¿eh?
0: Increíble.
1: El tipo estuvo bañando la mincha mal.
0: Increíble.
1: Bueno, el diario Mundial 26 también dice, esta foto solo la podía hacer Sport y ser leyendas del Mundial solo ellos. La
2: a
1: verdad,
2: mí me bañó Messi,
1: la foto histórica de Sport, de Messín y Lamán. Bueno, vamos a ver si también lo baña el domingo. Vamos al diario...
0: No, estaría más.
1: Vamos al diario Marca. Tiene al quinto hombre, a Rodri, tras los pasos de Oliveira, Casillas, Alba y Morata. Otro capitán que sueña con levantar un gran trofeo, Messi, sería el primero en alzar dos veces la Copa del Mundo. Bueno, los diarios, por supuesto, deportivos españoles, hablando de la final del domingo. Bueno, vamos a hablar de tenis. Avanzaron Román Burruchaga, Juan Manuel Cerúndolo en diferentes torneos. La información la trae Juan José Moro.
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4: Hola, ¿qué tal, amigos del programa? Muy buenos días para todos. ¿Qué tal, Mario? ¿Cómo están ustedes? Bueno, se están disputando los tres campeonatos que tenían lugar en Europa sobre polvo de ladrillo. Jorge Burruchaga tenía un ojo puesto en Umag, en Croacia, donde su hijo Román le ganó a otro argentino, Hugo Carabelli, duelo de argentinos, y ganó Román Burruchaga, que sigue ascendiendo, 6-2, 2-6 y 6-3, la victoria del Burru Chico. En tanto que en Stad, allí donde ganó Guillermo Vilas su primer torneo en 1974, Juan Manuel Cerundo, alguien que tiene como referencia precisamente a Guillermo Vilas, le ganó a Kolar de Serbia por 4-6, 6-4, 6-4 y también avanzó a los cuartos de final, para la alegría de la familia Cerúndolo.

0: Hasta luego.
1: 4 y 27, 19.4 la temperatura, máxima 23 grados, pronóstico que habla de lluvias para esta jornada. Nos vamos a Río Negro, el sur de la Argentina, la portada de este diario que tiene estos títulos.
2: Licitaron el proyecto para regar 54.000 hectáreas en Neuquén. La iniciativa del gobierno neuquino busca generar un nuevo corredor productivo entre Picún-Leufú y Piedra del Águila. Tres empresas compiten por elaborar el plan ejecutivo que busca planificar las obras necesarias para optimizar la irrigación de esa zona. Beneficiaría a unos 7.700 habitantes. En Roca reconstruyen parte del canal principal y una fotografía da cuenta de ese movimiento. En Neuquén Capital, Gaidó gestiona fondos para la segunda etapa de la Avenida Mosconi. A nivel deportivo, distendida la selección, se repone y entrena para el final. Parece que es la única foto que le sacaron a los muchachos de la selección, porque es la misma.
1: Sí,
2: esta que se están riendo, sí, Messi, total. Paredes.
1: O por lo menos es la que mejor nos encontraron, ¿no?
2: Sí, qué sé yo, se me ocurre que es la única.
1: Sí,
2: bueno, en una fotografía nos muestran una imagen del Senado de la Nación, donde la protagonista principal es Patricia Bullrich. Postergan la sesión por la ley de propiedad privada tras duros cruces. La senadora Bullrich polemizó con Victoria Villarruel por la posibilidad de vender tierras a extranjeros. Si estás en la ciudad de San Carlos de Bariloche, tenés que saber que en este momento hay 5 grados 7 décimas de temperie, la humedad 68%, el cielo parcialmente nublado y se espera para hoy una máxima de 6 grados con nevadas matinales, lluvias y nevadas para la tarde.
1: El diario Bae Negocios tiene varios títulos, el destacado: por el déficit primario de junio, economía no podrá cumplir la meta del FMI. El desvío se produjo por la baja de la recaudación y mayores dificultades para seguir ajustando el gasto. Entre bonares y compras, el equipo económico sumó 1.726 millones de dólares esta semana. Sin votos, la Libertad Avanza volvió a frenar la reforma de la ley de tierras. Argentina e Inglaterra abrió otra pulseada tras la bandera de Malvinas en el Mundial. AMIA, reclamo de justicia en otro aniversario del atentado. En materia internacional, titulaba en portada: Trump vuelve a confrontar con Lula e impone aranceles del 25%. Bueno, materia económica, lo destacado, sigue la compra de dólares por parte del central. En esta semana compró 1.000 millones de dólares. La información la amplía Rocío Kalenok.
3: El Banco Central acelera la compra de divisas y ya acumula más de 1.000 millones de dólares adquiridos en lo que va de la semana. Solo este jueves compró 230 millones de dólares y en lo que va del 2026, las compras superan los 12.500 millones de dólares. Con ese resultado, la autoridad monetaria ya logró el objetivo de acumulación de reservas establecido para todo el año. En la última jornada, el dólar mayorista subió apenas 1.50 peso y cerró en 1.476. A falta de una rueda para finalizar la semana, acumula una baja de 12 pesos y en lo que va de julio retrocede 6, un 0.4%, por lo que, de mantenerse esta tendencia, volvería a ubicarse por debajo de la inflación mensual tras el aumento registrado en junio. Rocío Kalenok, Radio Rivadavia.
1: 4.31, si recién te estás despertando en la Ciudad Autónoma de Buenos Aires, a esta hora 19 grados 4, la temperatura, cielo parcialmente nublado, la humedad 82%, muy baja presión, 993.6 hectopascales.
2: Esto me sale. Viento
1: del norte, a 6 kilómetros, sí, pero después que no exagere. Una máxima de 23 grados. El pronóstico habla de tormentas aisladas, luego fuertes, por la tarde vuelven a ser aisladas, y lluvias aisladas por la noche, que se van a extender durante el sábado, prácticamente durante toda la jornada. Bueno, seguimos recorriendo el país. ¿Dónde nos vamos ahora, Javier?
2: Nos vamos directamente a Mar del Plata con la tapa del diario El Atlántico. A lo Trump, Milei impulsa el cierre del gobierno. El proyecto de ley denominado Shutdown, en el cual se cierra la administración pública a imagen y semejanza del sistema estadounidense. El mandatario adelantó las reformas que impulsa para aprobar en el Congreso. Una de ellas es la carta orgánica del Banco Central, pero la que más llama la atención es el shutdown del gobierno central. En el armado de este sistema del Ejecutivo, de la política, cuando te agotás el presupuesto, no se puede gastar más y se apaga, dijo el presidente. La FIFA abre una investigación por el banderazo mundialista. En la ciudad de Mar del Plata, buzos tácticos con marines. Personal de la agrupación Buzos Tácticos de la Armada Argentina participó en la base naval Mar del Plata de un intercambio profesional de expertos junto a una delegación de la Naval Special Warfare de la Marina de los Estados Unidos. El objetivo, según informó la fuerza, fue fortalecer las capacidades operacionales e incrementar la interoperatividad en operaciones de interdicción marítima. Muchachos, por favor, simplifiquen. En Salta, Aldosivi y River se miden por 16avos de la final de la Copa Argentina. Nos hablan de tristeza, claramente. Falleció Anita, la joven voleibolista necochense, accidentada en la ruta 88. Y otra muerte en la autovía 2. Una niña de 10 años murió como consecuencia de un trágico accidente de tránsito ocurrido sobre esa ruta en jurisdicción de El Peligro, partido de La Plata. Una fotografía en el centro de la primera plana tiene como protagonistas a argentinos, evidentemente, haciendo la fila en el aeropuerto, para hacer el check-in, ponele. Todos con la camiseta argentina, obviamente, cada uno con su valijita, y el título es Furor por la final. Los pasajes a Nueva York para ver Argentina-España cuestan hasta 4 palos y pico, 4.008.339 por persona, aunque vía Miami puede costar un poco menos, dice el diario. Se disparó un 6.000% la búsqueda de vuelos y casi no quedan pasajes. ¿Cuánta gente está viajando? ¿De dónde sacan la tarasca? Bueno, en la ciudad de Mar del Plata, en estos momentos, ¿qué quiere que le diga? Se está poniendo frescolar y el tema. 14 grados 5 décimas la temperatura, la humedad 99%, el cielo algo nublado con lluvias. Para hoy se espera una máxima de 16 con lluvias y tormentas aisladas durante todo el día.
0: Bueno, la gente la saca de los vestidores, la tiene en Ziploc adentro de los cajoncitos. Yo no quiero ser...
2: Sí, que era un pendrive.
0: No quiero ser de mal agüero, sí. Pero estaba viendo el Weather Channel, lo que uno tiene en el teléfono, sí. A veces de pronóstico. Habla de lluvia hoy, lluvia el sábado, lluvia el domingo, lluvia el lunes y lluvia el martes. Parece que se viene la lluvia con tutti.
2: A ver si nos dejamos de pavada, Weather Channel, paren un poco.
0: Vamos a la portada de Página 2, se lo tienen a los muchachos exhibiendo esta sábana con las... con la palabra las Malvinas son argentinas, el resto del país también, dice Página. La ola desatada por el partido contra Inglaterra y la definición de los jugadores de la selección llegó al Senado y el gobierno no consiguió los votos para darle media sanción a la ley que borra los límites a la venta del territorio nacional a extranjeros. Bullrich se ve obligada a pedir un cuarto intermedio hasta el 6 de agosto. La nota de Irina Hauser. Adorni rumbo a tribunales. El fiscal Policita recibirá el informe sobre su evolución patrimonial. También la historia de la bandera, cómo se coló el reclamo de soberanía en la semifinal. Y la nota de Luciana Bertoia, el nuevo plan Cóndor de Trump y Milei, la cumbre para perseguir grupos terroristas coordinando organismos de inteligencia. Títulos que destaca en portada Página 12. Pero, ¿qué pasó con el proyecto de propiedad privada? Se tuvo que postergar el debate en el Senado. Tiene detalles, los cuenta Gonzalo del Monte.
4: El gobierno debió postergar ayer por cuarta vez en el Senado el debate del proyecto de propiedad privada, ya que no tenía los votos para aprobar la eliminación de las restricciones para la compra de tierras por parte de extranjeros. La jefa de bloque de La Libertad Avanza, Patricia Bullrich, pidió demorar hasta el 6 de agosto el tratamiento de este proyecto que abrió una grieta entre libertarios y aliados que no quieren votar esta reforma. El oficialismo no solo tenía dificultades para reunir los votos para aprobar el punto central de la ley, sino que había diferencias también con el ministro de Desregulación del Estado, Federico Sturzenegger, que no aceptaba la 15ª versión del dictamen de mayoría. Antes, el Senado prorrogó por 5 años el mandato del juez de la Cámara Nacional de Apelaciones del Trabajo, Víctor Pesino, quien respaldó la posición del gobierno sobre la reforma laboral al rechazar un recurso de amparo presentado meses atrás por la CGT, informó Gonzalo del Monte para Radio Rivadavia.
0: 4:37, por ahora calor, 19.4 la temperatura, se viene la lluvia en la ciudad autónoma. Nos vamos a Los Andes, el diario de Mendoza tiene esta portada.
2: 4 comunas toman deuda para sostener su obra pública. San Rafael espera el desembolso de 10.000 millones de pesos. Guaymallén, Ciudad y Malargüe también están autorizados a acceder a fondos en bancos. Hasta ahora solo el municipio sureño lo hizo. Una fotografía en el centro de la primera plana de este diario, Los Andes de Mendoza, nos muestra, bueno, a una chica, una vendedora en una casa de deportes, mostrándonos la camiseta de Argentina, un balón, fotos de Messi por todos lados, botines y demás. La escaloneta es furor y las camisetas se vuelan. La tendencia comenzó casi con el inicio del Mundial y con cada partido el interés por la indumentaria no dejó de crecer. Se vende la actual, claro, pero también diseños retro. Algunos comercios se quedaron directamente sin stock. Más títulos de Los Andes de Mendoza. Por presión de aliados, el gobierno frena la ley de propiedad. A nivel de sociedad, ciberdelitos sexuales contra menores se duplicaron. Y una polémica recrudece la disputa por el monumento religioso en Rivadavia. Vamos a ver qué sucede en la ciudad de Mendoza. ¿Qué te parece, Mario?
0: Sí, señor.
2: 14 grados 4 décimas la temperatura actual, la humedad 57%, el cielo nublado. Se espera para hoy una máxima de 15 grados con tiempo inestable durante todo el día.
0: Muy bien, en un rato vamos a estar con los mensajes de texto, a ver qué dicen los oyentes al 11-5026-8630. La portada de los diarios generalistas españoles, El País y El Mundo, por supuesto, mencionando esta decisión de la audiencia, dando luz verde a que Begoña Gómez sea juzgada por 2 delitos. Respalda que el proceso por jurado popular siga adelante. Recordemos, Begoña Gómez, la esposa del presidente Pedro Sánchez. También El País habla de la amnistía facilitó un escenario de reconciliación. La justicia europea avala el perdón por el proceso y, por supuesto, también menciona lo deportivo. Mundial 2026, la travesía de Messi para liderar a Argentina, titula El País. En tanto, el diario El Mundo no menciona la final del domingo, pero sí 5 jueces llevan a Begoña al banquillo con un auto sólido. Es verosímil el uso de su privilegiada posición de esposa del presidente. La audiencia la envía a juicio con jurado al ver indicios de delito en su cátedra, en el uso de su asesora en Moncloa y en la búsqueda del beneficio con el software. Bueno, justamente sobre este juicio por corrupción al que es sometido la esposa de Pedro Sánchez, tenemos el informe de Rolando Klemper.
5: Por el escándalo de corrupción en España, confirmaron que Begoña Gómez, la esposa del presidente Pedro Sánchez, irá a juicio por tráfico de influencias y malversación. Así lo determinó la Audiencia Provincial de Madrid este jueves, en respuesta a numerosos recursos presentados por la defensa y luego de 2 años de investigación. Si bien la primera dama tendrá que comparecer en un juicio ante un jurado popular en una fecha a determinar por estos 2 presuntos delitos, el tribunal la exoneró del delito de corrupción en los negocios y le levantó la prohibición de salida del país. ¿De qué se trata la acusación contra Begoña Gómez? La Universidad Complutense de Madrid creó una cátedra que Gómez codirigió y se sospecha que a partir de este vínculo se utilizaron recursos públicos y contactos personales como esposa del presidente para promover intereses privados. Pero el caso no queda allí. Involucra también al hermano menor de Pedro Sánchez, David Sánchez Pérez Castejón, que el martes pasado fue condenado a 9 años de inhabilitación para ejercer cargos públicos por conseguir un puesto de trabajo a partir de un favor por parte de un privado. Y a él se suman otros funcionarios muy cercanos al mandatario socialista, incluyendo al expresidente Rodríguez Zapatero, por lo cual el gobierno de Pedro Sánchez en España está verdaderamente pendiendo de un hilo. Informó Rolando Klempert, Radio Rivadavia.
0: 4:41, mensajes que llegan al WhatsApp de Rivadavia. Esto dice.
2: Pero no me hagas laburar de esta manera, llamando,
0: por favor, hay alguien
2: que estoy
0: que
2: ocupado.
0: Escribe.
2: No, hay gente que está, están todos durmiendo. Algunos siguen escabiados de festejar lo del partido de la Argentina y qué sé yo. Entonces, bueno, y nos escriben. Hola, buen día, gente linda de Radio Rivadavia.
0: Ah, no es para
2: ya
0: acá,
2: le pifiaron sí, esto,
0: es
2: ya está.
0: Es para otro programa.
2: Que tengan un buen día y excelente fin de semana desde Lloret de Mar, nos dice Gabriel. Le mandamos un abrazo grande, muchas gracias.
0: Abrazo.
2: Sí. Feliz día del amigo, mis locutores preferidos, cariños desde Vancouver, nos dice Patricia.
0: Ajá.
2: Bueno,
0: es
2: ya
0: lunes,
2: recuerda,
0: ¿no?
2: es el lunes, es el 20. Recordamos que el día 19 de julio, en realidad, es el día del amigo con derecho a roce. Así que,
0: mira,
2: usted búsquelo, fíjese, haga lo que tenga que hacer.
0: Lo
2: bueno,
0: anoto.
2: Seguimos. Muy buenos días, equipo Radio Rivadavia, en especial, señor Mario Portugal, señor Javier Villa, saludos de Formosa Capital, Vicente Ramos, y nos manda una captura de pantalla donde dice que en este momento tienen 27 grados.
0: Es cierto, mucho calor.
2: Eso es un pelotazo en el medio de la jeta.
0: Sí.
2: Buena madrugada, señores Portugal, Villa José de Resistencia, con mucha humedad, pero feliz. Saludo para todos. Y nos manda una foto que tiene un pastel de papas, el tipo.
0: Ah, bien, lo cocinó él.
2: Y en apariencia, sí, que es un bandejón gigante, y mandó pastel de papa, pero claro, no está completo, le faltan un par de cachos,
0: comió,
2: ¿no?
0: Claro.
2: Estuvo morfando pastel de papa,
0: bueno,
2: yo qué sé.
0: Está bien.
2: Bueno, mándenos pastel de papa, sí.
0: Está bien, todo
2: sí,
0: bien.
2: Le quedó por ahí. Portugal, Villa, ¿estarán en la final entre 9.000 y $250.000 serían los costos de los tickets? Es una ganga.
0: $250.000 un ticket.
2: Sí, digamos, están en esa guita.
0: Claro.
2: Entre 9.000, lo que te toca ahí en la platea, que se en la tribuna.
0: 250.000 estás ahí en el medio de la cancha.
2: 250.000 estás ahí, le da la mano a Messi, le toca la pelada a otro.
0: Te dan una moneda de Trump, todo.
2: Te dan una moneda de Trump, sí, por popa. Hola, Marito, soy Mar de Lombardo, desde Las Vegas. Dime. Jugamos el domingo por el mal tiempo. Abrazos para ti y tu equipo.
0: Claro.
2: Una locutora con amor.
0: Sí, sí.
2: Y manda su fotografía nuevamente sosteniendo la bandera.
0: Muy bien, muy bien.
2: Mardo Lombardo.
0: Hinchando por la Argentina.
2: Lo que vamos, te vamos a pedir es que cambies la foto, porque ya va la segunda vez que nos manda la misma.
0: No, ¿viste? Que saque otra foto.
2: Saca otra foto.
0: Bueno,
2: otra
0: hay, preocupación, foto. Hay preocupación porque hay mucho humo por los incendios en Canadá que están afectando la zona de Nueva York.
2: Exactamente. Así que bueno, a cuidarse sobre todo las vías respiratorias.
0: ¿Qué más?
2: Buen día, Mario Portugal, Javier Villa y equipo. No es que sea pesimista. Si empezamos así,
0: ya
2: vamos para abajo. Dice, pero es más fuerte que yo. Qué casualidad, que por dos o tres semanas siempre queda vacante el 15 y 6.
0: Ah, ¿qué dice? Que está.
2: Y de repente lo saca uno solo.
0: Está puesto con la mano.
2: Y más casualidad, siempre en alguna provincia, ¿no? Dice, le mando un abrazo grande. Soy Antonio, el panadero de Parque Chacabuco. Antonio, vamos a ver. No, esas suspicacias, no
0: por favor,
2: con esta
0: por
2: cosa,
0: favor.
2: Porque después no le creemos a nadie.
0: Bueno, vamos a la portada del diario Le, que tiene la misma foto que tienen todos los diarios. Sí, están los muchachos riéndose. Y dale alegría a mi corazón, titula Olé. Messi habló con Olé del gusto de hacer felices a los argentinos, del triunfo con Inglaterra y de su relación con España, el rival. También habla de la Copa Argentina, Flores para Boca, claro, el nuevo chico de Boca, que ayer hizo un gol 2-0 a Sarmiento, en octavos va versus Vélez, hoy River Aldo Civi, San Lorenzo Rieste, ayer, bueno, ganó Racing, no es joda el Racing de Boivoda, dice el diario Le, hace una hace jueguito de palabras.
2: Bien.
0: No es joda el Racing de Boivoda. Bueno, vamos a hablar de la Copa Argentina, mejor dicho, lo va a hacer el que sabe, Mariano Fernández.
6: Muy bien. Copa Argentina, el Ceney se arrancó derecho en el estadio Marcelo Bielsa de Rosario, Boca Juniors, comenzó el semestre con una sonrisa y superó por 2-0 a Sarmiento de Junín. En el debut de Rodolfo Arruabarrena en el banco, Alan Velasco rompió el cero con un verdadero fierrazo desde afuera del área. 6 minutos más tarde, el juvenil Lionel Flores selló la victoria en lo que fue su bautismo goleador y su debut en primera. El equipo de la Rivera ahora se verá las caras frente a Vélez Arfield. La Academia brilló en Quilmes. Con un rendimiento colectivo altísimo, Racing goleó 4-1 a Defensa y Justicia. El ciclo de Juan Pablo Bosboda inició de manera inmejorable gracias al golazo de Matko Miljevic, un tanto de Marcos Rojo de penal y las conquistas de Santiago Sosa y Adrián Maravilla Martínez. La agenda de hoy. La acción del certamen federal no se detiene y tenemos dos platos fuertes para seguir de cerca. En el primer turno a las 18:45, San Lorenzo se enfrentará a Deportivo Riestra. Luego, para cerrar la jornada, a las 21:45, River se medirá ante Aldo Civi de Mar del Plata. Mariano Fernández, Radio Rivadavia.
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0: En la Ciudad Autónoma de Buenos Aires, 19 grados 4 décimas la temperatura, la humedad 82%, muy baja la presión, 993.6 hectopascales. El cielo está parcialmente nublado, una máxima de 23 grados para hoy. Se esperan tormentas fuertes, aisladas, lluvias aisladas para este viernes. 17 de julio, Día de la Justicia Internacional, porque en 1998 la ONU aprobó el Estatuto de Roma. Es el día del emoji. Es el día del tatuaje en Argentina. Es el día del automovilismo deportivo, porque en 1994 murió el mítico Juan Manuel Fangio. Es el día del investigador neurocientífico, porque en 1899 el biólogo Cristofedo Jacob llegó a Buenos Aires y creó la Escuela Neurobiológica Argentino-Germana. Y es el día de San Alejo, patrono de los vagabundos.
2: Feliz día, mi primo.
0: En materia política, 1839, Rosas designa al general San Martín como ministro plenipotenciario ante el gobierno de Perú. 1841, Santa Fe sanciona la primera constitución de la provincia. 1843, nace en Tucumán el militar Julio Argentino Roca, dos veces presidente. 1852, Argentina reconoce la independencia de Paraguay. 1906, muere en Buenos Aires el abogado Carlos Pellegrini, presidente en 1890. 1918, muere ejecutado el zar Nicolás II, último emperador de Rusia. 1954, nace en Alemania la física Angela Merkel, canciller teutona, en el 2005. 1980, un golpe de Estado en Bolivia impone un régimen militar. 2008, ley de retenciones. Tras un 36-36 en el Senado, Julio Cobos resuelve su voto no positivo. 2011, muere en Uruguay el ganadero Juan María Bordaberry, presidente en 1972. 2023, en la Ciudad Autónoma la policía comienza a utilizar las pistolas Taser. 17 de julio de 1674, nace en Inglaterra el compositor Isaac Watts, himnólogo, autor de temas como Al Mundo Paz.

En materia de innovación, 17 de julio de 1920 nace en Estados Unidos el físico Gordon Gould, inventor del láser. En 1955, en Estados Unidos, abre sus puertas el primer Disneyland. En cultura, 17 de julio de 1790 muere en Escocia el economista Adam Smith. En Córdoba, en 1923, nace el sacerdote Enrique Angelelli. En 1932 nace en Mendoza el humorista Quino, el papá de Mafalda. 2019, el narco Chapo Guzmán es condenado a cadena perpetua y 30 años adicionales. Ese día, muere en Italia el escritor Andrea Camilleri, el del inspector Montalbano. 17 de julio de 1928 nace en Estados Unidos el baterista Joe Morello, símbolo del jazz por tema como The Trap.

En materia de espectáculos, en Cuba nace en 1952 el cantante Alcides. Ese día nace en Estados Unidos el actor David Hasselhoff. En España, en 1957, nace el guitarrista Julián Infante, el de los Rodríguez. 1959, muere en Estados Unidos la cantante Billie Holiday. 1960, nace en Santa Fe el vocalista Pancho Serra. En 1965, está cumpliendo años, nació en España el actor Santiago Segura, el de Torrente. 1967, muere en Estados Unidos el músico John Coltrane. En 1968, estrena el film Yellow Submarine. En 1969, está cumpliendo años, nació en Buenos Aires el actor Fernán Mirás, vaya el abrazo para él. 1978, nace en Buenos Aires la actriz Dolores Fonsi. 2020, muere en Buenos Aires Jorge Schusheim. En deportes, 17 de julio de 1974, nace en Córdoba el futbolista Claudio Piojo López. En 1980, nace en Corrientes el futbolista José Sand. En el 2015, en el Gran Premio de Japón de Fórmula 1, el piloto Jules Bianchi sufre un accidente fatal. En el 2020, muere en Buenos Aires el futbolista Silvio Marzolini. 17 de julio de 1987, nace en Armenia el pianista Tigran Hamasyan, gran autor que estuvo en Argentina con temas como Entertain Me.

todos los días, mucha gente escuchándonos. Gracias a Wilson Di Perno, nos escucha desde Montevideo, Uruguay. Nos manda un abrazo y dice, vamos a Argentina el domingo. También, como siempre, desde El Dorado, Misiones, nos escribe Marcelo Toller. Le mandamos un fuerte abrazo. En la Ciudad Autónoma de Buenos Aires, 19.4 la temperatura, baja presión, ¿eh? Se está preparando la tormenta aislada, la lluvia que nos va a acompañar durante todo el viernes. La temperatura máxima no va a superar los 23 grados. De a poquito, Marcelo, nos vamos metiendo en parte de la historia de la música ciudadana. 17 de julio de 1899. Nace en Buenos Aires el pianista y compositor Vicente Calisay Gorrese. Vicente se formó como autodidacta, ejecutando el piano de oído. Debutó en 1915 en una kermés que los fabricantes del aperitivo Calisay organizaron en la vieja calle Corrientes, lo que determinó el sobrenombre que llevó durante 60 años. Luego ingresó en la orquesta dirigida por Luis Mario Luigín Bassi, que actuaba en la Academia Rincón. En 1916 fue convocado por el Tano Genaro Espósito, con quien permaneció hasta 1918, actuando en escenarios como el Teatro Roma. Al año siguiente armó una formación en sociedad con Bernardo Germino, en la que también estaban nombres como Agesilao Ferrazzano, Luis Dabracho y Enrique Poliet. En 1919 se presentó en el Café El Águila de Tucumán al frente de un trío integrado con Luis Petruccelli y Emilio Marquiano, y en 1923 participó de otra banda con el mencionado Petruccelli para tocar en el Abdullah Club. En aquel grupo, además de nuestro homenajeado, estaba un tal Pedro Mafia en el bandoneón. Poco después, Gorrese entró en la orquesta típica Víctor, primero haciendo los reemplazos del pianista y director Adolfo Carabelli, y luego como titular del instrumento. Sus compañeros fueron Nicolás Primiani, Ciriá Cortís, Manlio Francia, Eugenio Romano y Humberto Costanzo. Además, fue el primer pianista Vicente Calisay Gorrese de la orquesta de Juan D'Arienzo en 1928 y participó en las grabaciones para el sello Elektra. Tuvo uno de sus puntos cúlmines en su trayectoria en 1931. Viajó a Europa con Fiorentino, Bianchi, Landó y otros, dirigiendo en Alemania con variada fortuna la orquesta Fogelmann Gorrese. Con respecto a su obra como compositor, comienza a partir de 1920 con tangos como Cola y Paja, que grabó la orquesta típica porteña con la voz de Roberto Díaz, Criolla Linda, en colaboración con Bernardo Germino y letra de Luis Rubinstein, Hojas que Caen, grabado por Francisco Lomuto con el cantor Fernando Díaz, y otros como Orgullosa, La Serenata, Mala Hierba y Tristezas de Amor. Vamos a homenajear a Vicente Calisay Gorrese con una milonga de 1932. Lleva su música. La letra de Roberto Alejandro Bonaur, la orquesta típica de Francisco Lomuto con Fernando Díaz interpretando Hojas que Caen.

0: El homenaje al pianista y compositor Vicente Calisay Gorrese. Su música para esta milonga de 1932, la letra de Roberto Alejandro Bonar, la orquesta típica de Francisco Lomuto con Fernando Díaz, para el tango de las 5, Hojas que caen.
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0: Y le damos la bienvenida a los de las 5 de la mañana. ¿Cómo les va? ¿Preparados para el domingo? ¿Nerviosos? ¿Cómo lo van a pasar? ¿Con amigos? Anticipándose al Día del Amigo, que es el próximo lunes. Bueno, acá estamos nosotros para informarlos. Como siempre, estamos de lunes a viernes de 4 a 6 con todo un gran equipo, ¿eh? Con Rolando Klemper, con Camila Hassan, con Rocío Calenoc, con Gonzalo del Monte, Juan José Moro, el amigo Mariano Fernández, Martín Millán. En la operación técnica, el señor Marcelo Dentice, junto a Tony Smoris. La producción de Spolsky acompañándome en la locución y redacción durante toda la madrugada a cargo del rotativo del aire, el señor Javier Villa. Y ustedes, acompañándonos a través de breves mensajes de texto que nos envían al WhatsApp de Rivadavia 1150268630. En un viernes 17 de julio que, bueno, parece que se viene la lluvia. A esta hora 19.4 la temperatura en la ciudad autónoma, bastante humedad, 82%, muy baja presión, 993.6 hectopascales, corre viento del norte a 6 kilómetros. El cielo por ahora está parcialmente nublado, máxima 23 grados. Se viene la lluvia y se va a extender durante todo el sábado y empieza a descender la temperatura para el domingo tener una mínima de 10 grados. En Mar del Plata, parcialmente nublado, se esperan tormentas, lluvias, máxima 16 grados. Lluvias y nevadas en Bariloche, máxima de tan solo 6. En Santa Rosa La Pampa, cubierto, también lluvias aisladas, máxima 19. El frío se siente en Tierra del Fuego. En Río Grande, 7 grados bajo cero. La temperatura, la máxima, no va a superar los 3 grados bajo cero. En Formosa, 27 grados, se espera una máxima de 31. Mucho calor también en Salta, donde hay mucho viento, máxima de 30 grados. También 30 de máxima en Resistencia, donde el cielo está despejado. Y se esperan chaparrones en Bahía Blanca, 12.8, ahora una máxima de 17 grados. Ya estaremos ampliando para ustedes, para los de esta hora, los principales títulos, pero anticipo algunos. El Senado aprobó un paquete de pliegos judiciales y ascensos diplomáticos. El tratamiento de inviolabilidad de la propiedad privada se postergó y también se aplazó el tratamiento de la ley de tierras. El gobierno dio más fondos a la CIDE y a las universidades. Recortó en empresas públicas. A la universidad le aportó 1.33 billones de pesos. El gobierno amplió el presupuesto 2026 en 4.4 billones, incorporó utilidades del Banco Central a sus ingresos. Ayer el Central compró 230 millones de dólares. Hablando del dólar, el verde, el oficial, ayer cotizó a 1.495, el blue a 1.525. Economía sumó otros 150 millones de dólares de financiamiento con su nuevo Bonar. Comenzó la Expo Rural 2026. Milei estuvo en la Bolsa de Comercio, dijo que va a ser reelecto. Hoy asistirá al acto del aniversario del atentado a la AMIA a las 9.45 en la calle Pasteur. Caso Maradona, declaró el psicólogo Carlos Díaz. Contó que Luque lo quiso echar y se desligó del plan criminal para matar a Diego. Llega un informe clave a la Fiscalía sobre el patrimonio de Manuel Adorni. Causa Cuadernos. Contadores ratificaron coincidencias entre giros de las empresas y pagos a funcionarios kirchneristas. Una triste noticia. Murió Horacio Sanguinetti, el histórico rector del Colegio Nacional Buenos Aires. La próxima semana comienzan las vacaciones de invierno en Capital y Provincia de Buenos Aires. Hoy perciben la jubilación quienes cobran la mínima con documentos terminados en 6. En materia internacional, confirman el juicio contra Begoña Gómez, la esposa del presidente Pedro Sánchez, en España, por tráfico de influencias y malversación. En deportes, bueno, se viene el partido por el tercer puesto, mañana a las 18, Francia-Inglaterra, y toda la expectativa centrada en lo que va a ser la final en el New Jersey Stadium, Argentina-España, el domingo a las 16, hora argentina. Fue designado árbitro el esloveno Slavko Vincic. El gobierno prepara un amplio operativo para el regreso de la selección. Analiza un posible paso por la Casa Rosada. Por Copa Argentina, ayer Boca le ganó a Sarmiento de Junín 2-0. Espera ahora a Vélez. Racing goleó 4-1 a Defensa y Justicia con el debut de Boivoda de técnico. Hoy juegan San Lorenzo Riestra, River Aldosivi. Fórmula 1, fin de semana, Gran Premio de Bélgica. Hoy primeras prácticas libres, 8:30. Vamos a ver cómo le va a Franquito Colapinto. Y en el Kini 6, tradicional, segunda revancha, todo vacante. Él siempre sale tres ganadores con cinco aciertos para más de 114 millones de pesos. Así viene la información de este viernes 17 de julio, pero mientras vas preparando el desayuno, vas preparando las cosas del pibe, que está contento porque se vienen las vacaciones de invierno, nosotros te acompañamos con Javier, con Marcelo, te contamos lo que tenés que saber para estar muy bien informado.
2: Javier Milei encabezará hoy la comitiva oficial que asistirá al acto central por el aniversario del atentado a la AMIA.
0: Según se informó oficialmente, la actividad del presidente está prevista para las 9:45 en Pasteur al 600, frente a la sede de la Mutual de la Comunidad Judía reconstruida tras el ataque.
2: A 32 años del atentado, Horacio Rosati sostuvo que lo que distingue a las democracias es cómo tratan a las minorías.
0: El presidente de la Corte Suprema fue orador en una jornada sobre antisemitismo en la Facultad de Derecho de la UBA, organizado por el Congreso Judío Latinoamericano, compartió panel con pares de la región.
2: El oficialismo volvió a fracasar con la ley de tierras y Bullrich tuvo que suspender la sesión hasta agosto.
0: En el Senado, al gobierno le faltaron los votos para darle media sanción al proyecto que habilita la venta de tierras a extranjeros.
2: Milei habló en la Bolsa de Comercio.
0: Cuestionó al Senado tras la fallida sesión por la ley de propiedad privada.
2: En su discurso, el presidente dijo que son los responsables de la decadencia.
3: Además, resulta como otras leyes resulta interesante como principio de revelación, porque está claro que aquellos que se opongan a la defensa férrea del derecho de propiedad, como postulamos nosotros en base al orden liberal, está claro que esos son los enemigos del progreso. Véanlos hablar, véanlos actuar. Esos son los responsables de la decadencia argentina. Esos son los que violentaron el derecho de propiedad. Esos son los que nos hundieron.
0: Javier Milei defendió la propiedad privada.
3: En primer lugar, un profundo respeto por el derecho de propiedad. Si violentamos el derecho de propiedad, no hay incentivos a ahorrar, cosa que históricamente en Argentina los distintos gobiernos se han dedicado a robarle a los argentinos, a vulnerar el derecho de propiedad. Pero al mismo tiempo, también tiene que financiar la inversión y, digamos, aquel que invierte tiene que poder capturar los resultados de esa inversión, con lo cual también juega un rol fundamental el derecho de propiedad. Y es por eso que no es redundante que estemos enviando al Congreso una ley para declarar la inviolabilidad y el respeto y la defensa a ultranza del derecho de propiedad, porque respetar el derecho de propiedad es lo que va a permitir ahorrar, invertir, crecer y convertirnos en una potencia nuevamente.
2: El presidente se cruzó con un asistente al acto en la Bolsa de Comercio de Buenos Aires. Luego aseguró que será reelecto.
4: Ustedes tienen un gobierno asquerosamente populista que genera 15 puntos de déficit fiscal en términos del PBI, se van a estrellar. No, ahora no, antes, nosotros salimos de eso justamente. Es decir, nosotros hicimos ese ajuste que los malditos populistas dejaron plantado la bomba. Sí, digamos, voy a terminar, digamos, este mandato y voy a ser reelecto y voy a tener 4 años más, voy a meter... Y te voy a dar una mala noticia adicional. Estamos sentando las bases para 100 años de liberalismo. Por lo tanto, si no te gusta, andate a Cuba.
0: Karina Milei se reunió con legisladores porteños de La Libertad Avanza.
2: El objetivo del encuentro fue apuntalar la agenda libertaria en la ciudad con la intención de disputarle la jefatura de gobierno al macrismo.
0: Arde la interna en La Libertad Avanza. Victoria Villarruel acusó a Patricia Bullrich por la filtración de chats.
2: La vicepresidenta cuestionó a la jefa del bloque libertario por la difusión de los mensajes privados que ambas intercambiaron antes de la sesión de este jueves en el Senado. Yo no filtro conversaciones privadas, menos las pongo en grupos de chats o llamo a periodistas para hacer notas. Esto lo escribió Villarruel antes de rematar. Esos son los métodos usuales de la casta.
0: En medio de la interna libertaria, el presidente Javier Milei disparó contra la vicepresidenta Victoria Villarruel.
5: Nosotros ya, digamos, conocemos a los personajes de la escena política y ya sabemos de la miserabilidad y de lo destructivos que pueden ser. Es decir, el mensaje kirchnerista es siempre el mismo. O sea, si hay gente que en algún momento se disfrazó de otra cosa y ahora, digamos, baja mensajes kirchneristas.
2: Los legisladores bonaerenses de la Libertad Avanza quieren eliminar una oficina que no existe.
0: Se trata de la Oficina de Promoción de Negocios e Inversiones de la Provincia de Buenos Aires en Miami. El bloque opositor argumenta que la entidad no responde a las necesidades de la provincia. Fue creada en 1998 durante la gobernación de Duvalde. Desde la provincia aseguran que la representación en Miami nunca se llegó a montar ni física ni institucionalmente.
2: La justicia recibe un informe clave sobre la evolución patrimonial de Manuel Adorni.
0: Fiscal Gerardo Policita tendrá en las próximas horas el estudio realizado por la Dirección de Asesoramiento Económico y Financiero de la Procuración General de la Nación, DAFI, sobre bienes y gastos del exfuncionario. Tras la feria judicial, avanzará con el requerimiento para que justifique su situación económica. Es el paso previo para la citación a indagatoria.
2: El gobierno asignó más fondos a las universidades.
0: Mediante un DNU, Javier Milei dispuso una ampliación del presupuesto 2026 de más de 4 billones de pesos, que entre sus principales medidas fijó un incremento de los fondos destinados a las universidades nacionales.
2: Con esa decisión, el gobierno dio el primer paso para cumplir con la cautelar de la justicia que lo obliga a hacer efectiva la ley de financiamiento educativo en el articulado que ajusta salarios de docentes y no docentes.
0: El gobierno le dio más fondos a la SIDE y recortó en empresas públicas.
2: En total, 91 programas recibieron ampliaciones de crédito por 4,79 billones de pesos. Mientras que otros 16 sufrieron recortes por casi 348.800 millones.
0: El ministerio más beneficiado fue el de Capital Humano, de Sandra Petovelo, con 2.32 billones de pesos adicionales.
2: Jorge Macri inauguró la 138 Exposición Rural de Palermo.
0: El jefe de gobierno participó de la apertura de la muestra de ganadería, agricultura e industria internacional, la más importante del país para el sector agroindustrial, en el predio de Palermo.
2: La Expo, que sigue hasta el domingo 26, comenzó con el tradicional corte de cintas y con un acto en la Plaza del Bicentenario. También participaron el jefe de gabinete, Diego Santilli, y el presidente de la Sociedad Rural, Nicolás Pino, además de representantes de la Mesa de Enlace, del G6 y empresarios vinculados a toda la cadena agroindustrial.
0: El jefe de gobierno porteño esto decía:
6: cuando nos ponemos de acuerdo, cuando tiramos para el mismo lado, cuando gente de bien hace el esfuerzo, se dedica, trabaja, deja de lado sus personalismos y egoísmos, se logran grandes cosas. Y la verdad que ayer la selección fue una demostración de eso. Durante mucho tiempo se intentó instalar una dicotomía entre ciudad y campo que es falsa, porque lo que nos une es la gente. El 70% de las empresas de agroindustria tienen sede en la ciudad de Buenos Aires.
2: Durante la ceremonia, Santilli dejó un mensaje dirigido al sector agropecuario, reafirmando el compromiso del gobierno de continuar reduciendo la presión impositiva al sector.
0: El gobernador Quintela invitó a Máximo Kirchner a La Rioja. Quiere ser un articulador en la interna con Kicillof.
2: El líder de la Cámpora viajará en los próximos días para los actos por los 50 años del asesinato de Enrique Angelelli.
0: Nuevo revés para el camarista Martín Irursun. El procurador general rechazó su pedido para continuar en el cargo después de los 75 años.
2: Dictaminó que la Corte Suprema debe declarar inadmisible el recurso que presentó para continuar en el cargo pese a la edad límite que alcanzará este sábado. Si el máximo tribunal no resuelve el caso antes de ese día, deberá cesar sus funciones.
0: El Senado aprobó el pliego del juez que falló a favor de la reforma laboral en la causa que inició la CGT.
2: Se trata de Víctor Pesino, quien permanecerá por 5 años en la Cámara Nacional de Apelaciones del trabajo. Además, avanzaron con 29 pliegos para distintos puntos del país. Perdón. Y 27 ascensos diplomáticos para cubrir vacantes en el exterior.
0: La justicia rechazó la solicitud de Lázaro Báez de prisión domiciliaria.
2: La Cámara Federal de Casación Penal consideró que las afecciones sufridas por el empresario están siendo atendidas adecuadamente en la cárcel.
0: El gobierno británico pidió a la FIFA que sancione a Argentina por la bandera de Malvinas que exhibieron los jugadores.
2: Afirmó que la selección incurrió en una flagrante violación de las reglas. Puede que la Copa del Mundo no sea nuestra, pero las Islas Malvinas sí lo son, respondieron desde Downing Street.
0: Milei cruzó a la escaloneta por la bandera de Malvinas.
2: No hay que caer en eslogans populistas y berretas, dijo el presidente.
7: Es un partido, digamos, es un partido de fútbol, hay que entender eso. No hay que caer en eslogans berretas, populistas, nacionalistas, rancios. Es decir, no mezclemos las cosas. O sea, entiendo, digo, que es difícil. Las Malvinas se recuperan con diplomacia sabia y no con gestos de patrioterismo baratos, berretas.
0: La FIFA determinó que no aplicará ninguna sanción deportiva contra la Argentina por la bandera de Malvinas.
2: En su lugar, el organismo abrirá un expediente disciplinario contra la AFA que se prevé que concluya con una multa económica. Esto deja a los jugadores de la selección plenamente habilitados para disputar la final del domingo ante España.
0: El subsecretario de Política Universitaria, Alejandro Galleguito Álvarez, cuestionó a la selección por no respetar a la FIFA. Lo destrozaron en las redes.
2: Te pagamos el sueldo a vos, mirá si no vamos a pagar una multa por eso. Que la multa la pague Adorni. No podés ser funcionario y no defender nuestra soberanía, cipayo. Siempre abriéndose de gambas ante el patroncito y el poder, no fallan nunca. Estas fueron algunas de las respuestas que recibió.
0: Se conoció la historia sobre cómo llegó la bandera con la leyenda de Malvinas a manos de los jugadores en el campo de juego.
2: La realizaron hinchas argentinos oriundos de Villa Luro que pidieron que no sea revelada su identidad para no tener problemas en Estados Unidos, ya que el domingo asistirán a la final.
0: Contaron que gastaron menos de $10 en pintura y que la tela es de una sábana del hotel donde se hospedaron en Atlanta. Sortearon la seguridad del estadio en la semifinal y al finalizar el partido aprovecharon para moverse por las tribunas y lanzaron la bandera dentro de una botella que cayó justo a los pies de los Chelsea.
2: Ahora el trapo está en manos de un colaborador del plantel y viaja con el equipo a la final en New Jersey.
0: Si Argentina sale campeón del mundo, el gobierno no dará asueto.
2: Esto lo confirmó el vocero presidencial Adrián Rabier.
8: No lo sé, pero lo primero que puedo decir es que para Javier Milei, para este gobierno, el trabajo está ante todo y no veo, en principio, un asueto como ha pasado en otros países por pasar de distancia. No lo hemos hablado, si diera una opinión acá, tendría que sacarme el sombrero de vocero, hablar como Adrián, digamos, y creo que no ocurriría, pero no lo sé.
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0: A las 5:17 en la Ciudad Autónoma de Buenos Aires, 19 grados 8 la temperatura elevada. El cielo parcialmente nublado, la humedad 78%, baja presión 992.6 hectopascales, viento del norte a 6 kilómetros, máxima 23 grados. Recordemos que el pronóstico está anticipando tormentas aisladas para ahora, fuertes por la mañana, aisladas por la tarde y lluvias aisladas por la noche.
2: ¿Pero ahora cuando nos vamos llueve también?
0: No, ahora no. Vamos a la portada del diario La Voz del Interior de Córdoba, tiene estos títulos.
2: El principal es bastante preocupante. 6 de cada 10 chicos de 8 años ya tienen un teléfono celular propio. Un informe a nivel nacional advierte sobre el acceso creciente a esa tecnología a edad cada vez más temprana. Otro 23% usa el de sus padres. Solo el 12% no los utiliza a diario. Además, en Córdoba, las escuelas municipales los limitarán. Milei deberá esperar para tener la ley de tierras, lo estuvimos conversando recién aquí en el desarrollo del panorama. La fotografía es la que tienen todos los diarios, los muchachos de la selección a plena carcajada, felicidad e ilusión es el título. Argentina entrenó ayer en Atlanta y luego viajó hacia Nueva York. Confianza, pero también respeto por la final ante España. Más títulos de La Voz del Interior. Junio cerró con déficit para la nación. Fue por la caída de la recaudación y el pago del aguinaldo. Federico Fattori, y lo que busca sumar en la T, el volante, es uno de los refuerzos de Talleres y llega con altas expectativas. Y por otra parte, reapareció la banda de los festejos. Se dedican a robar cajas fuertes en noches de festejos. Ahora fue en una ITV. Si estás en la ciudad de Córdoba, capital de provincia, 17 grados 5 décimas, la temperatura actual, la humedad 87%, el cielo ligeramente nublado, se espera una máxima de 27 grados, con cielo parcial a mayormente nublado.
0: Bueno, la portada de Popular tiene gran cantidad de títulos deportivos, la misma foto de los muchachos festejando, afilados para la batalla final, se lo ve a Paredes, a Enzo Fernández, junto a Messi, bueno, afilándose para la gran final ante España. También en Copa Argentina, Racing goleó 4-1 a Defensa, ya está en octavos, el Vasco arrancó en Boca con un triunfo 2-0 a Sarmiento, lo espera Vélez. La historia de la bandera de Malvinas, que terminó en manos de los jugadores argentinos, recién te la contamos. Hoy por Copa Argentina, River Aldo Civi y San Lorenzo Riestra. En varias zonas del país, incidentes, heridos, detenidos en festejos por la selección. El único título del ámbito económico que pone Diario Popular, según el INDEC, la canasta básica para crear un hijo superó los 670 mil pesos en junio. Títulos de portada del Diario Popular. Bueno, un musical que súper recomiendo, Benito de la Boca, vuelve a escena este sábado en el Teatro de la Ribera. Le amplía la información Camila Hassan.
10: El musical Benito de la Boca volverá a escena este sábado en el Teatro de la Ribera. La obra iniciará su cuarta temporada en la sala fundada por Benito Quinquela Martín. El trabajo recorre la vida y el legado del artista que convirtió al barrio de la Boca en una referencia mundial a través de su pintura. La apuesta integra teatro, música en vivo, artes plásticas y poesía que atraviesan la historia del pintor desde sus orígenes humildes hasta su consagración como una de las figuras más representativas del arte argentino. Las localidades parten desde los 15.000 pesos con distintas opciones de ubicación y el espectáculo permanecerá en cartel hasta el próximo 2 de agosto. Con funciones en la sala ubicada en Avenida Pedro de Mendoza 1821, la pieza ofrece una oportunidad para redescubrir a Quinquela Martín en el mismo espacio que impulsó para acercar el arte a los vecinos del barrio, informó Camila Hassan para Radio Rivadavia.
0: Nos damos una vuelta por Santa Rosa, La Pampa, títulos del diario La Arena en este viernes.
2: Entrega de tierras, dos pampeanos dieron quórum. La Libertad Avanza no reunió los votos y se pospuso la sesión en el Senado. Cilioto va a La Rosada para reclamar por deudas y rutas. El gobernador será recibido hoy por el jefe de gabinete y pedirá por el incumplimiento en el pago de los fondos previsionales y la deuda de más de 400 mil millones de pesos. También pedirá por el traspaso de los Procrear. Un internado en terapia intensiva y 32 demorados tras los festejos. Esto fue en Pico y en Santa Rosa. Pesa 103 toneladas. ¿De qué hablamos? Bueno, un camión gigante cruzará la Pampa rumbo al oleoducto de Vaca Muerta. Y una fotografía muestra lo que fue un absoluto destrozo, un desastre infernal. Otro muerto en un choque frontal. Esto sucedió en la Ruta 5. Dos camiones colisionaron ayer a la tarde en el cruce de la Ruta 5 y la Provincial 1 cerca de Lonquín. Millones de pesos. También pedirá por el traspaso de los Procrear. Un internado en terapia intensiva y 32 demorados tras los festejos. Esto fue en Pico y en Santa Rosa. Pesa 103 toneladas. ¿De qué hablamos? Bueno, un camión gigante cruzará la Pampa rumbo al oleoducto de Vaca Muerta.

0: Dos camiones colisionaron ayer a la tarde en el cruce de la Ruta 5 y la Provincial 1 cerca de Lonquimay. Inicialmente el saldo fue de 3 heridos, pero uno de ellos perdió la vida más tarde en el hospital René Favaloro. Van 28 muertes en lo que va de este año. Vamos a ver qué es lo que sucede en la ciudad de Santa Rosa, provincia de La Pampa, con el tema climático, porque uno no puede estar ajeno a cómo está la temperie por esa zona. 12 grados 3 décimas la temperatura, la humedad 98%, cielo mayormente nublado con neblina. Para hoy se espera una máxima de 19 grados con cielo mayormente nublado.
1: 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En la quiniela nocturna de la provincia, a la cabeza 8459, 59 la planta, 64 en la ciudad, 59 en la provincia. Quini 6, recordemos, tradicional, segunda revancha, todo vacante, el siempre sale con 5 aciertos, 3 ganadores, 114 millones 102 mil pesos. Bueno, vamos a algo del tenis. En Suecia ganaron Tirante, ganó también Weiss. La información la amplía Juan José Moro.
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3: Muy bien, queridos amigos del programa, Mario y compañeros de la mesa. En el torneo donde hay más tenistas argentinos sobrevivientes es en el torneo de Vestad, en Suecia. Thiago Tirante, que sigue afirmándose el jugador de la plata que le ganó a Basivasvili, había superado antes Tirante a Hofner, número 3 de Alemania, y ayer le ganó a Basivasvili, jugador de Georgia, un jugador de muy buen recorrido, por 7-5, 3-6 y 6-3. En tanto que Sebastián Báez, el jugador de San Martín, muy irregular en este caso, parece que está en sube y dejó el baja. Le ganó a un jugador de Netherland, De Jong, por 6-4 y 6-2. Y también, lo mismo que Tirante, avanzaron a los cuartos de final. Un abrazo, hasta mañana.
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4: Economía.
1: El dólar oficial cotiza a 1.495 pesos, el blue a 1.525, el riesgo país se ubica en 410 puntos.
0: El Banco Central volvió a aprovechar la mayor oferta de divisas en el mercado oficial.
1: Compró 230 millones, es una de las cinco compras más importantes del año. En paralelo, las reservas brutas internacionales aumentaron a 48.531 millones.
0: Jornada financiera, las acciones argentinas cayeron en Wall Street y subió el riesgo país.
1: Los índices estadounidenses bajaron hasta el 1,5%. El Merval porteño se dio 3,2%. Los títulos argentinos perdieron hasta 10% en el exterior.
0: Los depósitos privados en dólares ya superan los 40.000 millones. Es un récord.
1: Impulsados por el pago de los bonos del 9 de julio, alcanzaron un nuevo máximo en 25 años.
0: Junio sin superávit financiero. Los motivos los informa Rocío Kalenok.
6: El gobierno no logró mantener en junio el superávit financiero que había registrado durante los primeros 5 meses del año. El resultado del mes estuvo influenciado principalmente por el pago del medio aguinaldo a empleados públicos y jubilados, además de la postergación de los vencimientos del impuesto a las ganancias, que redujo la recaudación. De todas formas, el Ministerio de Economía destacó que el balance del primer semestre continúa siendo positivo. Entre enero y junio, el sector público acumula un superávit primario equivalente al 0,6% del PBI y un superávit financiero del 0,1%, por lo que el gobierno sostiene que mantiene el cumplimiento de la meta fiscal prevista para este año. Rocío Kalenok, Radio Rivadavia.
1: El sueldo inicial de un empleado bancario supera los 2.400.000 pesos.
0: El gremio cerró un nuevo aumento de 2,9 para junio, con más la actualización del bono por el día del bancario, con un piso de 2.150.000 pesos.
1: El INDEC difundió la canasta de crianza.
0: Para un menor de 6 a 12 años, llegó a 680.000 pesos mensuales. Para los bebés, el valor fue de 530.000 pesos. Para el rango etario de 4 a 5, totalizó 540.000.
1: Uber compró la empresa alemana.

0: La dueña de Pedido Ya por 14.800 millones de dólares.
1: Con la adquisición de Delivery Hero, el gigante estadounidense de la movilidad duplicará el número de mercados atendidos. Quiere convertirse en el jugador más grande del sector fuera de China.
0: El gobierno prepara una mayor fiscalización del comercio para combatir la evasión impositiva.
1: La idea surgió tras la reunión que el ministro de Economía, Luis Caputo, mantuvo con supermercadistas. La intención es ampliar la base de contribuyentes, una demanda histórica de las grandes cadenas del sector que aseguran estar ahogadas por la crisis del consumo.
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0: Los futuros del trigo registraron fuertes alzas en el mercado local. Amplía la información Martín Edgardo Millán.
3: Muy buenos días, equipo del Panorama. Les comento sobre el mercado de granos, específicamente el trigo. La guerra en el Mar Negro disparó los precios y arrastró al mercado argentino. La posición diciembre llegó a cotizar en $223.50. El conflicto entre Rusia y Ucrania amenazó con paralizar drásticamente las exportaciones desde la región del Mar Negro. Esta sostenida tendencia alcista global contagió rápidamente a la plaza local argentina. Las cotizaciones cerraron con importantes ganancias e impulsaron un gran dinamismo tanto en los negocios disponibles como en las posiciones correspondientes a la nueva cosecha. Según la plataforma FIO, la situación afectó severamente la capacidad de exportación ucraniana, por lo que el mercado operó bajo fuertes rumores de que el país habría perdido un tercio de su capacidad exportadora. Al mismo tiempo, la Asociación de Agricultores de Ucrania reportó que la capacidad de acumulación de los puertos de aguas profundas se contrajo en 2.5 millones de toneladas. Este grave daño infraestructural terminó reduciendo el promedio de embarques mensuales a 4 millones de toneladas frente a las 6 millones previas al recrudecimiento del conflicto. Martín Millán, Rivadavia Agro.
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0: Abrió en Río Negro la primera carnicería de guanaco.
1: El local busca sacar a esta carne del circuito gourmet y convertirla en una opción cotidiana para las familias santacruceñas. Hay cortes desde 5.800 pesos el kilo, también hamburguesas, milanesas y comidas listas para llevar.
0: Revelaron detalles de las causas del accidente aéreo en Río de Janeiro en el que murió el youtuber argentino Gaspi.
1: Según un informe preliminar, los helicópteros compartían la misma ruta de vuelo y la aeronave en la que viajaba el influencer no fue detectada en ningún momento por los radares, por eso colisionaron en el aire en el mismo corredor.
0: Confirmaron el procesamiento del empresario teatral Aldo Funes.
1: La causa es por abuso sexual contra una joven que al momento del hecho tenía 15 años. Funes está procesado como presunto autor de 3 hechos de abuso sexual agravado con acceso carnal mediante violencia, amenazas y en un contexto de abuso coactivo e intimidatorio derivado de una relación de dependencia.
0: Tensión en el juicio por la muerte de Maradona. Las defensas de los imputados cuestionaron un comentario de un juez y evalúan recusarlo.
1: Ocurrió mientras declaraba Maximiliano Pomargo, el secretario que acompañó al 10 en sus últimos años. Sostienen que el magistrado Alberto Gaig emitió una valoración sobre los acusados durante el interrogatorio. Adelantaron que evaluarán los pasos a seguir en la próxima audiencia.
0: Desarticularon una red de trata de personas en Moreno y rescataron a 5 víctimas.
1: La investigación se impuso por la denuncia de una mujer trans que dijo que fue abusada por varios hombres presuntamente vinculados a una red de explotación que funcionaba en una vivienda en Trujuy, donde detuvieron a 5 sospechosos.
0: El próximo lunes comienzan las vacaciones de invierno en capital y provincia.
1: Los padres contestísimos, el receso escolar finaliza el 31 de julio y las clases retomarán el lunes 3 de agosto.
0: Un temporal de nieve en plena temporada turística cierran hasta fin de mes el paso Cristo Redentor.
1: Está interrumpido el tránsito vehicular para particulares y camiones. Estiman que las condiciones climáticas se extenderán por 10 días y esperan más de 3 metros de acumulación de nieve. En las últimas horas tuvieron que rescatar a 3 personas cerca de la frontera con Chile y ante el panorama los centros de esquí reciben visitantes con cautela.
0: Murió Horacio Sanguinetti, histórico rector del Nacional Buenos Aires, secretario de Educación de la capital autónoma y director del Teatro Colón.
1: El abogado y docente falleció a los 91 años, ocupó la secretaría durante el gobierno de Fernando de la Rúa en 2007 y dirigió el Coliseo Lírico Porteño entre 2008 y 2009.
0: Se termina el veranito porteño.
1: La jornada de hoy comenzará con un ambiente templado y húmedo, con una mínima de 15 grados y máxima de 22, y una de las más altas registradas en las últimas semanas en el AMBA.
0: Sin embargo, el avance de un sistema de inestabilidad provocará lluvias durante toda la jornada, así que el paraguas, elemento indispensable. Y atentos porque el pronóstico indica que mañana sábado continúan las lluvias.
1: El ingreso del aire más inestable también provocará un descenso de las temperaturas una vez que pasen las lluvias.
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0: ...5:34 de la mañana... vamos avanzando en este viernes 17 de julio del 2026... en la ciudad autónoma... y está cálido... 19.8 la temperatura... cielo parcialmente nublado... humedad 78%... pero está muy baja la presión... 992.6 hectopascales... y esto está marcando... que bueno, puede cumplirse la probabilidad... de tormentas fuertes durante la mañana... aisladas por la tarde... lluvias aisladas por la noche... que se van a extender... durante la jornada de mañana... a manera de lluvias aisladas... y chaparrones. El cielo por ahora está parcialmente nublado. Nuevo Diario de Salta tiene estos títulos en portada.
1: El Ministerio Público Fiscal va a la corte por el caso Jimena Salas. Imputan a 2 pilotos bolivianos la escaloneta en nombres a recién nacidos. Parece que le ponen de Paul, le ponen cosas. Sí. La gente
0: Dibu
1: rara.
0: Le ponen
1: Dibu, sí. ¿Cómo se llama tu hijo? Dibu González. Bueno. Boca y Racing avanzaron a los octavos. Argentina llegó demorada a Nueva York para la gran final con España. Recordemos que unos incendios en Canadá, están proporcionando es humo, cenizas y demás en la Gran Manzana. Un River reforzado se presenta en Salta ante Aldo Civi por Copa Argentina. Eso va a ser durante la jornada de hoy por la tarde. Vamos a ver qué sucede en Salta, capital de provincia, con el clima. En este momento, 27 grados 3 décimos. La humedad 6%, la nada misma, el cielo despejado. Para hoy se espera una máxima que rondará los 30 grados con tiempo ventoso durante toda la jornada.
0: Bueno, enseguida vamos a estar con los mensajes de texto, los mensajes de nuestros oyentes al 1150268630. Hablando de Salta, la información que nos envía José Héctor Vera, Payogasta está celebrando la fiesta provincial del pimiento, la número 53, va a comenzar hoy, va a continuar el sábado con actividades para toda la familia. También nos cuenta que el Hospital Materno Infantil renovó la sala de estar para familias de la Unidad de Cuidados Críticos, obra hecha a través del aporte de la Fundación de Boca Juniors en articulación con la del hospital. Y también un reconocido artista salteño, Carlitos Melián, se va a presentar en el multiespacio Muñequito con un show que combina humor, música, magia. Las vacaciones de invierno en Salta están sumando una nueva propuesta. Bueno, gracias José por la información desde el norte argentino. Mensajes que llegan al WhatsApp de Rivadavia, Javier.
1: Buen viernes, qué frío que hace la... Bueno, esto lo dice, que tengan un buen fin de semana y alentar a la selección, el DJ Daddy, que claro, está en Ushuaia el tipo.
0: Ah, claro.
1: Entonces se le deben estar congelando hasta la médula ósea. Hola Mario, Javier y todo, Rivadavia 630, aquí la abuela Esther de Barracas, aguante Argentina.
0: ¡Vamos todavía!
1: Sí, señor, y la abuela Esther revoleando la camiseta ahí tranquilamente. Buenos días, pregunto muchachos, venta de pasajes aéreos en Nueva York, sí, récord de venta, sí, de camisetas, sí, pero ¿de dónde sacan la plata? Menos mal que hay crisis, dice Carlos de Villa
0: Ballester. De los vestidores, de los cajones de los vestidores.
1: Un pendrive, cualquiera tiene un pendrive.
0: Totalmente.
1: En su casa. Buen día equipo, acá informándome con ustedes, como como siempre, Elida de Pasteur, lo mejor para el domingo. Uh-huh. Muchas gracias igualmente. Misiones y Rivadavia, vengan a Cataratas, que está imponente, dice Luis, desde lindo. Misiones. Estuve viendo unas imágenes de Cataratas, donde está ahí, pero está imponente, pero la cantidad de agua, estuvo lloviendo mucho en Brasil, claro, y la cantidad de agua que arrastra, bueno, sobrepasa la pasarela.
5: Ah, mira.
1: Con lo cual, bueno, es peligroso si vas por esa pasarela, claro. No vayas a la pasarela de la Garganta del Diablo. Lo que pasa es que, claro,
5: quiero sacar una selfie ahí.
1: Yo me he sacado. Yo tuve la suerte de estar en Cataratas de noche con luna llena.
5: ¡Opa!
1: ¡Impresionante! Claro, sí. ¡Impresionante! Es hermosísima. Bueno, nuestro país tiene lugares hermosos también. Hola amigos, recién me despierto. Qué bueno encontrarlos. Que tengan un fin de re lindo. Soy María de Citibel. Le mandamos un besito. Hola informadores, los únicos que le pegan al Kini son los políticos hasta tres veces. Y así justifican el choripaneo. Dice Jorge desde la docta y nos deja saludos. Colegas del Éter, buen día. Se está armando la tormenta acá en Plumas Verdes, 21 Opa. Grados y muy baja presión. Ojo con eso. Igual la ansiedad del domingo no la baja el agua. No. Queremos ganar y traernos la copita, dice Germán, que nos deja un abrazo y una fotografía de una radio Ultrasonic, que es como si fuera una espica, pero llamada Ultrasonic.
5: Qué lindo, qué
1: esa
5: lindo,
1: preciosa radio. Coleccionista, el amigo Germán Rubido, le mandamos un abrazo grande.
5: Muy bien, bueno, gracias por todos los mensajes. Rápido repaso de la portada del Cronista, tiene estos títulos, el destacado: el gobierno cerró junio con rojo fiscal, pero ingresó más fondos para financiar universidades y provincias. Malvinas, Milei avaló jugadores, pero ratificó la vía diplomática y confrontó a Villarruel. Aunque ir a la final del Mundial puede salir hasta $19,500, los pasajes se agotan rápido. Ivo Uber se expande, compra la dueña de pedido ya en $14,800 millones, del transporte al envío de comida. Títulos de la portada del diario El Cronista.
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1: Por sexto día consecutivo, Estados Unidos lanzó una nueva serie de ataques contra Irán.
5: Se llevaron a cabo para degradar aún más las capacidades militares iraníes, señaló el Comando Militar de Estados Unidos para Oriente Medio en una publicación en X.
1: Un misil estadounidense cayó en un hospital infantil de Irán.
5: El ataque obligó a evacuar a 211 niños con tratamientos de cáncer en medio del fuego cruzado entre Washington y Teherán. Irán denunció el bombardeo del centro oncológico como un crimen de guerra.
1: Argentina enviaría buques al Golfo Pérsico.
5: El dirigente republicano estadounidense Mark Sell, presidente de Republicans Overseas Israel, aseguró que la Argentina estaría dispuesta a enviar apoyo naval para colaborar con Estados Unidos en el conflicto con Irán.
1: En ese marco pidió que, como gesto de reciprocidad, la administración de Donald Trump respalde el reclamo argentino por la soberanía de las Islas Malvinas.
5: Las misiones médicas extranjeras que viajaron a Venezuela por los terremotos también atienden las emergencias y consultas del resto de la población.
1: Los venezolanos buscan ayuda en los hospitales de campaña montados en La Guaira y en Caracas. Son al menos 12. Realizan 300 consultas por día entre urgencias, chequeos para diabéticos e hipertensos y hasta consultas ginecológicas.
5: La remoción de escombros continúa y la cifra de muertos volvió a aumentar. Se elevó a 4.930 y a más de 21.000 la cantidad de personas que perdieron sus casas.
1: Trump impone aranceles del 25% a Brasil y se juega todo por Flavio Bolsonaro.
5: Apenas se conoció la medida de la Casa Blanca, Flavio Bolsonaro salió a utilizar políticamente los aranceles. Advirtió que el país es un avión sin piloto. La imposición afectará a exportaciones brasileñas por cerca de $12,000 millones.
1: Brasil repudia los aranceles del 25% de Estados Unidos.
5: El presidente Lula da Silva anunció que su administración activará formalmente mecanismos nacionales de reciprocidad y llevará la disputa ante la Organización Mundial del Comercio.
1: Elecciones en Brasil. La ventaja de Lula sobre Flavio Bolsonaro llega a 8 puntos.
5: De acuerdo con la última encuesta, la intención de voto al líder progresista alcanza el 45%, mientras que la del dirigente ultraderechista se redujo al 37%. La distancia viene creciendo gradualmente desde mayo, cuando ambos candidatos estaban técnicamente empatados en intención de voto. Recordemos, las elecciones serán en octubre.
1: Confirmaron el juicio por corrupción contra Begoña Gómez, esposa del presidente de España, Pedro Sánchez.
5: A más de 2 años de investigación, la justicia ibérica le imputó a la primera dama los delitos de malversación, tráfico de influencias, corrupción en los negocios y apropiación indebida. Ahora, la causa será dirimida ante un jurado popular de 12 ciudadanos que resolverán si es culpable o inocente. En la historia reciente de España, es la primera vez que se juzga a la esposa de un mandatario en funciones.
1: Escándalo en la Casa Blanca. El operador que manejaba el teleprompter de Donald Trump fue descubierto apostando sobre los discursos del presidente. Apostaba a que mencionaría determinadas palabras y obviamente ganaba. Recaudó unos $100,000. El informe de Rolando Klempert.
6: Tal como lo venimos contando desde hace ya algún tiempo, el gobierno de Donald Trump en los Estados Unidos está atravesado por las sospechas de apuestas realizadas en base a información preferencial, lo que les habría permitido a varios funcionarios ganar enormes sumas de dinero de manera ilegal. Pero esta vez el caso llegó muy cerca del propio presidente. Ayer la vocera de la Casa Blanca, Caroline Leavitt, informó que el operador del teleprompter de Trump, la pantalla desde la cual lee sus discursos, ganó unos $100,000 apostando que el mandatario mencionaría determinadas palabras durante sus discursos, los cuales él, por supuesto, ya conocía de antemano. El acusado se llama Gabriel Pérez y fue descubierto por la plataforma de predicciones llamada Kalshi, que detectó estos extraños aciertos y dio aviso a la Comisión de Comercio de Futuros de Productos Básicos de los Estados Unidos. Más allá del perjuicio económico a la plataforma, lo que estaba sucediendo allí era una filtración grave en el entorno del presidente de los Estados Unidos, nada menos. Pérez había predicho una serie de palabras poco habituales durante el discurso de Trump de febrero ante el Estado de la Unión y luego también en más de una docena de ocasiones a lo largo de 3 meses. El funcionario, por supuesto, fue suspendido mientras avanza la investigación. Hoy ya hay otro operador manejando el teleprompter y los discursos de Donald Trump. Informó Rolando Klempert, Radio Rivadavia.
5: Estados Unidos comenzó la acuñación de una nueva moneda de un dólar con la imagen de Trump.
1: Se trata de una emisión especial que forma parte de las celebraciones por el 250 aniversario de la independencia del país. La pieza será comercializada desde septiembre y estará destinada principalmente al mercado de coleccionistas.
5: Alarma en Estados Unidos por los incendios forestales en Canadá.
1: Hay al menos 800 focos activos. La zona más crítica se encuentra en el noroeste de la provincia de Ontario, donde hubo evacuaciones de comunidades originarias. El desastre ambiental provocó alertas de salud pública en múltiples estados del norte y el este de los Estados Unidos. En Nueva Jersey, donde jugará la final del Mundial, la calidad del aire por estas horas es insalubre para grupos sensibles. Pronosticaron que se disipará por la llegada de un frente frío.
5: Científicos descifraron un papiro sepultado por el volcán Vesubio hace 2.000 años.
1: Lograron leer por primera vez un rollo carbonizado sin abrirlo gracias a la inteligencia artificial, escaneos 3D y técnicas de reconstrucción virtual.
5: Según los especialistas, el contenido corresponde a un tratado filosófico de inspiración estoica que reflexiona sobre la ética, el comportamiento humano y el control de los impulsos.
1: El rey Carlos lamentó la derrota de Inglaterra tomándose una cerveza en público.
5: Quizás sea un buen día para ahogar algunas penas, dijo el monarca, que se hizo eco de la caída de la selección de su país durante un acto público. Su hijo, el príncipe William, aseguró que están devastados tras haber caído por 2-1 contra Argentina.
2: Deportes.
1: La selección viajó a Nueva York para la final con España.
5: La delegación dejó el hotel en Atlanta luego de realizar un último entrenamiento. El vuelo se vio afectado por una alerta de humo debido a incendios forestales en territorio canadiense. Aunque aseguran que la situación se va a normalizar, esto genera preocupación por el desarrollo del partido del domingo. Amplía el informe Mariano Fernández.
7: Mundial 2026. Selección Argentina. Llegada accidentada a la sede final. La delegación nacional ya se encuentra en Nueva Jersey, donde este domingo enfrentará a España en el MetLife Stadium por la final del Mundial 2026. El plantel arribó recién a la medianoche debido a una demora en el vuelo provocada por fuertes tormentas eléctricas. El Topo Gillo recargado, Antes de subir al avión, Enzo Fernández volvió a repetir el famoso gesto. El volante ya lo había utilizado para celebrar su gol y mandar a callar a los ingleses en la tensa semifinal. Así, revivió el histórico festejo de rebeldía, popularizado por Juan Román Riquelme en el 2001 y por Lionel Messi en el Mundial de Qatar 2022 ante Louis van Gaal. Cambios en la agenda. De cara al duelo decisivo, la FIFA modificó los cronogramas habituales. Este viernes, entonces, será el día fuerte de la prensa. Los medios podrán observar 15 minutos del entrenamiento y dialogar con 3 futbolistas de cada plantel. Por la tarde, Luis de la Fuente y Lionel Scaloni brindarán sus conferencias de prensa. Este sábado, las prácticas serán absolutamente herméticas. Mariano Fernández, Radio Rivadavia.
1: Gracias, Mariano. La FIFA confirmó el árbitro para la final entre Argentina y España.
5: Se referí de la última derrota de Argentina en un Mundial. Se trata del esloveno Slavko Vincic. Dirigió la selección cuando perdió 2-1 ante Arabia Saudita en Qatar.
1: Preocupación en España. Lamine Yamal no se entrenó por una molestia a 3 días de la final contra Argentina.
5: Tampoco pudo entrenarse con normalidad el lateral Pedro Porro, que viene de convertir uno de los goles a Francia en la semifinal.
1: Donald Trump asistirá a la final.
5: Casablanca informó que el presidente de Estados Unidos estará presente en el partido entre Argentina y España por la Copa del Mundo. Milei dijo que no viajará.
1: Final con barbijo. Claro, es lo que te veníamos contando. Hay alerta por la contaminación en el aire debido al humo que llega desde Canadá.
5: Los incendios forestales en territorio canadiense deterioraron la calidad del aire en Nueva York, donde, recordemos, se disputará el domingo la final.
1: Por primera vez, la FIFA entregará un anillo a cada uno de los campeones del Mundial.
5: Serán piezas personalizadas que se sumarán al trofeo y a las medallas de oro. Es una tradición tomada del deporte estadounidense. Ocurre habitualmente en ceremonias de premiación de la NBA, fútbol americano, béisbol y hockey sobre hielo.
1: Nación y ciudad coordinan un operativo para un posible recibimiento de la selección.
5: La ministra de Seguridad Alejandra Monteoliva está a cargo de la tarea bajo la supervisión del jefe de gabinete Diego Santilli.
1: Jorge Macri, por su parte, consideró que la escaloneta se merece un festejo más allá del resultado del domingo.
5: Un grande del continente le hizo una oferta al arquero caboverdiano.
1: Bosinha, el guardameta revelación del Mundial, analiza la propuesta que le presentó en las últimas horas Colo Colo de Chile. Tiene 40 años y se encuentra sin club. El 30 de junio finalizó su contrato con el Chávez de Portugal. Bosinha pasó de ser casi un completo desconocido a convertirse en el arquero con más seguidores en Instagram del mundo, con más de 29 millones.
5: Galatasaray despidió a Mauro Icardi, que se quedó oficialmente sin club.
1: La entidad lo despidió con mucho afecto en redes sociales. Se desconoce qué pasará con su carrera. No trascendió que existieran negociaciones con otros clubes. Mientras tanto, pasa sus días con la China Suárez en Miami.
5: Fútbol local, resultados de la Copa Argentina. Anoche, Boca venció 2-0 a Sarmiento de Junín y Racing goleó 4-1 a Defensa. El Genese y la Academia avanzaron a octavos.
1: San Lorenzo y River jugarán hoy sus partidos de Copa.
5: 18:45, los de Buedo se miden con Riestra en cancha de Morón.
1: A las 21:45, el Millonario se enfrentará al Dosivi en el Estadio Padre Martiriana de Salta.
5: Fórmula 1, Colapinto pone primera en el Gran Premio de Bélgica.
1: La actividad comenzará hoy desde las 8:30 con las primeras 2 prácticas libres en el circuito de Spa-Francorchamps. Se encuentra con 20 curvas y una extensión de 7 kilómetros. La segunda tanda iniciará a las 12 del mediodía.
5: Mañana la práctica libre 3 comenzará a 7:30 de la mañana. Finalmente, la carrera será el domingo a las 10 de la mañana.
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5: ...5.52 en la Ciudad Autónoma de Buenos Aires... ...19 grados 8 la temperatura... ...cielo parcialmente nublado... ...muy baja presión... ...992.6 hectopascales... ...viento del norte a 6 kilómetros... ...una máxima de 23 grados... ...atenti porque se mencionan tormentas fuertes... ...por la mañana, aisladas por la tarde... ...lluvias aisladas por la noche... ...que se van a extender en la jornada del sábado... ...¿recién te vas despertando? Estos son los principales títulos de este viernes.
1: Javier Milei encabezará hoy la comitiva oficial que asistirá al acto central por el aniversario del atentado a la AMIA.
5: A 32 años del hecho, Horacio Rosati sostuvo que lo que distingue a las democracias es cómo tratan a las minorías.
1: El oficialismo volvió a fracasar con la ley de tierras y Bullrich tuvo que suspender la sesión hasta agosto.
5: Milei habló en la Bolsa de Comercio, cuestionó al Senado tras la fallida sesión por la ley de propiedad privada.
1: El presidente dijo que son los responsables de la decadencia.
5: Se cruzó con un asistente al acto, dijo, si no te gusta, andate a Cuba. Luego aseguró que será reelecto.
1: Karina Milei se reunió con legisladores porteños de la Libertad Avanza de cara a las elecciones porteñas.
5: Arde la interna en el oficialismo. Victoria Villarruel acusó a Patricia Bullrich por la filtración de chats.
1: En medio de la interna, el presidente disparó contra la vicepresidenta.
5: Los legisladores bonaerenses de la Libertad Avanza quieren eliminar a una oficina en Miami que en realidad no existe.
1: La justicia recibe un informe clave sobre la evolución patrimonial de Manuela Dorni.
5: El gobierno asignó más fondos a las universidades, a la CIDE, a Capital Humano y recortó en empresas públicas.
1: Jorge Macri inauguró una nueva edición de la Exposición Rural en Palermo. La expo sigue hasta el domingo 26.
5: Santilli reafirmó el compromiso del gobierno de continuar reduciendo la presión impositiva al sector.
1: El gobernador Quintela invitó a Máximo Kirchner a La Rioja. Quiere ser un articulador en la interna con Kicillof.
5: Nuevo revés para el camarista Martín Irurzun. El procurador general rechazó su pedido para continuar en el cargo después de los 75 años.
1: El Senado aprobó el pliego del juez que falló a favor de la reforma laboral en la causa que inició la CGT.
5: La justicia rechazó la solicitud de Lázaro Báez de prisión domiciliaria.
1: El gobierno británico pidió a la FIFA que sancione a la Argentina por la bandera de Malvinas que exhibieron los jugadores.
5: Milei cruzó a la escaloneta por la bandera. No hay que caer en eslogans populistas y berretas, dijo el presidente.
1: La FIFA determinó que no aplicará ninguna sanción deportiva contra la Argentina por esa bandera.
5: El subsecretario de Política Universitaria cuestionó a la selección por no respetar a la FIFA. Lo destrozaron en las redes.
1: Se conoció la historia sobre cómo llegó la bandera con la leyenda de Malvinas a manos de los jugadores en el campo de juego.
5: Si Argentina sale campeón del mundo, el gobierno no dará asueto, lo confirmó el vocero presidencial.
1: Economía, el dólar oficial cotiza 1.495 pesos, el blue a 1.525. El riesgo país se ubica en 410 puntos.
5: El Banco Central compró 230 millones de dólares.
1: Jornada financiera, las acciones argentinas cayeron en Wall Street y subió el riesgo país.
5: Los depósitos privados en dólares ya superan los 40 mil millones. Es un récord.
1: El sueldo inicial de un bancario supera los 2.400.000 pesos.
5: La canasta de crianza para un menor de 6 a 12 años llegó a 680 mil pesos mensuales.
1: Uber compró la empresa alemana dueña de pedidos ya por 14.800 millones de dólares.
5: El gobierno prepara una mayor fiscalización del comercio para combatir la evasión impositiva.
1: Los futuros del trigo registraron fuertes alzas en el mercado local.
5: Abrió en Río Negro la primera carnicería de Guanaco.
1: Revelaron detalles de las causas del accidente aéreo en Río de Janeiro en el que murió el youtuber argentino Gaspi.
5: Confirmaron el procesamiento del empresario teatral Aldo Funes por abuso sexual.
1: Tensión en el juicio por la muerte de Maradona. Las defensas de los imputados cuestionaron un comentario de un juez y evalúan recusarlo.
5: Desarticularon una red de trata de personas en Moreno y rescataron a 5 víctimas.
1: El próximo lunes comienzan las vacaciones de invierno en capital y provincia.
5: Con un temporal de nieve y en plena temporada turística cierran hasta fin de mes el paso Cristo Redentor.
1: Murió Horacio Sanguinetti, histórico rector del Nacional Buenos Aires.
5: Se termina el veranito porteño, se vienen lluvias y descenso de temperatura.
1: Internacionales, por sexto día consecutivo Estados Unidos lanzó una nueva serie de ataques contra Irán.
5: Misil estadounidense cayó en un hospital infantil de Irán.
1: Argentina enviaría buques al Golfo Pérsico.
5: Las misiones médicas extranjeras que viajaron a Venezuela por los terremotos también atienden las emergencias y consultas del resto de la población.
1: Donald Trump impuso aranceles del 25% a Brasil y se juega todo por Flavio Bolsonaro.
5: Brasil activará mecanismos de reciprocidad y llevará la disputa ante la Organización Mundial del Comercio.
1: Elecciones en el vecino país carioca. La ventaja de Lula sobre Flavio Bolsonaro llega a 8 puntos.
5: Confirmaron el juicio por corrupción contra Begoña Gómez, esposa del presidente de España, Pedro Sánchez.
1: Escándalo en la Casa Blanca. Un operador de teleprompter de Trump hacía trampa en las apuestas sobre qué palabras diría el mandatario. Recaudó más de $100,000.
5: Estados Unidos comenzó la acuñación de una nueva moneda de un dólar con la imagen de Trump.
1: Hay alarma en los Estados Unidos por los incendios forestales en Canadá. Podría afectar a la final del Mundial. Científicos descifraron un papiro sepultado por el volcán Vesubio hace 2.000 años.
5: Rey Carlos lamentó la derrota de Inglaterra tomando una cerveza en público.
1: Deportes, la selección viajó a Nueva York para la final con España.
5: La FIFA confirmó el árbitro para la final del domingo.
1: Preocupación en España. Lamine Yamal no entrenó por una molestia a 3 días de la final.
5: Donald Trump asistirá al encuentro de la final.
1: Por primera vez, la FIFA entregará un anillo a cada uno de los campeones del Mundial.
5: Nación y ciudad coordinan un operativo para un posible recibimiento de la selección.
1: Un grande del continente le hizo una oferta al arquero caboverdiano.
5: Galatasaray despidió al argentino Mauro Icardi, que se quedó oficialmente sin club.
1: Fútbol local. Resultados de la Copa Argentina. Boca venció 2-0 a Sarmiento de Junín y Racing goleó 4-1 a Defensa.
5: Racing, River y San Lorenzo jugarán hoy sus partidos de Copa.
1: Fórmula 1, Colapinto pone primera en el Gran Premio de Bélgica.
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5: Bueno, prepararse para la lluvia y prepararse también para, bueno, de la mejor manera estar disfrutando. Disfrutemos el partido del domingo, la final entre Argentina y España. Lo mejor para nuestros jugadores. Nosotros, con Moro, con Klemper, con Kalenok, Del Monte, Hassan, Fernández, Millán, con el señor Marcelo Dentice en la operación técnica. Gracias, Marce. Junto a Tony Smoris. En la producción, Eric Spolsky. En la locución y redacción, el señor Javier Villa. Javi, que tengas un excelente fin de semana.
1: Igualmente, y ojalá que Argentina se lleve la copita.
5: Ojalá que el lunes estemos hablando de una nueva copa para la
1: Argentina. Con Mariano acá.
5: Sí, por supuesto. Señores, que tengan un excelente fin de semana. Ojo que se viene la lluvia, ¿eh? Nos reencontramos el lunes, puntualmente, 4 de la mañana para compartir 2 horas de pura información. Hasta entonces.
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6: 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Municipalidad de Mercedes, juzgado de falta número 1. 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
1: Son las 6 de la mañana, 24 minutos.
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0: que reviente la garganta de la mano de Lionel,
1: el argentino siempre fiel.
0: ¡La otra vez!
1: Vamos a buscar la cuarta.
0: ¡Ah!

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6: ¡Vamos a cantar! No puedo negar.

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7: Son las 7 de la mañana, 16 minutos.
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Vamos a seguir compartiendo más, chamo, ¿eh? Vamos a cantar este tema. Uno de los temas que hemos grabado.

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0: Un día como hoy. El 17 de julio de 1843, nace en Tucumán el teniente general Julio Argentino Roca, presidente de la República en dos oportunidades y árbitro de la política argentina durante casi 40 años. El 17 de julio de 1906, muere el estadista, legislador y presidente de la Nación después de la Revolución del 90, doctor Carlos Pellegrini. Fue el fundador del Banco de la Nación Argentina. El 17 de julio de 1910, llega a Buenos Aires Georges Clemenceau, célebre médico, político y notable periodista francés. Fue ministro en 1906 y presidente del Consejo de 1907 a 1909. En el 17, fue llamado a presidir nuevamente el gobierno francés. Por su actuación en la guerra, se mereció apodos como Padre de la Victoria y el Tigre. Sucedió un día como hoy.
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8: 25 grados 5 décimas la temperatura.
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8: Para lo que voy a decir, pero creo que es el veranillo de San Juan que llegó súper tarde, viste el cambio climático.
9: Sí, así pero, se siente.
8: Sí,
9: se siente
8: sí, no voy a decirlo sin, con fundamento científico, pero es una sensación. La máxima de hoy va a llegar a los 33 grados. Sí, lo que tenemos es alerta amarilla por el viento, ¿no?
9: Sí, mucho viento.
8: Verón de Astrada, Capital, Empedrado, General Paz, Itatí, Murucuyá, Salada, San Cosme y San Luis son todos los que están en esta alerta por vientos fuertes. El área se verá afectada por vientos del sector norte con velocidades entre 25 y 45 kilómetros por hora. Así que bueno, sí, vamos a tener por lo menos hasta mañana el tiempo así, ¿no?
9: Y pronóstico de lluvia para la semana que viene. Pareciera que vamos a estar pasados por agua.
8: Sí, lo que me preocupa es el domingo, ¿no? Tormenta aisladas, 40% de probabilidades. Igual no pasa nada porque sabemos que sea cual sea el escenario van a salir a la calle igual.
9: El domingo no va a importar nada definitivamente. Creo que todos ya estamos como en vísperas de que eso suceda. Ya no estaría importando casi nada, es la noticia en todos lados.
8: Totalmente. Así que bueno, vamos a tratar de curar lo poco que queda de noticias informativas además del mundial y en el transcurso de la mañana ir desmenuzando todo esto. Así que arrancamos directo, Juli, si te parece, con la noticia importante para la provincia, que es lo que está pasando en Itatí, ¿no?
9: Sí, sin duda, porque bueno, la homilía de la Regain por la Virgen de Itatí se dio el día de ayer, exactamente. Bueno, estamos llegando al final de lo que es la peregrinación, ¿no es cierto? Se tiene entendido que probablemente mañana estaríamos.
8: Exacto, ayer fue el día más importante, ¿no? Porque es el día de la coronación pontificia de la Virgen de Itatí, la número 126. Ayer fue la misa solemne, donde, bueno, está esto que vos decías, la homilía de la Regain, que es nuestro arzobispo. Uh-huh. Bueno, tiró cosas centrales. Ahí tenemos fotografías de noticias itateñas, nuestros colegas. Mirá lo que son esas fotos, son hermosas, ¿no? Sí, tomadas desde arriba. Sí. El gobernador hizo ayer algunas publicaciones en relación a esto, estuvo por ahí, y bueno, y lo que podemos mencionar ahí es esto que estamos viendo, que está a la vista, que es la Basílica renovada, ¿no? Con toda esta refuncionalización que hicieron ahí hace un tiempo. Pero bueno, acá lo que decía la Regain es central, porque él hablaba de la selección argentina.
9: Sí.
8: Es muy lindo, ¿no? También.
9: Sí, creo que destacan dos cosas de lo que habló, un poco primero también vinculado a lo que tiene que ver con la crisis económica, sí, ¿no? Él dijo, bueno, señaló que muchas familias están experimentando serias incertidumbres, marcados especialmente por el impacto de la crisis económica, la falta de empleo digno y la enfermedad y la soledad. Es un poco parte de lo que decía en su discurso, que un poco viene a contraponer el discurso nacional, ¿no? Que un poco niega esta realidad a través de los recortes en la narrativa, muy vinculado a lo que dijo Messi también. Creo que hay una relación, sin duda, con eso.
8: Conversamos porque ayer lo que vos decís es el vocero presidencial que hizo unas declaraciones ahí negando un poco lo que decía Lionel Messi.
9: Sí.
8: Bueno, hay que tener bolas, dirían los niños del video viral, ¿no?
9: Totalmente, pero bueno, siempre acá aparece la iglesia como una institución que se pronuncia respecto a estas situaciones también.
8: Sí, sí, totalmente. Y bueno, Monseñor Larregain, que siempre tiene un ojo muy afinado para esto, hace referencia al Mundial, dice que hay que tomar también esta actitud que tiene la selección de remontar situaciones adversas y salir adelante a base de esfuerzo, confianza y fe. Y estas imágenes que estamos viendo ahí son el encuentro, uno de los momentos más emotivos de lo que es este día siempre, que es el encuentro de la Virgen de Itatí y la Virgen de Cacupé, la Virgencita del Paraguay, en esta historia. Ceremonia que se realiza desde 1990, donde bueno, se reúnen todos los fieles ahí a orillas del río Paraná para ver ese momento épico ahí, bueno, coronado por supuesto con música nuestra, esta unión que trasciende fronteras, ¿no? 36 años de historia.
9: Impresionante las imágenes, muchísima gente, ¿eh?
8: Muchísima gente, bueno, yo veía ayer en grupos de WhatsApp gente que obviamente fue en grupos, con su iglesia, con su comunidad, pero también gente que se mandó sola, ¿no?
9: Se animó.
8: Así que bueno, me parece que es un lindo momento también, es muy nuestro, así que por supuesto que lo celebramos. Hoy ya estarán retornando los peregrinos a sus casas. Así que bueno, vamos a ver cómo sigue eso, pero en principio todo se desarrolló con normalidad.
9: Encima, a esto sumar que les tocó un muy lindo día.
8: Sí,
9: lindos
8: totalmente.
9: Días para todo este tipo de encuentros, sobre todo al aire libre, ¿no?
8: Sí, total. Con el sol ahí que completa esa imagen, que a veces suele ser lluviosa. Ayer decía, cuando se levantaba el viento, siempre el día de la Virgencita llueve, porque me acordaba que los años anteriores, ya estoy vieja, los años anteriores llueve por lo general, sí. Y esta vez salió el sol. Así que bueno, ahí están las imágenes de lo que pasó en Itatí ayer. Nosotros
9: postales.
8: Sí. Nosotros acá en la capital seguimos con la información de la Feria del Libro, está transitando sus últimos días. Hoy hay una grilla local también para seguir, hay algunas presentaciones, ayer las subieron. Bueno, hay cosas de UDENE hoy, así que los invitamos a ver a la editorial de la universidad. Hasta mañana va a estar disponible ahí la Feria del Libro de 14:30 a 21:30, bueno, en este edificio tecnológico de la unidad. Así que los invitamos a recorrer lo que queda de esta Feria del Libro. Seguramente ya vamos a tener un balance un poco más puntilloso, pero esto que hablábamos el otro día, ¿no?
9: Sí. Hace un par de días hablábamos un poco de los últimos resultados de la Feria del Libro. Bueno, se tenía lo que eran los datos de las primeras 5 jornadas, ¿no?
8: Exacto. Bueno, lo que dicen es que hay un balance positivo de ventas. Algunas editoriales lo definen como hubo muchísima gente de todas las edades y con distintos intereses de lectura. Bueno, hablan de lo positivo que es que se realicen estos eventos. Y mira, más o menos en línea, ponele con lo que decía Susan el otro día cuando hablábamos, nuestra columnista de capítulo 1, ella hablaba de los clásicos y de qué era lo que más se vendía. Una de las preferencias que está viendo el Instituto de Cultura es que mucha gente compró El Principito, ¿no?
9: Estamos hablando de clásicos.
8: Claro, a eso voy, que son novelas clásicas. Los que mencionaba Susana son quizás más asociados a lo histórico, pero este es un clásico de lectura de todas las edades. Entonces, bueno, también hay algo ahí, ¿no?
9: Habla de una preferencia de la sociedad actual, cuando uno por ahí podría pensar que, no sé, la gente ya no lee, que es un poco el mito del cual se ronda siempre, ¿no? Entonces, bueno, esto da un indicio de, no sé, no está todo perdido todavía.
8: Totalmente.
9: Por lo menos, llama la atención que esta sea la lección, ¿no? Clásicos.
8: Sí, y esto que mencionábamos ayer, ojalá este manifiesto que está teniendo la comunidad de consumir libros clásicos y de consumir libros en un momento en el que todo el mundo dice, no, están con las pantallas, qué sé yo.
9: Sí.
8: Bueno, hay un interés claramente expuesto ahí, que se pueda trabajar también en un proyecto a largo plazo sería como lo ideal.
9: Sí, que se pueda agilizar un poco más, lo que estuvimos charlando estos días, ¿no? El balance que hace la gente que va, bueno, nosotras mismas también tuvimos nuestra experiencia. Por ahí de agilizar un poco más la circulación y darle prioridad al foco, que son los libros.
8: Exacto, lo dijo Susana muy bien. Esto es una feria del libro, por lo tanto es el objeto más preciado,
9: sí.
8: ¿No?
9: Sí.
8: Vamos a ver cómo se desarrolla todo y finalmente, seguramente la semana que viene ya tendremos estos datos más puntillosos.
9: Sí, sin duda sí. Pero también hay que dar la noticia, hay que actualizar algo que se viene hablando durante estas semanas, tiene que ver con el caso de Leila Fernández, de 24 años, la joven que fue agredida de manera brutal a la salida de un boliche de la Costanera Sur de Corrientes. Leila finalmente tuvo una evolución favorable y fue trasladada a sala común del Hospital Escuela. Recordemos que, bueno, esto se venía siguiendo el caso. Hubo muchos videos circulando donde esta chica sufrió realmente una paliza terrible. El video circuló por todos lados.
8: Sí.
9: También la mamá salió a dar muchas declaraciones, muy preocupada y con esta sensación de injusticia, porque bueno, lo que sí se sabía era que las chicas que habían sido denunciadas no habían tenido todavía ningún tipo de represalias. La que había hecho la denuncia era una amiga de Leila y en base a eso era lo que se estaba intentando trabajar, ¿no? Pero bueno, Leila estaba internada en la escuela luego de sufrir este ataque por 3 mujeres durante la noche del domingo.
8: Sí, lo que había mencionado el VAR en sus redes sociales era que, bueno, se le había vetado el ingreso de por vida a este grupo de chicas a el lugar, sí. Bueno, y se habían tomado recaudos para elevar la seguridad del local.
9: Sí,
8: eso es lo que manifestaron, pero me parece que esto no llegó a la justicia o no, todavía no tomó estos términos legales.
9: Sí. No todavía, y como decís vos, el boliche se pronunció respecto a la situación. Por un lado, apartó a estas chicas como en una lista negra, una forma de decirlo, sí, sí. Y también hizo una actualización de los requisitos o protocolos, un derecho de admisión, podría decirse, en el que cualquier persona que se vea vinculada a una situación de violencia dentro del boliche iba a ser expulsada y anotada en una lista en la que no volvería a poder entrar luego de ser catalogado dentro de ese tipo de perfiles. Lo cual habla de, bueno, una nueva medida, de una política nueva de este boliche para evitar posibles situaciones futuras, ¿no? Pero bueno, recordar que además de la situación tan grave de salud de Leila, tiene que ver con que además de que fue agredida físicamente por estas 3 chicas, luego del incidente, cuando pudo separarse de la situación, también sufrió un siniestro vial.
8: Claro.
9: Eso es lo que agravó la situación. Ella tuvo, de hecho, varios traumatismos, un corte en una de sus piernas, lesiones en la boca, porque, bueno, debió ser sometida a múltiples cirugías. Por eso mucha preocupación por el estado. Pero bueno,
8: claro, porque ella sale en shock a partir de todo lo que recibe de golpe, sale en shock a la vía pública y ahí ocurre este episodio, ¿no?
9: Exacto.
8: Bueno, muchísima gravedad y esto elevó los niveles de preocupación en relación a los festejos post-partido,
9: sí,
8: ¿no?
9: Sí, sí, de hecho todos tenían la remera argentina, estaba un poco asociado a eso y esa era la preocupación, ¿no? ¿Qué iba a pasar después de los partidos?
8: Bueno, ahora vamos a charlar porque probablemente tengamos una entrevista en piso también para hablar de esto, de cómo el Estado está trabajando lo de reforzar la seguridad, ¿no? Porque el domingo sabemos que va a ser un día clave, yo creo que excede la cuestión de lo que llegue a pasar en el partido, ¿no? Sabemos que el argentino y el correntino sale a la calle particularmente, entonces, bueno, hubieron algunos incidentes, si bien la policía y la MUNI reportaron que todo ocurrió en tranquilidad, hoy estaba viendo que, de hecho, hay una persona demorada por los incidentes del último festejo, y, bueno, hubieron algunos videos que captaron a gente intentando robar celulares, o sea, no elevó los niveles de violencia como las veces pasadas, pero sí hubieron cositas.
9: Claro.
8: También tiene que ver con que la policía desplegó cordones policiales por todos los puntos, ¿no?
9: Entonces... Hubo mucho operativo en ese sentido, se anticipó también, parecido a lo que fue lo que fueron los operativos el sábado anterior en el otro partido, más focalizados en las zonas donde están los fanfests más conocidos, organizados por el gobierno, bueno, principalmente el de La Poncho, ¿no? Que se organiza la municipalidad, ahí 100% cubierto es la zona en donde más hay, y también la costanera, por supuesto, que es el segundo punto con más convocatoria en la provincia, y que es donde terminan a veces ocurriendo este tipo de situaciones, de picardías que tal vez podrían prevenirse. Pero bueno, instamos, incluso esto lo decía el mismo Scaloni cuando le preguntaban qué le decís a la gente. Cada vez que terminábamos un partido y salíamos ganando, le decían los periodistas, ¿qué tenés para decirle a la gente? Y él hacía este foco en disfruten, diviértanse, pero con prudencia.
8: Total.
9: ¿No? A cuidarse.
8: Bueno, en esa línea seguimos curando noticias y podríamos mencionar esto que es nacional. Ayer el Senado tuvo protagonismo. Parece que no está pasando nada en este país, pero pasan muchas cosas. A nosotros los correntinos lo que nos importa es un caso que estaba siguiendo Carlitos Lescano, nuestro colega, en relación a los nuevos fiscales federales. Sabíamos que había una demora muy grande por asignar estos fiscales para nuestra provincia. Ayer en la última sesión del semestre, la Cámara Alta Nacional dio luz verde a 29 designaciones claves para los tribunales de todo el país. Entre esos, para la jurisdicción correntina, están los nombramientos de Juan Marcelo Burela Acevedo y de Hugo Daniel Froy, que son los nuevos fiscales de sus respectivos lugares. Estoy viendo acá, Burela Acevedo va a asumir formalmente como titular de la Fiscalía Federal de la Unidad Fiscal de Corrientes y Froy se va a desempeñar al frente de la Fiscalía Federal de la Sede Fiscal Descentralizada de Paso de los Libres. Es una oficina de alta sensibilidad operativa por su ubicación estratégica con la frontera internacional, ¿no? Así que bueno, ayer el Senado tuvo protagonismo con esto, esto nos importa, creo que no estoy segura, pero hay más pliegos todavía por resolver que son importantes para nuestra provincia, pero bueno, es una luz verde importante este acuerdo ahí para aprobar a estos dos fiscales.
9: Sí, es un tema importante que bueno, se viene teniendo centralidad sin dudas también en el Senado, ¿no? Pero lo que también ocurrió el día de ayer, que fue noticia, que bueno, viene siendo el tema de hace varios meses, ¿no? Porque sí, es un tema que se viene posponiéndose bastante, incluso bastante aplazado, vinculado a todo lo que tenía que ver con el caso de Adorni.
8: Sí,
9: era un tema que no podía tener lugar dada esa temática, pero bueno, finalmente el día de ayer, ante la falta de votos suficientes para darle la media sanción en el Senado al proyecto de inviolabilidad de la propiedad privada, que bueno, básicamente lo que hace es proponer la eliminación de las restricciones para la compra de tierra por parte de extranjeros. Sí. Bueno, el oficialismo pidió que la sesión pasara a cuarto intermedio hasta el 6 de agosto porque bueno, la propuesta que está impulsada por la Libertad Avanza en el Senado obtuvo 65 votos a favor, 3 en contra y una abstención. Estamos hablando de que no llegó a los votos necesarios, claro, para que pueda llegar a ser tratado, ¿no?
8: Exactamente. Bueno, este proyecto que justamente a propósito de las Islas Malvinas, ¿no?
9: Sí.
8: Tiene que ver con los territorios. Lo hablábamos la otra vez con la visita de Lucía Abad, que es una de las referentes de la Iglesia Católica Correntina. Ella decía la importancia que tiene el no aprobarse esta ley, básicamente, uh-huh, porque es una ley que propone que se pueda extranjerizar las tierras. Es mucho más compleja, pero habla de eso, de los derechos al territorio, de los derechos incluso relacionados con la alimentación y todas estas cosas. Es una ley muy compleja, pero que habla básicamente de la posibilidad de que se vendan las tierras a los extranjeros, ¿no?
9: Exactamente, lo que busca hacer es alentar las inversiones. O sea, está hablando desde...
8: Sí, como lo dice el gobierno.
9: Desde el lado del oficialismo, lo que busca esto es atraer inversiones extranjeras, facilitarle, ¿no? Quitar restricciones fiscales, económicas, facilitar el camino para que esas inversiones entren en el país, ¿no?
8: Claro.
9: Pero bueno, ¿a costa de qué es la discusión que se da frente a este proyecto?
8: Ese es el punto. Así que bueno, todo esto pasó ayer en el Senado, en un lugar en el que parece que no pasa nada, pasan cosas, y por supuesto que ayer la centralidad de la noticia tiene algo que ya lo había mencionado Pepe a la mañana, que son estos posibles mensajes de WhatsApp entre Patricia Bullrich y la vicepresidenta de la Nación, sí, Victoria Villarruel, ¿no? Así que bueno, todo esto está pasando ahí. Y en el medio, el Mundial. Por supuesto que ayer tomó una connotación política muy importante. Tenemos cosas ahí para ver. En principio tenemos declaraciones de Javier Milei, así que te invito, Juli, ¿te parece si arrancamos por ahí?
9: Sí, sería muy bueno poder escucharlo en este momento porque, bueno, eso fue la noticia del día de ayer.
8: Lo escuchamos un ratito.
10: Por la bandera, ¿qué sintió cuando apareció la bandera de las Malvinas o que los jugadores o parte de los jugadores de la selección argentina la mostraron en la cancha?
11: Digamos, es un sentimiento que está dentro de todos los argentinos.
8: El Mundial. Por supuesto que ayer tomó una connotación política muy importante. Tenemos cosas ahí para ver. En principio tenemos declaraciones de Javier Milei, así que te invito, Juli, ¿te parece si arrancamos por ahí?
9: Sí, sería muy bueno poder escucharlo en este momento porque, bueno, eso fue la noticia del día de ayer.
8: Lo escuchamos un ratito.
10: Por la bandera, ¿qué sintió cuando apareció la bandera?

0: que está dentro de todos los argentinos, y es perfectamente válido y lícito, y digamos que ellos se quieran expresar y lo hagan, pero eso me parece que tampoco tiene que inducir a hacer malas interpretaciones o entender algunas cuestiones. Digamos, un partido de fútbol es un partido de fútbol, así lo entendió el director técnico, así lo entendió los veteranos, y efectivamente las Malvinas son argentinas, las vamos a recuperar y las vamos a hacer en el plano diplomático con una inteligencia en el accionar. Digamos, fíjese que los avances enormes que hemos tenido en la temática en el último tiempo, digamos, ya sea con el accionar de Gerardo Huertain y de Pablo Kirno en el último tiempo, con los acercamientos a Estados Unidos, digamos, y eso ha permitido que la ONU obligara a Inglaterra a sentarse a negociar con nosotros. Por lo tanto, eso está en otro carril, eso hay que manejarlo inteligentemente, digamos, pero son cosas distintas. Es decir, si empezamos a mezclar, nos vamos a equivocar, complicado. El tema es, digamos, quién comete el error, ¿no?
1: Bueno, ahí están parte de las declaraciones de Javier Milei, bueno, tibio por supuesto, como siempre, pero a la noche podríamos decir elevó un poco más la vara en un tuit, porque cita un tuit de La Derecha Diario donde hay una noticia, es el jefe del Partido Republicano de Estados Unidos en Israel, Mark Sell, que reveló en su cuenta de Twitter que le pidió personalmente a Donald Trump que reconsidere la política estadounidense sobre las Islas Malvinas y respalda a la Argentina en su reclamo de soberanía. Y él eleva esto,
2: por supuesto,
1: ¿no?
2: Redobla la apuesta, dijo, mientras algunos se dedican a hacer berrinches propios de un adolescente termomononeuronal, nosotros por la vía diplomática cada día estamos más cerca de la recuperación de las Malvinas, Georgias y Sandwich del Sur, y el espacio marítimo circulante. Viva la libertad, carajo, por supuesto, finalizando. A ver, a mí lo que... Tengo muchas cosas en la cabeza, pero principalmente vinculado a lo anterior,
1: sí.
2: La principal declaración cuando le preguntan, ¿no?, qué le pasa cuando ve esta bandera de con la selección, ¿no es cierto?, las Malvinas son argentinas. Ahí baja, ¿no? Baja mucho el tono, es mucho más...
1: precavido, ponele.
2: Sí, más precavido, vinculado obviamente al vínculo con la selección, ¿no?
1: Sí.
2: No es momento para pelearse con la selección, pero sí también hay otros momentos en donde habla de... critica con dureza dichos inapropiados, obviamente muy vinculado a los tweets publicados por Villarruel. Sabemos,
1: claro,
2: ¿no?, que hacia él la demarcación de que las consecuencias de quién hace una cosa y quién hace la otra son distintas, porque no es lo mismo las consecuencias. Por la selección decía, bueno, a lo sumo, ¿qué es lo que puede pasar? ¿Le pueden dar alguna sanción?
1: Claro.
2: ¿Alguna sanción económica? Él como bajándole un poco el precio, sí, elevando el precio de dichos inapropiados. Acá podemos, entre comillas, entender, entre paréntesis, que habla de Villarruel.
1: Claro, sí, la interna.
2: Como consecuencias mucho más graves vinculado a lo diplomático, ¿no? Que no tiene el mismo peso que los jugadores de la selección hagan esto a lo que lo haga la vicepresidenta de la nación, ¿no? Pero
1: claro,
2: bueno, un poco contradictorio el discurso en ese sentido.
1: Como siempre, Javier Milei, sí, contradictorio. Me parece que se está metiendo en un terreno difícil. Ahora,
2: sí,
1: ahora lo mostramos, pero hay un tuit ayer que resume todo esto. Ahora lo vamos a ver. Pero antes tenemos el audio que rescataste vos, Juli, del hincha,
2: sí,
1: argentino de la bandera de Malvinas.
2: Sí,
1: ¿no?,
2: se dio a conocer ayer, circuló por todos lados el audio, un audio de WhatsApp de Santiago, es el nombre del hincha argentino, que hizo llegar esa milagrosa sábana. Estamos hablando de una sábana. Cuando yo me di cuenta de esto me pareció una locura, pero bueno, lo escuchamos a Santiago a ver cómo contaba esta experiencia.
3: No, fue terrible, boludo. Fue terrible porque la manera que entramos, que no teníamos entrada, cómo hicimos la bandera. Es un pedazo de sábana, boludo. Agarramos el hotel y
1: genio,
3: nada, boludo, lo abrimos ahí cuando faltando 5 minutos bajé todo.

0: para abajo y me puse ahí. Pero de seguridad me decía que la cierre, que la cierre. Hasta que en un momento el chabón dijo que iba, fue a buscar un policía para subir, ¿viste? Y cuando vi que se venían a Romandi, ¿viste? Y me dijo, amigo, vamos a tirarse a los jugadores, sacrifiquémosla. Y la tiró, se la reabrió a los jugadores y le abrió los Chelsea. Sabíamos que jugamos con Inglaterra, queríamos dejar un mensaje que es lo que piensan todos los argentinos, ¿va? Es el sentimiento que tiene toda Argentina. Son argentinas.
1: Qué y lo de todo el mundo. Increíble, increíble cómo se dio todo.
2: Muy argentino todo, sí, desde sí. La forma en la que habla hasta cómo lo hizo, más argentinizado
1: imposible.
2: Y cómo
1: se dio todo, ¿no? Porque bueno, por poco dijeron, bueno, nos arriesgamos, tiramos sí, y que sí. Sea lo que sea, ¿no?
2: Sacrificámosla.
1: Bueno, la consecuencia la podía tener igualmente él, ¿no? La podían tener sanciones ellos desde la misma tribuna.
2: Claro, lo podían sacar de la cancha, esa, de hecho. Cuenta el episodio, la policía estaba viniendo.
1: Venía la policía, dijo, listo, que sea lo que el Diego quiera, el tiro a la bandera y salió bien.
2: Qué grande, así es. Así me que encantó. Bueno, la verdad que ayer cuando circuló esto y cuando se vieron las fotos fue un momento muy lindo también, sí. Porque es darle una respuesta a esto que estaban diciendo, bueno, no, los jugadores tenían la bandera.
1: Sí, en el vestuario, yo tenía todo planificado, sí, sí, sí.
2: Es el guionista que está arriba el que está haciendo estas cosas, digamos, sí. Más épico imposible.
1: Sin duda, es tremendo. Pero bueno, también esto tuvo sus repercusiones en otras partes en el mundo. Obviamente, desde Reino Unido no fue muy bien recibido este gesto por parte de los jugadores de la selección. De hecho, bueno, Reino Unido pidió a la FIFA investigar la bandera con la consigna Las Malvinas son argentinas, exhibidas por los jugadores en este último partido. Porque bueno, generó críticas precisamente también... desde el gobierno, ¿no es cierto?, lo calificó como, desde el gobierno de Reino Unido, como insensible para muchos habitantes de las Malvinas, pidieron sanciones. En ese sentido también el secretario de Comercio británico, Peter Kyle, calificó el gesto como, bueno, totalmente inapropiado y pidió al organismo rector del fútbol mundial que lleve las investigaciones adecuadas para, bueno, ver claro. Qué pasa con esto.
2: Bueno, vamos a ver cómo sigue. Ayer circularon un montón de cosas. Circuló también, de hecho, una columna de un colega, me parece que era francés también, uh-huh. Bardeando a la selección. Bueno, sí. Ayer circularon un montón de cosas. El nivel del odiómetro a la Argentina sí, está subiendo. Pero también vi videos muy lindos de gente de Latinoamérica diciendo, bueno, la verdad que ya es inmanejable esto. Hay que reconocer, al que le gusta el fútbol sabe que la selección argentina está haciendo una cruzada, digamos. Y eso lo tiene que reconocer.
1: Sí, sin dudas.
2: Sin dudas. Así que ayer veía un tuit que es el que resume toda esta conversación, Juli. Lo sí. Podemos ver, Darío, que yo lo puse ahí en nuestra grilla como tuit para decir algo, pero es de un usuario. Un usuario súper sí. Random. Que ayer decía, los únicos argentinos enojados con la bandera de Malvinas que desplegaron los jugadores son el presidente de la nación y algunos termos libertarios. El resto estamos orgullosos de esta selección y sí. No tengo ninguna duda que es así.
1: 100% es así y creo que hay gran parte de los argentinos que sentía que esto iba a pasar. A pesar de que hubo muchos recaudos, tanto sí. Bueno por el DT, por Scaloni, por los mismos jugadores que previo al partido intentaban calmar las aguas, intentaban como bueno bajarle un poco la intensidad a un partido que por obvias razones ya tenía toda esta carga, ¿no? Pero creo que desde el momento que empezó ese partido y los vimos a ellos cantando el himno, todos sabíamos que en realidad no era un partido más y que ellos no iban a hacer algo distinto a eso.
2: Totalmente.
1: Y lo demostraron.
2: El guionista de la vida de nuevo está haciendo sus cosas. Y quiero cerrar este episodio acá, Juli, con el reel que nosotros subimos ayer. Ustedes saben, nosotros curamos noticias, uh-huh. Primero acá y después hacemos una curaduría para llevar a las redes. Ayer subíamos esta entrevista que tuvimos la oportunidad de hacer ayer con Ramón Aguirre, que es veterano correntino de la Guerra de Malvinas. Sí. Esta historia que está... disponible ahí en el litoral.com.ar/radio, donde bueno, él nos contaba estas sensaciones de todo lo que pasó con el partido, pero también de la gente ahí en la costanera. Ayer tuvimos una recepción de esto, podríamos decir, bueno, él estaba muy contento con la nota, pero también tuvimos un comentario en redes sociales del grupo Malvinas Corrientes, que es el grupo que hace el primer video donde alienta a la selección, ¿no? Dice, bandera de honor con los nombres de los 649 héroes caídos en Malvinas, en encontrarla en Malvinas Corrientes, hermosa nota. Así que bueno, les mandamos un saludo y nosotros hacemos estas cosas por lo general simplemente para contar la noticia, pero cuando hay recepción es importante, ¿no?
1: Sí, y esa es la idea, ¿no? Darle también... siento que es muy lindo que también se pueda ver qué repercusión está teniendo a nivel local, ¿no? Qué es lo que está pasando esto en todas partes en Argentina, pero es también lo que se ve un poco desprendido de los festejos después del partido.
2: Totalmente, así que bueno, la verdad que es una linda nota, está disponible ahí, los invitamos a escucharla, a verla, está teniendo mucha repercusión, así como la nota que habíamos hecho con Klaus el día anterior.
1: Sí, es cierto.
2: Que sigue teniendo muchos me gustas, muchos comentarios, sobre todo muchas chicas que comentan ese tercer párrafo que pusimos en el copy ahí de aclaración importante de Klos, el Flaco López no está en pareja, desmentido completamente por su entrenador.
1: Es la parte que digo, generó, es lo que más le estaba preocupando.
2: Yo no miré, porque viste que Instagram puede ver el rendimiento de cuál es la parte más likeada o más vista de un video. No miré eso, pero no tengo pruebas, pero ninguna duda de que seguramente hay muchos likes.
1: El momento más reproducido de ese video fue ahí.
2: Sí, sí,
1: donde calma las aguas y le dice a la chica, bueno, está soltero.
2: Exactamente. Nos queda fuera el tuit de Lemoine, pero ahora lo retomamos en algún momento porque no vale ni la pena esta chica.
1: Demasiado texto para
2: demasiado para texto, hay que pedirle a la IA que nos resuma qué escribió Lemoine ayer en relación a Villarruel. Así que bueno, me parece que estas son las noticias importantes, ¿no, Juli?
1: Sí, sin dudas, esto podría decirse es lo más importante, por lo menos esta primera mañana.
2: Exactamente. Así que 8:37 de la mañana vamos a hacer una pausita. Vamos a volver en breve para hablar de una noticia que también se perdió medio entre todo esto. Es una estadística, así que queremos conversar un ratito. Ya volvemos.
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0: 8:47 de la mañana, seguimos en hoja de ruta. Bueno, ahí la imagen del plano general con la Copa del Mundo y la pelota.
1: Por
0: es
1: supuesto.
0: La centralidad de la noticia estos días, obvio, pero pasan cosas. Y un dato que vos pasabas el otro día, Juli, hace 2 o 3 días, es esto que lo que nosotros vamos a titular, una especie de columna vamos a hacer.
1: Sí.
0: Flexibilidad o trampa financiera, ¿no? ¿Qué está pasando con los repartidores, Juli? Están pasando muchas cosas, ¿no?
1: Sí, exactamente, porque bueno, salió un informe, en este caso del... Para, porque te estoy por decir mal, es el BCRA, el banco...
0: Sí, BCRA. Bueno, es un informe que comenta que los repartidores que conocemos nosotros, los motomandados, podríamos decir, están endeudados, ¿no? Y ahí tiene que ver con esta situación general que están atravesando todas las personas, que es la deuda por las distintas plataformas, pero lo que dicen es que los repartidores están pidiendo préstamos a las plataformas de delivery para arreglar sus vehículos.
1: O sea, principalmente está vinculado con esto porque, bueno, están hablando de un promedio de 1 millón de pesos, una deuda promedio por repartidor, que principalmente está vinculado a reparaciones de vehículo, ya sea bicicleta, motocicleta, auto también puede entrar en estas cuestiones, en donde, bueno, lo que pasa es que la plataforma te permite esta posibilidad de sacar un préstamo, de tomar créditos, de acuerdo a una serie de requisitos que ellos van sumando con cada reparto. Mientras más repartos hacen, ellos tienen una especie de ranking que los posiciona bien o mal según la empresa. Entonces, según la cantidad de dinero que vos podés recaudar en estas aplicaciones, te hace más... te da puntajes más positivos para tener esta posibilidad, ¿no?
0: Claro.
1: Y en este informe, un dato importante era que, bueno... hubo un crecimiento del 122% de la cantidad de endeudados a nivel nacional en este último año, ¿no?
0: Bueno, tenemos unos videos ahí que ejemplifican un poco esto. Son justamente repartidores del país que comentan un poco su situación. Vamos a escucharlo brevemente a uno de ellos.
2: Por un lado vemos que no solamente nosotros, sino que toda la clase trabajadora hoy atraviesa situaciones de endeudamiento. Nosotros somos trabajadores precarizados, un sector golpeado, obviamente se profundiza mucho más, somos más vulnerables. Y en este caso, bueno, tenemos la particularidad de que la misma empresa, que es PedidosYa, que es la única empresa que da créditos, nos da crédito a los compañeros con tasas bastante usureras, digamos. Nos sale el triple que la tasa de un banco. Pero también destacar que en las reuniones que tenemos con los compañeros, en la asamblea con los compañeros de plataforma... No es una de nuestras principales problemáticas, digamos. No, nuestra principal problemática es la no tener un sueldo digno, las tarifas bajas, los bloqueos, la falta de respuesta, el algoritmo que nos maneja, digamos, no tenemos una puerta donde ir a golpear, nada. Que todo eso hace que no lleguemos a fin de mes y terminemos endeudados. Por un lado, en una coyuntura de crisis económica y social, con un modelo económico, un gobierno nacional que es eso, en definitiva, lo que lleva a los trabajadores a endeudarse.
0: Bueno, ahí está Nicolás Martínez, que es de Rosario, esta nota, ¿no? Acá, cerca nomás, no hay
1: contando
0: que ir muy
1: lejos. Contando un poco su experiencia de él y compañeros, recordamos, y corrijo acá nuevamente, bueno, el informe era del Banco Central de la República Argentina, que era quien detectó, ¿no es cierto?, el crecimiento de esta deuda entre repartidores y comercios asociados a las aplicaciones de delivery. Hablando de un promedio de 900 mil pesos por repartidor, que esto alcanza aproximadamente hoy a 6 millones de repartidores. Y los créditos principalmente provienen, hago hincapié en esto, de las mismas aplicaciones.
0: Claro, lo que él decía, que tienen una tasa superior, ¿no? 3 veces superior a lo de un banco promedio.
1: Exactamente. Y otra cosa que él en la que él hace hincapié, que me parece muy importante también resaltar, es que él dice, también nuestro principal problema es cuánto ganamos, ¿no? En la tarifa que ellos tienen. Estaba buscando un poco el ingreso por pedido, hablando de un repartidor promedio, hablamos de entre 2.600 y 3.100 pesos por entrega.
0: Claro.
1: Variando, bueno, según la distancia y multiplicadores de alta demanda que tienen que ver, por ejemplo, con si hay lluvias, los fines de semana o eventos especiales, que eso van a hacer variar el monto de...
0: Claro.
1: Cada tipo de reparto, la meta de 1 millón de la que se habla, ¿no? Porque por mes se habla de un promedio de 1 millón, pero para alcanzar ese ingreso
0: claro,
1: que hablamos,
0: hay que dejar la vida.
1: Si un repartidor independiente debe realizar en promedio entre 450 y 500 pedidos. O sea, mensuales. Estamos sí. hablando de una cantidad, lo que equivale a alrededor de 40, 50 horas semanales de estar trabajando full.
0: Claro. Bueno, esto tiene que ver, en realidad es una situación, podríamos decir que tiene muchos frentes, porque por un lado está esto que vos mencionás, que es la precariedad, lo hablamos muchas veces con Martín Branchi, la precariedad absoluta de no tener a quién ir a golpearle una puerta y horas excesivas de estar sobre la moto o sobre la bici, y por otro lado esto que es el sistema que crearon ahora, que es un sistema para obtener créditos que mide antigüedad, desempeño, cantidad de viajes y aceptación de los usuarios.
1: Sí.
0: Eso hace que todo este otro panorama sea complicado y la gente lo que está haciendo, los chicos, son pedir básicamente a la aplicación que les preste plata para arreglar el equipamiento sí. con el que trabajan y después no lo pueden sostener, ¿no? Tenemos otro video ahí, Darío, para ver que también es otro testimonio, me parece. Lo escuchamos.
3: Estas utilizan estos créditos para aumentar los ritmos de trabajo y presionarnos para trabajar más por menos. Entonces es un mecanismo de esclavitud financiera, porque hay una relación muy perversa. Nosotros trabajamos, digamos, bajo el algoritmo, ¿no?
4: Sí.
3: Entonces, lo que sucede es que en este contexto social, las empresas pagan menos por pedido, nos hacen recorrer más distancia y endurecen lo que son los parámetros de las aplicaciones, ¿no? Aumentan los requisitos para estar en los primeros rankings, etcétera, y son esos parámetros los que se toman para darte un crédito, utilizan para, bueno, hacer que laburemos más. Por migaja, básicamente, por menor cantidad de dinero. Creo que afecta también sobre todo a los jóvenes, pero también al conjunto de los trabajadores. La tasa de endeudamiento y morosidad está altísima. La situación no da para más. Nosotros trabajamos sin ningún tipo de derecho laboral y nos hacemos cargo de todas las herramientas de trabajo. Somos cada vez más repartidores en la calle debido a lo que es los despidos, los bajos salarios. Hoy tenemos que trabajar cerca de 60 o 70 horas semanales para poder llegar.
1: Ahí lo estábamos escuchando a Ezequiel Rodríguez, él es secretario de la Juventud del CITREPA, estamos hablando del Sindicato de Base de Trabajadores de Reparto por Aplicación, el sindicato que los contempla. Hablando un poco de esta situación, incluso sumando algo que también veníamos hablando hace unos días prácticamente, que tiene que ver con la situación de la alta morosidad, ¿no?
0: Claro.
1: En el país, que ahí vemos cómo tiene que ver todo con todo y cómo eso termina impactando también en estos trabajadores, ¿no?
0: Bueno, a esto le podemos sumar datos más generales, podríamos decir, de este sector. La información a nivel nacional es que esta modalidad que los argentinos al principio estaban usando como un refugio, es decir, un tipo de trabajo que, bueno, era eventual hasta conseguir algo un poquito mejor, ya se volvió en el único lugar donde recaen estos trabajadores. Esto tiene que ver con la desocupación, que está altísima. El dato es que aumentó un 900% la cantidad de repartidores de plataforma en los últimos 6 años. Esto está indicando que en el mercado laboral las aplicaciones de delivery y de transporte, es decir, a esto ya también se le suman
1: sí.
0: Los que nosotros conocemos como Uber, Cabify y todo esto, también están dentro de esta métrica, ¿no? Hay más de 1 millón de trabajadores brindando este tipo de servicios en el país. También son cálculos de el Sindicato de Base de Trabajadores de Reparto por Aplicación. Hay, según dicen, con la pandemia, más o menos en 2020 había alrededor de 100.000 repartidores y choferes en todo el país. Esto ahora se suma a un incremento del 900%. Yo recuerdo, de hecho, que en la pandemia Corrientes tenía 2 o 3 locales aplicados en lo que nosotros conocemos,
1: sí.
0: Pero ahora ya es, hay de todo ahí adentro, ¿no?
1: Es que además estamos hablando de un crecimiento que estaba muy asociado a lo que era la pandemia, por supuesto, pero ahora estamos viendo cómo ya más bien se está tratando de algo que se está manteniendo como un trabajo, como una única opción.
0: Claro.
1: También recuerdo mucho que se hablaba del aumento de este tipo de trabajos, cuando se habló del aumento del empleo, ¿no?
0: Claro.
1: Se había hablado de que había aumentado el porcentaje de empleo en el país, pero cuando uno leía entre líneas, veía que ese gran porcentaje pertenecía a este tipo de trabajo. Entonces podemos hablar de que, si bien hubo un crecimiento laboral en el país, hablamos de trabajo más precarizado, más trabajo, pero de menor calidad, que es lo que nos están contando ellos mismos, ¿no? Escuchamos en sus declaraciones y, bueno, los números también hablan, ¿no? Nos dan esta referencia de que, evidentemente, cada vez están más precarizados y están atados a la ley del algoritmo. Así claro. Lo decía muy bien, lo resumía muy bien uno de estos trabajadores, ¿no? Que de acuerdo a las reglas que te va estableciendo esta aplicación, vos quedás totalmente atado en mano. Y a esto sumo que estas otras aplicaciones, estas plataformas, además de Pedidos Ya, como bien mencionaste, Uber, Cabify, las de transporte, también realizan envíos. O sea, ellos tampoco están exentos a este tipo de trabajo. Hoy en día, uno a partir de Uber puede, por ejemplo, pedir que te hagan un envío o que te repartan algún pedido.
0: Exactamente. Y lo que preocupa es esto, ¿no? Finalmente, estamos yendo hacia lo que algunos economistas llaman la uberización del empleo, que es básicamente que esto que al principio comenzaba a ser como una opción, ahora ya se sostiene en el largo plazo, pero lo que está mostrando también es que ya hay señales de saturación.
1: Sí.
0: Entonces, ¿qué pasa? Hay muchísimos trabajadores de estas aplicaciones dando vueltas, cada vez hay menos lugares para dónde trabajar, justamente porque los emprendimientos cierran, los locales cierran, hay como un ida y vuelta ahí, y entonces hay motomandados que andan dando vueltas, girando, buscando un pedido por horas, que finalmente no llega, ¿no? Entonces, es como hay un desbalance.
1: Sí, incluso a esto sumo también otros datos importantes que tienen que ver con lo que bien mencionaban muchos de los trabajadores de este tipo de plataformas y vinculado a este primer informe que hablamos, ¿no? De esta situación de endeudamiento, sumar, ¿no? Que cuánto representan cierto otro tipo de ingresos que ellos tienen, ¿no? Porque también hablamos de propinas que, según lo que se dice, representan en promedio entre el 15% y el 25% del ingreso diario total. Eso hay que tenerlo muy en cuenta, ¿no? Porque va a fluctuar cuál es finalmente lo que termina ganando al final del día un repartidor. Y tener en cuenta esta otra situación, ¿no? Los costos operativos para las personas que trabajan en estas plataformas. Para quienes trabajan con moto, el gasto en combustible, seguro, mantenimiento técnico, absorbe cerca de lo que es el 20% de lo recaudado. Ahí ya tenemos otro número importante. Y bueno, también otro dato es que en ciudades como Buenos Aires, Córdoba o Rosario, la rotación de pedidos es un 30% superior a la de otras localidades, lo que permite maximizar, si se quiere, el tiempo de trabajo, ¿no? Algunos datos también a tener en cuenta para entender cómo funciona el día a día de los trabajadores de este tipo de plataformas, ¿no?
0: Y también ser conscientes, ¿no? Del tipo de trabajo que hacen, porque yo la otra vez escuchaba a algunos trabajadores debatiendo de si salían a hacer pedidos o no, por ejemplo, los días de mucha lluvia, que se exponen a eso, los días, en nuestro caso, de altas temperaturas, por ejemplo, y la inconsciencia del usuario que está del otro lado solicitando el pedido. Bueno, por un lado, esto de quiero que llegue rápido, que llegue ya, que quiero que llegue ahora. Obviamente, en buenas condiciones, eso es una cosa inicial, ¿no? Pero, por lo general, cuando hay demoras o cancelan el pedido o se enojan y le bajan el rendimiento a los trabajadores. Entonces, hay ahí una cuestión de también reconocer el trabajo del otro y esto que vos decís de la propina. La propina obviamente no es una obligación, en nuestro país no está establecido que así lo sea o lo hay en algunos casos, pero muy, muy bajito el porcentaje en relación al consumo, pero aún así es ya entras en un terreno moral, ¿no? Que es decir, bueno, le reconozco que me vino el día de lluvia, le doy unos pesos, ¿no?
1: Eso,
0: así funciona.
1: Eso y muchas veces esta situación de complicada en la que muchas veces no les termina ni siquiera resultando conveniente lo que pueden ganar frente al tiempo que les va a llevar ir hasta tal lugar. Eso también es algo que hay que tener muy en cuenta en estas situaciones, que obviamente ellos también lo evalúan, ¿no?
0: Claro.
1: La cantidad de pedidos que tienen que hacer para llegar a cierto monto de acuerdo a la tarifa que pueden percibir. A esto solamente sumar también otro dato que nos quedó por fuera, que está bueno agregarlo, de este informe que hizo el Banco Central, es que el 70% de los deudores son jóvenes menores de 40 años. En su mayoría hablamos de trabajadores full time, que están full time dedicados a estas aplicaciones. Y también tener en cuenta algo que es importante, es que estos créditos también surgen muchas veces como únicas alternativas para quienes no pueden acceder a préstamos bancarios debido a la falta de ingresos formales, ¿no? O antecedentes crediticios. Bueno, aparece ahora también como otra vía de acceso a créditos las aplicaciones de estas plataformas, ¿no? Que eso también hay que ponerle una atención a eso, porque ahí habla de la peligrosidad de, bueno, según qué criterios les estoy abriendo esta puerta a esta persona para que, no sé, no sé si lo va a poder sostener.
0: Claro. Bueno, esto choca, por supuesto, con todo lo que son las plataformas, esta posibilidad que tienen no solo ellos, sino todos los argentinos de ahora ingresar a cualquier plataforma, pedir un préstamo y una vez que lo pagas te sube la tasa, entonces puedes pedir préstamos más altos sí. Y es una rueda, ¿no? Y a esto se le suma también que lo que las aplicaciones le venden a estos trabajadores, que vos decís son jóvenes, sí. Es una posibilidad glamorosa de trabajar, bueno, con flexibilidad horaria y qué sé yo, pero uh-huh. Si al final del día la demanda no está, entonces, bueno, es trabajar más horas para ganar menos dinero, ¿no?
1: Exactamente, pero bueno, la modalidad de crédito, según lo que desprende este informe del Banco Central, es que suelen durar más o menos un promedio de 6 meses con cuotas que no pueden superar el 30% de los ingresos de cada trabajador. Un poco de esa manera intentan mantener un balance de lo que puede pasar después y también otro requisito a tener en cuenta es esto que les comentaba hoy más temprano, que es que solo le dan créditos a quienes trabajan más cantidad de horas en hora o en horas picos,
0: claro.
1: Que eso también es algo que va a fluctuar en cuanto va, cuál va a ser la ganancia de este trabajador, y a quienes, bueno, generan los ingresos que consideran necesarios como para poder después repagar esa deuda y no quedar en mora, ¿no?
0: Exactamente. Bueno, es todo un tema que preocupa y mucho el de esto que algunos medios están titulando, y nosotros lo hicimos también, como flexibilidad o trampa financiera, ¿no? Es un tema y sobre todo nos preocupa esto que vos decís de que son los jóvenes los que están ahí en este lugar.
1: Así es.
0: Así que bueno, lo queríamos contar porque medio en el caos del Mundial, que es lo único que nos importa hoy a los argentinos, este informe quedó medio perdido, pero sí. Esto está pasando y pasa acá en Corrientes. Así que bueno, 9:04 de la mañana, Juli, te invito a una pausa porque me pareció ver que nuestro próximo entrevistado ya anda dando vueltas por ahí.
1: Así es, bueno, vamos a una pausa de hidratación.
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0: 9:08 de la mañana, seguimos en Hoja de Ruta. Y bueno, como abrimos este programa diciendo, el viernes estamos más cerca del día más importante del año, probablemente, Juli.
1: Sí, la noticia.
0: Exactamente, porque el domingo es el partido, el último partido del Mundial, la final del mundo, y Corrientes tiene sede con su FanFest, que estuve viendo, la Muni lo cataloga como una cábala. Así que nos vino a visitar José Sant, que es el secretario de Turismo y Deportes de la Municipalidad. José, ¿cómo estás?
2: Hola, buenos días, Belén, Julieta, ¿cómo están? Gracias por la invitación.
0: Bueno, queríamos conversar de eso porque es cábala.
2: Con la expectativa de todos los argentinos y aquellos que son aficionados de nuestra selección nacional. Realmente, a medida que fueron pasando los partidos, con mucho nerviosismo, la Muni tiene preparado del partido número uno en este Mundial, el FanFest. Bueno, lo hacemos ahí en la Poncho Verde, solamente un día nos trasladamos al barrio, queríamos hacer esa movida de ser itinerante. Sí. Los vecinos pidieron hacer la Poncho Verde por cábala, bueno, un poco cabuleros somos todos.
0: Eso.
2: Rápidamente decidimos hacerlos ahí. Y realmente con un clima, como yo siempre digo, un clima súper agradable, muy amigable, familiar, donde la convivencia es muy buena, respetuosa. Mm. Y eso hace que realmente termine siendo una verdadera fiesta.
1: Sí, sobre eso te iba a preguntar, ¿no? Un poquito lo ibas contando, pero de esta planificación, de la decisión del lugar, ¿lo terminaron pidiendo los vecinos? ¿Cuáles eran las otras opciones? ¿Qué se contempló? ¿Ya lo tenían preparado?
2: Nosotros teníamos como todas las actividades que venimos haciendo de la Muni, no solamente hacemos lo que tiene que ver con el casco, en el centro o zonas allegadas, sino lo que buscamos es en la planificación que hacemos llevar a los distintos puntos de la ciudad, a los barrios más alejados, y de hecho lo hicimos en el 17 de agosto en la calle, enfrente de lo que es la escuela 955. Te quiero decir que la convocatoria fue masiva, fue increíble la cantidad de vecinos que se acercaban. De hecho se llenó del espacio verde que forma más o menos una manzana en sus dimensiones, pero no pasaba por ahí, sino porque los vecinos realmente no, hagamos la Poncho Verde, no cambiemos lugar, hagamos que un lugar tenga ese sentido de pertenencia para los partidos del Mundial. De hecho, fuimos recogiendo las sugerencias y nosotros también entendíamos qué pasaba por ahí. Y entre todos venimos a generar o encontrar o marcar ese lugar como el punto de encuentro de la FanFest. Y bueno, por otro lado también, ¿no es cierto? La entrevista que se le hacen a todos los que participan arriba del escenario, porque tenemos juegos, entretenimientos. Vienen de distintos puntos de la ciudad.
0: Eso es importante, no es solo gente de alrededor.
2: De Montana, claro. De Molina Punta, de la Pipé, Mil Vivienda, Industrial, Barrio Popular.
0: Lejísimo.
2: Pueblito Buenos Aires, y el otro que me sorprendió, ya fue frente al aeropuerto, se llama Barrio Bejarano.
0: Claro.
2: Había gente de Barrio Bejarano. O sea,
1: claro, gente de muy lejos.
2: Sí, la distancia no es un impedimento, todo lo contrario. Y el punto de encuentro evidentemente es ahí, entonces. Trabajamos con todas las áreas municipales, igual que con el gobierno de la provincia, en darle el marco de seguridad que se necesita para esta actividad, que partido a partido fue creciendo en convocatoria. Y bueno, hoy estamos ahí alentando a la selección. Uh-huh. Como te decía anteriormente, encontramos vecinos de todas las edades, de criaturas, bebés, de brazos, hasta personas de mayor, digamos, la de tercera edad, donde lleva su silleta, comparte con sus familias o amigos, grupos de amigos que van a alentar a la selección.
1: Y teniendo en cuenta esto que mencionás vos, la cantidad de repercusión, mucha gente, ¿han habido imprevistos vinculados a eso? ¿Cómo lo van manejando? Porque como decís vos, partido a partido va creciendo la convocatoria y es más difícil de manejar.
2: Te comentaba anteriormente que la convivencia fue altamente respetuosa. Realmente yo creo que también los vecinos han madurado en ese aspecto, cuidan estos tipos de espectáculos.
1: Claro.
2: Que terminan siendo un beneficio y un servicio para el vecino. Hay personas que no tienen con quién mirar, también nos ha pasado, y se encuentra quizás con gente que nunca vio en su vida y va a compartir un momento de emoción plena, pura. Realmente no hubo, gracias a Dios, incidente. Por eso decía de un poco esto, que todos empezamos a cuidar estos tipos de espectáculos, sobre todo estos que son al aire libre en espacios públicos. De hecho, fíjate lo que pasó Ya este es el segundo o tercer partido, si no recuerdo, donde Ambiente, que es un área del municipio donde está la parte de lo que son las cuadrillas de limpieza, el lugar que sí. hacemos antes, durante y después, para dejar en condiciones.
0: Ahí estamos viendo los videos, de hecho.
2: Mirá, qué bien. Justo. La gente, ahí pueden ver las mismas personas que han concurrido al lugar, también con la hora, sin que sea parte de la condición de ir al evento, sino sí. simplemente le nace, porque entiende también, ¿no es cierto?, que es un espacio que hay que dejarlo en condiciones post partido, post evento. Y eso hace que nos llene de satisfacción y desde la municipalidad seguimos trabajando también en esta concientización. Claro. Cuando vimos la primer partido que hacían eso, bueno, trabajamos con el área de ambiente, te repito, o también el conductor o el animador que está arriba del escenario para también, ¿no es cierto?, incentivar a estas buenas prácticas post-evento.
0: Claro. Es también una oportunidad para sumar a los emprendedores, ¿no? Porque, bueno, yo soy vecina, vivo enfrente del FanFest, te confieso. Bueno. Entonces veo ahí todo esto que estás mencionando. Y bueno, ahí hay emprendedores también, ¿no? Locales,
2: sí,
0: que venden sus cositas.
2: Sí, hay emprendedores locales, por supuesto, que son limitados y acotados porque Obvio. El espacio ya quedó muy reducido.
0: Sí.
2: Entonces tratamos de brindarle también un servicio, pero de todas formas todos los negocios, digamos que forman parte de esa zona de la ciudad, realmente venden y mucho, muy bien.
0: Sí.
2: Están muy agradecidos, muy contentos con esta gran movida que hacemos. También hay que establecer que esto se da cada 4 años,
0: claro.
2: Y no es todos los días, sino están partidos pautados. Por suerte y a Dios gracias, estamos en el octavo encuentro por la buena actuación de nuestra selección. Esto hace que fueron 8, bueno, en realidad 7, porque una en el 17 de agosto se ha realizado ahí. Y esto genera un desarrollo económico también en la ciudad. Los negocios trabajaron muy bien. Y esto, este tipo de comportamiento por parte también de quienes concurren nos invita a seguir planificando y generando otro tipo de espectáculos para, digamos, que el vecino también encuentre en estos lugares un lugar de esparcimiento, de diversión.
0: Uh-huh. ¿El domingo cambia algo de todo esto?
2: Nosotros vamos a seguir con las mismas temáticas, todas las acciones.
0: Todo igual.
2: Y las planificaciones
0: no toquen
2: vamos a hacer,
0: nada.
2: Todo el mundo pregunta, no solamente la prensa, sino también, digamos, el equipo de la MUNI, hacemos algo diferente, ¿no? Todo como está, no toquemos nada, que así no está yendo bien hasta ahora. A los, digamos, ¿no es cierto?, resultados deportivos.
0: Sí.
2: Y bueno, así que inclusive vamos a ir 2 horas antes, como es la cita para todos.
0: Sí.
2: ¿Por qué? Porque bueno, a través del área de deporte municipal, los profes que forman parte del staff generan algún tipo de juego,
0: claro.
2: de entretenimiento.
0: Sí.
2: Las empresas también que nos acompañan, ninguna se bajó, todo el mundo apoyando.
0: ¿Qué te parece?
1: Por favor, mantengan todo.
0: La misma ropa, todo.
1: Mantengamos todo igual,
2: bueno,
1: por cábala.
2: Eso habla un poco de la identidad nuestra, no solamente correntina, sino argentina. Y bueno, la verdad que estamos felices de poder acompañar y que esto se haya transformado a través del FanFest de la MUNI.
0: Sí.
2: En modo hincha, como yo digo, se haya transformado en el lugar de encuentro social, porque,
0: claro.
2: como te decía anteriormente, van familias, van vecinos, va aquel que no tiene con quién pasar, y eso hace que, obviamente, a nosotros nos llena de satisfacción y apostamos a estos tipos de lugares.
0: Vos dijiste identidad correntina, bueno, vos participaste de todos los FanFest, y lo que yo siempre escucho es el Sapucay cuando hay un gol. ¿Qué te pasa a vos ahí que
2: no,
0: estás?
2: Bueno, está flor de piel los sentimientos, las emociones,
0: sí.
2: está permitido también emocionarse, obviamente que te toca en lo más profundo del corazón cada cuestiones que tienen que ver con nosotros. No sé si recuerdan que, bueno, imagino que sí, que en una oportunidad, en uno de los partidos, entró el Flaco López.
0: Claro.
1: Sí.
2: Bueno,
0: con su actuación.
2: Rápidamente los chicos de sonido y los que están en la parte de logística metieron ahí un chamamé, lo cual
0: sí.
2: generó miles de Sapucay, se unificó el grito de Sapucay, haciéndonos sentir aún más orgullosos de la situación de la selección. Así que, bueno, la verdad que así también tenemos momentos duros durante el partido. Se siente el silencio, se siente el silencio.
0: Sí.
2: Y en los goles la euforia también se hace sentir. Y la idea es, por supuesto, aprovechando esta invitación, a la invitación para el último partido, siempre digo y reitero, hay que cuidar estos tipos de eventos, espectáculos, y la única, digamos, condición es ir a alentar con buenos modales, uh-huh. siendo solidario, respetuoso, y llevando un atuendo de los colores de la selección.
1: Por supuesto.
2: Por supuesto, eso es...
1: Eso es fundamental, y bueno, como dijimos, mantengamos todo igual por cábala. Nosotros nos sumamos en eso.
2: Somos muy cabuleros.
1: Sí. Y esto también te quería preguntar, hubo otra de sus propuestas que también tuvo bastante repercusión, que es el Mundialito Infantil. ¿Nos querés contar un poco de esto? Bueno, estamos muy mundialeros, obviamente, estos meses.
2: Era una actividad que lo habíamos planificado previo al Mundial. Teníamos la fecha que era el receso invernal, el Mundialito de Fútbol de la Muni, hasta 13 años de edad. Teníamos la planificación, como te decía, que coincida con el receso invernal, justamente uh-huh. el Mundial, pero además también lo que va a ser la celebración del mes de la niñez. Esta planificación sí la hicimos con el mismo criterio que nos pidió el intendente Claudio Polis, que era llevar a los distintos puntos de la ciudad. Para eso dividimos la ciudad en cuatro zonas. Uh-huh. La primera fue en el San Jerónimo, mañana sábado.
1: Sí, claro.
2: Vuelan los días, mañana sábado estamos en el barrio Pirayuí, en la canchita, donde bueno, le toca a los equipos que se han inscripto, que son 32 equipos en total, le toca en esa zona jugar, y después va a haber una gran final que lo vamos a llevar adelante en la cancha Lipton, más o menos mediados de agosto. Sí. Esto va a depender también de las inclemencias del tiempo, cuando se hace este tipo de eventos al aire libre, dependemos mucho del clima.
0: Bueno, a propósito del niño, ¿no? En este escenario también se están dando las cosas.
2: Entonces hay que tener en cuenta esas cuestiones, pero todo indica que vamos a tener la gran final a mediados del mes de agosto.
1: ¿Y qué repercusión nota en los chicos frente a esta medida? Tenemos entendido que hasta más de 500 chicos de distintos barrios ya pudieron inscribirse a esta propuesta.
2: Realmente muy buena. También obviamente la parte de esta atmósfera mundialista, que es el clima fútbol 100% que se está viviendo, genera que los chicos también... Claro. Se inscriban porque, bueno, está en la sangre, es el deporte más popular que existe en el mundo, Corrientes no es la excepción. Y bueno, esto también, ¿no es cierto?, hace que tengamos este éxito en inscripción de equipos. Tuvimos que cortar cupo limitado, muchos equipos se quedaron afuera, muchos profes se han comunicado para poder ampliar el cupo. Si lo ampliábamos no íbamos a terminar nunca,
1: claro,
2: la idea es
1: sí.
2: De última generar otro torneo con otra característica,
1: sí.
2: Pero la idea es esa, que todos los chicos se inscriban, participen, tengan esta experiencia, darle esto de escenario para que cada profe muestre todo el trabajo que viene haciendo con el grupo de chicos, los chicos uh-huh. también, ¿no es cierto?, entren en ese intercambio, en ese cambio de experiencia, que se conozcan más, que dejen sí. un poco esto que tiene que ver con el celular y
1: sí,
2: las
1: claro.
2: pantallas, que también un consumo problemático, y la interacción entre ellos hace también, ¿no es cierto?, que se genere mucho más encuentro de esta característica claro. que
1: sí.
2: tiene como base lo deportivo.
1: Recordamos también, bueno, como bien mencionabas, la segunda fecha la tenemos mañana en el barrio Pirayuí, tercera fecha por ahora, 25 de julio, en el barrio Quilmes. Cuarta fecha, 2 de agosto, en el barrio San Antonio, y bueno, la gran final, como bien mencionabas, si todo sale como esperamos, 9 de agosto, en la cancha del Club Lipton, ¿no?
2: Así es, muy bien la información, espectacular, porque tengo tanta información
1: sí, pero por
2: en barrio y en cancha que
1: claro,
2: no
1: imagino.
2: Quiero meter la pata y confundirlo a quien nos están escuchando,
1: claro,
2: pero es tal 100%. Cual lo decís vos.
1: Sí, sí, sí.
2: Bueno, y estamos en eso, mantuvimos todas las actividades por indicación de nuestros intendentes, porque queremos que los vecinos, entre todas las edades, tengan oportunidad y alternativa de llevar adelante distintas, digamos, actividades en la ciudad. Por eso hicimos Tejo el otro día en Laguna Seca, mm. donde la convocatoria fue muy buena. Ese caso especial fue para la tercera edad, junto al Club de Abuelos. Y también estamos trabajando en una actividad realmente muy buena que tiene que ver con la barrileteada. La barrileteada que lo hicimos ya en la Plaza de la Sartí como lanzamiento. Ayer estuvimos, que fue feriado por el Día de la Virgen, lo hicimos en el barrio Apipé, en la Plaza Israel, uh-huh. donde muchísimos chicos con sus familias se acercan a compartir Una actividad que nos remonta y nos une como vecinos, pero además también un momento único que vive la familia, ¿no? Porque más allá de hacer volar un barrilete, también nosotros llevamos materiales para que aquellos que no pueden o no tienen,
0: claro,
2: puedan armar. Y ahí está, digamos, también el plus, ¿no? De que sí, el padre con el hijo se pueden armar un barrilete, que quizás no sea difícil, pero yo no lo sé armar.
0: Yo tampoco. Es una oportunidad para
2: quizás
0: aprender.
2: Quizás no sea difícil, pero el tema es el hecho de compartir.
1: Pero la actividad.
2: Sí, es la actividad en sí. Y esto hace realmente que los padres terminen agradeciendo porque tienen un momento, un contacto que seguramente le va a quedar en la memoria. Y buscamos un poco eso, ¿no? Que se interrelacionen y se comuniquen entre ellos.
0: José, bueno, mencionaste al intendente, ¿no? Que está en un momento complicado a nivel económico, pero se siguen sosteniendo estas actividades como se pueden, desde donde se pueden. ¿Cómo va el área en ese sentido?
2: Bueno, nos pidió que seamos muy puntuales a la hora de la planificación, la inventiva, la parte de generar acciones con alto impacto y con un presupuesto que... Como él dice, siempre hay que saber dónde gastar o dónde invertir. En este caso, para nosotros es inversión por todo lo que se genera a través de las actividades. Y realmente el acompañamiento del público es bueno. Con bajos recursos logramos alto impacto. Y por otro lado, también le generamos distintos espacios, como yo digo, escenarios para que nuestros deportistas tengan la oportunidad de mostrar su disciplina, su preparación. Claro. Y esto hace, ¿no es cierto?, que bueno, a raíz del acompañamiento podamos seguir generando actividades para el vecino que eligen, en este caso de invierno, quedarse en su ciudad y tengan la oportunidad de poder disfrutar de su ciudad. Y por otro lado, por supuesto, realizar actividades como de alto impacto, como fue el tema de la carrera de lancha, se viene el Tejo Internacional, que también convoca a muchos competidores de otras partes del país, para que Corrientes también a través de un turismo deportivo, por ejemplo, genere esta elección por venir a la ciudad a conocer y nosotros prepararnos para que tengan la experiencia positiva.
1: Y notan que son bien recibidas, digo, y muy bien pensado de acuerdo al periodo, ¿no? Estamos hablando de un periodo vacacional. Pienso también en estas propuestas vinculadas a los niños, bueno, el mundial, como todo muy bien pensado y bueno, lo deportivo que es algo en lo que... bueno,
2: poder disfrutar de su ciudad y por otro lado... por supuesto, realizar actividades como de alto impacto, como fue el tema de la carrera de lancha, se viene el Tejo Internacional, que también convoca a muchos competidores de otras partes del país, para que Corrientes también a través de un turismo deportivo, por ejemplo, genere esta

0: apuestas vinculadas a los niños, bueno, el mundial, como todo muy bien pensado, y bueno, lo deportivo, que es algo en lo que, bueno, en Corrientes hay mucho para hacer, y bueno, evidentemente está teniendo su recepción porque
1: Sí,
0: lo sigue manteniendo.
1: Corrientes tiene muchísimas actividades, tenemos una agenda desde lo público y privado increíble. Yo siempre digo, tenemos dos alternativas. Por un lado, bueno, las tres en realidad, la página municipal,
0: Sí.
1: que está completamente actualizada, o si no, Vicecorriente, que es la página de la marca de la ciudad
0: Claro.
1: turística. Y por otro lado, los centros de informes que tenemos en la ciudad, tenemos acá nomás en Plaza Vera, Plaza Cabral, en la terminal de ómnibus y en el aeropuerto, y también ahí en la parte del puerto, donde también funciona hace muy poco un centro de informe, y lo reciente que hemos incorporado, que es el Promotrack, más o menos a la altura del Playa Arazatí, a la altura de las letras corpóreas que dice Corrientes, ahí tenemos un Promotrack, donde también funciona como centro de informe y promoción turística, para que todos aquellos que tengan interés de saber qué está pasando en nuestra ciudad, qué tenemos para hacer y no perderse de estas
0: Claro.
1: actividades, pueden acudir a estos lugares donde la información está al servicio de todos.
0: Está buenísimo eso que marcabas como para recordar, y bueno, hay tantas propuestas en Corrientes que por ahí uno no sabe dónde encontrar todo eso. Bueno, está bien que lo remarques, así bueno, quienes están ahora de vacaciones puedan aprovechar, y quienes se puedan quedar, bueno, encontrar actividades
1: Encontrar
0: interesantes.
1: actividades, y que hay muchas actividades para hacer acá en la ciudad. Y a veces también no pasa solamente por una actividad, ¿eh? Nuestra costanera cada día más linda, las playas se están
0: Claro.
1: preparando para llegar de la mejor manera a otra temporada. Miren el clima que tenemos. Ayer
0: Eso te
1: fue,
0: estaba por decir.
1: ayer estaban, había mucha gente en la playa. Mira, hoy me mandaron el informe de cuántas personas participaron de la playa, y la verdad que es sorprendente. O no tanto, porque el clima veraneo
0: Esperable.
1: es esperable cuando hay
0: Sí.
1: sol y el clima es agradable
0: El correntino
1: y
0: busca el
1: está
0: agua.
1: despejado,
0: Sí.
1: ¿viste? Uno va a tomar mate a la costanera, a la playa, a un
0: Sí.
1: lugar indicado. Y está bueno que así lo sea, porque estamos apuntando a que nuestras actividades fuertes se haga sobre el agua o bien en nuestras playas, para que obviamente sea el lugar o punto atractivo natural de todos los correntinos.
0: José, repetimos entonces la invitación para el domingo, el FanFest en La Poncho.
1: A todos los esperamos, todos los que ya fueron tienen que ir chicos.
0: Exactamente,
1: No les
0: igual en
1: queda
0: la
1: otra.
0: misma ubicación.
1: La Muni
0: Exacto.
1: tiene preparado el último partido con la FanFest Cábala de la ciudad en la Poncho Verde a partir de las 2 de la tarde de la cita. Si bien el partido a las 4, ya le dije y le anticipé que tenemos muchos premios, muchos juegos, mucho entretenimiento, que algunas pasan por alguna actividad deportiva que tiene que ver con la pelota, otra pasa también por algún entretenimiento de baile y todo hace mucho más ameno y que a la hora del partido ya lleguemos con la mejor energía y la mejor onda para tener el resultado que todos esperamos. No lo vamos a decir también por
0: Sí,
1: cábala, pero sabes lo que
0: sí,
1: buscamos.
0: vamos a
1: Pero es lo que
0: mantener todo
1: esperamos.
0: igual. José, muchas gracias por la visita.
1: Gracias a ustedes por la invitación y le invito, como te dije anteriormente, a que miren la página de la municipalidad o Vicecorrientes, donde van a tener toda la información muy amigable y de fácil acceso.
0: Exactamente, y bueno, y en la portada del diario Litoral siempre están también disponibles ahí las acetillas de los colegas de redacción de la MUNI, ¿no? Así que está todo disponible la info ahí. Muchas gracias, José.
1: Muy amable, gracias a ustedes.
0: Bueno, Juli, 9:30 de la mañana, vamos a hacer una pausita a ver si podemos tener
2: Sí.
0: contacto con nuestra Nutri, Emi
2: Sí.
0: Botelo, que trae picada saludable para el domingo.
2: Sí,
0: No sé si eso es
2: eso
0: posible.
2: no sé
0: Así
2: si es
0: que.
2: posible, pero es importante, así que me parece una interesante opción para este fin de semana, ¿eh?
0: Así que vamos a una pausa breve y ya volvemos.
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0: 9:35 de la mañana, seguimos en hoja de ruta. Bueno, está en línea con nosotros Emi, pero antes de presentarla, lo voy a presentar a Beto. Hola, Beto, ¿cómo estás?
1: Buen día, chicas, ¿todo bien?
2: Buenas, buenas.
0: ¿Todo bien? Bueno, Beto que nos trajo chipacitos, así que no sí. sé, Emi, si va a estar muy contenta con esta expresión.
2: No.
0: Pero bueno, Emi, ¿estás ahí? ¿Nos estás escuchando? ¿Cómo estás?
3: Buen día, ¿cómo andan? ¿Cómo no me va a gustar que lleven chipacitos?
0: Emi, bueno, ¿de qué vamos a hablar hoy? Porque estás preparadísima para el domingo. De lo único que se habla es de eso, ¿no?
3: Sí, es difícil seguir con el día a día para mí. Yo hablábamos con mis amigas pedían feriado a toda cosa. Digo, bueno, chicas, hay que relajar un poco. Pero sí, lo que se vivió el miércoles fue tremendo. Y en cuanto a la alimentación, por ahí también, el día siguiente nos podemos sentir un poco más hinchados, más desestabilizados,
0: sí.
3: como esa sensación de retención de líquidos puede pasar, es totalmente normal. Así que nada, ahora en vistas al partido del domingo, decías de picadas saludables. A ver, no es que quiero hablar de alimentación y decirle que coman zanahoria en bastoncito con hummus, que me encantaría, obvio, porque son alimentos saludables,
0: claro.
3: pero también hablamos de alimentos saludables cuando hablamos del entorno saludable, y sí me gustaría que pensemos en el antes y el después. Por ahí creemos que, no sé, hacer ayuno durante todo el día hasta el momento del partido, porque se van a comer cosas más ricas, es algo bueno. Pero en realidad no, tratemos de vivir el día normal, o sea, si yo me levanto, justo domingo no solemos hacer actividad física,
0: claro.
3: pero hoy sí podemos ir a hacer un poco de actividad, caminar, ir al gimnasio, como tratar de seguir estos días alimentándonos bien, tomando mucha agua, porque también pasa de que en el momento del partido particularmente, no solemos tomar mucha agua, se toma más alcohol o bebidas diferentes, quizás algo de gaseosa. Entonces, eso también, al tener más sodio o el alcohol, hace que nuestros alimentos en sí se vean como que buscamos alimentos más palatables. O sea, necesitamos algo que tenga un poquito más de carbohidratos, algo que tenga un poquito más de grasa. Eso es lo que sucede en el momento partido particular.
0: Sí. ¿Y qué nos recomendás? ¿Cómo podemos encontrar un equilibrio en la picada de ese domingo? Bueno, una cosa lo marcaste bien vos, mantener cierta, tratar de mantener la rutina, la normalidad de lo que comemos, ¿no? No ese ayuno, como se suele decir, ¿no? De no comer hasta que llegue el momento del partido y le das con todo.
2: Hasta las 4 de la tarde.
0: Sí, hay que aguantar.
3: Y yo creo que es un momento también como tenso el antes, porque uno está como más ansioso, pero bueno, como les decía, la normalidad en la previa.
0: Sí.
3: Pero durante el partido, no sé si alguien come durante el partido o comen después, porque también es un horario bastante complicado, y uno también con todas las emociones que tiene encima, a algunos se les cierra el estómago, otros por ahí comen más, va a depender mucho de cada uno. Pero sí es interesante que tengamos a la vista, por ejemplo, mucha agua, que era lo que les decía, de tener a la vista alimentos. Así como tengo, no sé, si eligen el menú picada particularmente, si tenemos la parte de los fiambres, los quesos y demás, también podemos tener a la vista algunos untables o decir, bueno, algunos panes integrales, como que haya variedad. No
0: claro.
3: es necesario que sea todo saludable o que sea todo del otro lado solo fiambres.
0: Claro.
3: Que, por supuesto, siempre decimos, no está mal comerlos. Aparte, es un día que sucede cada 4 años.
0: Sí.
3: No sé cuándo vamos a volver a la final, ojalá que siempre estemos en la final. Pero también es un momento particular, es un momento de compartir. Tampoco es que podemos pedir un montón, pero sí tratar de ser conscientes. Por ahí también en las picadas pasa que uno no es consciente de la cantidad que come, porque bueno,
0: claro.
3: está enfrente mío y
0: picoteo.
3: Así que también
0: sí.
3: es un buen consejo tener un platito, o sea, de ir sirviéndome en mi platito, entonces como que soy un poquito más consciente de lo que estoy ingiriendo. Pero como siempre, la aclaración de que es un día y no va a pasar nada, nadie va a arruinar su progreso por comer diferente un
1: claro,
3: día.
1: Pero, sí.
3: Sí, decir.
1: No, que dentro de este dejarse llevar y en un momento tan de emociones que están a flor de piel y demás,
2: que se puede reconducir un poco también el caso de la alimentación, que es lo que estás comentando vos ahora.
3: Sí, por supuesto. Es lo que decíamos hoy también de buscar un equilibrio. No es necesario tirar todo por la borda y bueno,
2: Claro.
3: es la final y es mi final, no. Pero sí está bueno tener en cuenta estas cosas de la visión, de tener a la vista cosas que también son un poco más saludables y de controlar la previa de que no sea bueno el día entero de cualquier cosa, sino también en el post. No quiero decir nada respecto a los festejos ni no festejo, pero también en el post uno puede decir, bueno, tomo esto, no tomo esto, como esto, no como esto, o al otro día me levanto, hago un poco de actividad, salgo al aire libre, que me dé un poco el sol, como tratar de, en el contexto en el que cada uno se encuentra, tratar de seguir con mi rutina lo más normal que se pueda.
0: Claro. Y mantener, perdón, Belén,
4: No, sí.
0: pero estaba pensando también en esta situación de que hoy mencionabas vos también, esto de que se te cierra el estómago, que no
4: Eso
0: podés comer.
4: mismo iba a decir, que la
0: Y
4: emocionalidad ahí es
0: claro.
4: muy fuerte, ¿no? Entonces
0: Sí.
4: juega mucho un papel importante.
0: Sí, y la preocupación, ¿no? De, porque esto, a ver, estamos hablando de partidos largos, no sabes cuánto, bueno, no se sabe cuánto puede durar, y muchas personas sin estar comiendo, muchas personas que también muchas veces optan por beber alcohol, mala combinación, me parece ahí. No sé cómo ves vos esa situación y esto que dice Belén, ¿no? Esta emocionalidad que nos atraviesa por la panza.
3: Sí, a ver, también tengamos en cuenta que nosotros somos seres muy emocionales y nosotros vivimos el fútbol como muy pasionalmente y nuestro cerebro, o sea, nuestro sistema nervioso está muy relacionado con el aparato digestivo. Entonces, esto que pasa de que a algunos se les cierra el estómago, otros comen mucho más porque sienten ansiedad, puede pasar. Lo ideal sería que uno pueda planificar con tiempo lo que va a comer. Entonces, como que tiene una respuesta rápida al momento este de o se me cierra el estómago o como de todo. Si uno lo planifica como planifica en sí sus rutinas en general, puede ser más fácil tener una conclusión un poco más saludable. Pero también el tema de planificar la previa para mí, ahí está la clave, porque sí, si no es como que a todos se nos cierra el estómago, nos da dolor de garganta, de cabeza, de todo junto, pero porque es el cuerpo hablando de todas las emociones que tenemos y por esta relación también tan intrínseca que existe, porque decimos que el intestino es nuestro segundo cerebro, porque pasa todo por ahí.
4: Claro. Emi, y vos que estás en esto hace tiempo y que recibís mucha gente en consultorio, ¿podés comparar como estas conversaciones que tenés con tus clientes, con tus pacientes días previos a este mundial, con otra cosa? Digo, o hay como cuestiones más personales también de cada uno, de bueno, si se viene un casamiento, una fiesta de 15 o lo que
0: Claro.
4: sea, ¿con qué lo comparas?
3: Y en realidad, a ver, yo creo que va más la comparación a lo que es diciembre en la temporada de eventos, porque, a ver, por ahí para los casamientos, el verano, un evento en particular, en general los pacientes piensan en bajar de peso, como
4: Claro.
3: tienen esa idea de que se quieren ver mejor y para verse mejor hay que bajar de peso. Esto es común, digamos, en los pacientes. Pero bueno, también hay mucha charla justamente en consultorio para que uno se busque de otra manera. Pero en diciembre ya no, ya pasa más allá del verse bien, sino que es cómo hago para controlarme y no comer todo, porque tengo juntada con amigos, tengo eventos de fin de año, despedida de año, que la
4: Claro.
3: fiesta, que las vacaciones. Y esto es muy similar. Pero ¿por qué? Porque tenemos la suerte de que seguimos y llegamos hasta la final, entonces hay un partido cada tanto, cada
0: Claro.
3: 3 días, cada 4 días. Entonces, ¿cómo hago para seguir con mi rutina? Bueno, piénsenlo también que durante todo el año tenemos también el fin de semana, tenemos cumpleaños y hay momentos en los que uno sale de su rutina y es lo que les decía hoy. No por eso es que arruinan todo su progreso, sino que hay días particulares que, bueno, uno come diferente, pero lo importante también es no desesperarse, porque cuando uno se desespera o cuando uno dice, bueno, tengo que restringirme en esto, el cerebro hace todo lo contrario. O sea, genera claro. más ansiedad, más ese sentimiento de atracón, por decirlo de alguna sí. manera. Entonces tratar de estar calmos y decir, bueno, sé que mañana vuelvo a mi rutina, o sea, sé que mañana voy a comer un poco más quizás de verduras, una fruta con un poco más de agua, como tratar de volver de a poquito y no desesperarse, como les decía, son días particulares y por eso lo comparo con fin de año, que también hay muchas eventualidades, pero bueno, deseando lo mejor para la selección, mandando toda la fuerza desde acá.
4: Emi, vos, para cerrar, ¿tenés cábala o no tenés cábala? Vi que tenés un debate ahí con tus amigas.
3: Sí, nos pasó que el mundial anterior mirábamos siempre el partido en una casa, y esta vez la sede, la dueña de casa, se fue a seguir a la selección. O sea,
4: ¿No dejó la llave? No, ¿cómo no dejó la llave?
0: No puede ser.
3: Entonces, nuestra cábala con las chicas es mirar siempre en un lugar diferente. Como bien. Tratar de... Y si alguna mira en el mismo lugar, tiene que ser con personas diferentes. Entonces, cada una... Esa es como la cábala, no tener mucha cábala, sino tratar de estar en lugares diferentes siempre con la misma camiseta. O sea, claro. No se cambien de camiseta, no se cambien... Una de mis amigas tiene un bus en vez de una camiseta y pasó el miércoles que hacía calor y claro. me sí. muero de calor.
4: No, bueno, sí, lo siento.
0: Pero eso lo escuché un montón, esa cábala de mirar el partido siempre en lugares diferentes, uh-huh. es una que la vienen claro. repitiendo bastante, ¿eh? Así que bueno, sí. a mantenerla.
3: No sé por qué se dio así en este mundial, pero bueno, si de algo sirven las cábalas, vamos a mantenerlas por las dudas. Ya está, sí, ya total. Está en el último partido. Ya por favor, está. Mantengamos todas las cábalas.
4: Gracias, sí. Emi, como siempre. Y bueno, alentar el domingo.
3: Gracias a ustedes, obvio. Nos estamos viendo.
4: Nos vemos, hasta la semana que viene. Bueno, Emi Botelo, nuestra nutricionista de confianza, Nutri Emi Botelo en Instagram. Bueno, a seguir algunos tips y recomendaciones uh-huh. para el domingo.
0: Sí. ¿No? Bueno, estoy...
5: Para no caer más en la sí. locura, ¿no? Digamos,
4: ya está, sí. sí. Aparte, ya llegás a las 4 de la tarde, ¿viste? Llegás como después de haber sí. almorzado. Uh-huh. Ya sí, está sí, más sí, para sí. el mate y el bizcochito. Pero...
0: Yo lo veo más para meriendita, sí. ¿Eh?
5: Está
0: sí.
5: en esa fina línea, ¿no? De para el mate, aprovecho el cooling break para poner a calentar la pava.
0: Sí,
5: Ahí estamos.
0: Pero bueno. Que sí, que bueno, hablando de cooling break, también nos podemos meter un poquito ya para
4: sí,
0: ir cerrando.
4: Yo quiero mostrarles algo primero porque es lo sí. que me importa en este a momento, ver, Darío. Mostrame ver, esta favor, fotografía. Darío. Quiero saber si eso se va a repetir o no el domingo. Si Lali Espósito va a cantar el himno. Hay todo un debate.
0: Yo escuché mucho esto, ¿eh? Escuché el debate de, bueno, quién iba a cantar el himno, ¿no? Uh-huh. Y se hablaba mucho de esto. Bueno, se repite, hay que mantener cábala, tiene que ser Lali.
4: Sí, sí.
0: Yo creo que sí.
4: Los nombres que están dando vueltas son Lali Espósito, después María Becerra, que lo que dicen de María es que ella está en este momento en una gira en España, tiene algunos conciertos, pero sus managers no desmienten nada. Uh-huh. Bueno, Tini, obviamente, por estar ahí, por ser familiar de Paul, uno de nuestros sí. jugadores, sí. su pareja. Y también el nombre que anda dando vueltas es el de La Sole, por ser una de las referentes de nuestro folclore argentino, ¿no?
0: Sí, bueno, La Sole también chicas, sería bueno, ¿eh?
5: La Suele sería muy
0: lo veo.
4: Tiene algo ahí.
5: Ese alma de llenar, de arropar al público. Ah, y yo creo que sería muy fuerte. Y
4: tiene generaciones, me
0: sí,
4: parece.
0: Y también. Otro que había escuchado circular por ahí, que no me parece muy descabellado, también era Milo J.
4: También, me gusta.
0: También. Que hay también, que es la única figura que vi de artista masculino como pensando para ese rol. Pero bueno, yo claro. creo que va a tirar más para otro lado de los nombres que mencionamos anteriormente.
4: Y pasa que también, como todos estos episodios, vos me dirás, Beto, que sos el especialista deportivo, también hay algo comercial ahí, ¿no? Se
5: sí,
4: juega.
5: Sí, por supuesto. Por ejemplo, me vino a la cabeza Milo J que decías porque anteriormente había sido premiado con varios Grammys en, el, sí, en los claro. últimos eventos. Entonces podría ser un buen nombre también. Esperemos, nos llevaremos la sorpresa, digamos, el domingo.
4: Sí, sí.

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Buenas tardes a todos los amigos oyentes que están en sintonía de la radio LT42, tardecita primaveral que tenemos en la ciudad de Mercedes. Ya en este, por supuesto, invernal, ¿no? Pero tenemos una tardecita hermosa que nos regala Dios para todo el litoral, para todos los amigos oyentes que están en sintonía de LT42. Aquí en Mercedes, Corrientes, distintos barrios, distintos parajes, estancias, arroceras. Por supuesto, hasta donde llegamos, a través por internet. Estamos con toda la movida DJ operadores. Buenas tardes, el litoral, como siempre. Esto es el color de tu corazón, el color tropical. Para todos los amigos oyentes que siempre nos acompañan a esta hora de la tarde. Llega mensajes al 4031.

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0: guarde en estos tiempos tan difíciles, ¿sí? Dios te dé la fuerza para avanzar cada día, para estar firmes en el nombre poderoso de Jesús. Y también hoy tenemos una palabra en San Juan 16:33 que nos dice así: en el mundo tendréis aflicción, pero confiad, yo he vencido al mundo. ¿Sí? Esa es la palabra que está hoy para ti, para mí, para todo aquel que está en sintonía de estos 5 minutos de bendición, donde Jesús una vez más golpea la puerta de tu corazón para hablarte, para enseñarte, para instruirte, porque la Sagrada Escritura es una instrucción de cómo nosotros debemos funcionar, ¿sí? Y entonces acá dice que en el mundo, o sea, en la vida cotidiana, vamos a tener aflicción, ¿sí? Vamos a ver momentos tristes, momentos de desesperación, momentos de enfermedad, momentos muy difíciles a veces de pasar, ¿sí? Pero dice, en el mundo tendréis aflicción, pero debemos confiar. ¿En quién vamos a confiar? ¿En nuestra fuerza? ¿En nuestros pensamientos? ¿En nuestro trabajo? ¿En el dinero? No, no, no. Debemos confiar en Dios. Sí, ahí está nuestra mayor victoria, ¿sí? ¿Por qué tenemos que confiar en Dios? Porque Él dice que Él ya venció todas las aflicciones, ya venció las enfermedades, todo lo que era imposible para el hombre ya fue vencido en la cruz del Calvario. Por eso, allá cuando Jesús entregó su vida, Él dijo, consumado es. En Él fueron consumadas todas las cosas. Y Jesús, cuando estuvo en la tierra, nos mostró los diferentes procesos que le tocó pasar, y venció Él, venció, inclusive hasta la misma muerte venció. Así que imagínese el poder que hay en la palabra, el poder que Dios dejó a través de su Hijo Jesucristo, y de invitarle a vivir en nuestras vidas, en nuestro corazón, y que el Espíritu Santo more, y el Espíritu Santo es el que nos va a revelar todas las cosas todos los días. Amén. Así que vamos a orar. Padre, en el nombre de Jesús, te damos gracias, Señor, por este momento, gracias por tu presencia, gracias por tu querido Espíritu Santo, Rey de Gloria, que nos va a enseñar todas las cosas, bendito Dios. En el nombre poderoso de Jesús, bendice a tu iglesia, Señor, bendice a tus hijos que están en sintonía del programa, bendice, Señor, a cada persona que cree fielmente en ti, que se aferra cada día a tu palabra, Señor, que se aferra a tu presencia, bendito Dios, que está creyendo, Dios, que en el mundo va a tener aflicción, pero que debe confiar porque tú ya lo venciste, Señor. Tú venciste la enfermedad, tú venciste la adversidad, tú venciste todo lo que el ser humano sufre, tú ya lo venciste en la cruz del Calvario, bendito Dios. En el nombre de Jesús solamente debemos profetizar, proclamar en todo tiempo, Señor, la victoria en el nombre poderoso de Jesús. Amén y amén. Dios te bendiga y chau, chau.
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0: La movida, dice yo, predolece a toda hora de la tarde, porque acá estamos, como siempre, tratando de ser de la mejor compañía a todos ustedes a esta hora de la tarde. Ven a llenarme de amor. Estamos escuchando Ricardo Jesús y su banda mañana, bailantazo en Obra Bar, junto a Axel Cantero, por ahí teníamos la invitación de Axel Cantero, también Paulito Curimay, su conjunto de Buenos Aires, Sociedad Anónima, Los Secuaces, en vivo mañana, bailantazo. 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
0: Hola, Roberto, quisiera saludar a mis dos sobrinas que hoy están cumpliendo un año más de vida, Soledad Rolón y Alejandra Rolón del paraje Ibirapital. Saludos
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0: Soledad y Alejandra Rolón.

0: ella también. Pasan temas. Felicidades, puede ser, Rupertito. Para la melliza. Y ese nomás, te estoy escuchando acá, Rupertito. Soy la rubia acá de Irapitá.
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2: La rubia de Ibirapita.
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Sociedad Anónima, que llega este sábado para mover y mover. Buenas tardes, genio. Pasamos un tema para mis tíos Miguel Acevedo y mi tía Paula, mi primo Gonzalo del paraje Virapitá. Todos los días te escuchábamos en el paraje Arroyo, te escuchábamos en el paraje Arroyo Grande. Son nuestra compañía de todas las tardes y noches. Mucho éxito, Robert dice. Soy Anita, gracias Anita, un abrazo para ustedes ahí. Están escuchando la radio para Miguel Acevedo, para la tía Paula y para Gonzalo del paraje Ibirapita, dice Anita. Bueno, ¿no? Buenas tardes, Roberto, manda un saludo para mi bebé Ricardo Gómez, que está cumpliendo su primer añito. Le deseamos lo mejor, nosotros, sus padres, Laura y Ariel Gómez, también sus hermanos Gael y Timoteo, sus dos madrinas Ale y Marta. Le decimos gracias por tanto cariño, amor y paciencia, por ser las madrinas. También a su abuelita Elena Ábalos, que lo ama mucho, con un lindo tema para ellos. Robert, dicen, bueno, solo para su bebé Ricardo Gómez, que está cumpliendo su primer añito de vida. Para papi Laura y Ariel Gómez, y para la abuelita Elena Ábalos.

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1: Que tiene programación, que te estoy escuchando, Antonio. Que Osvaldo, anda el amigo Antonio. Te esperamos este sábado, Antonio. Y hace a mover un poco. Obra más. Tema dice: tema. En la radio LT 42. AM y FM. Te lo ves por internet, La anticipada ahí en Pinchería Renomona. Y el arreo pueden conseguir, ¿Cómo anda el amigo? Apareció,

0: pasado una tremenda fiesta, bueno, realizada por nosotros, por los amigos Leo Mona y JR. Así que felicitarte a vos y a tu equipo de trabajo, siempre en la disposición de Leo Mona y de toda la gente. Así que por ese lado, muchísimas gracias, Robert, y a todo el público en general, y a los clientes Leo Mona y amigos de Bonavar.
1: Eso.
0: Por el otro lado, Roberto, bueno, empezando, pensando para este fin de semana, este sábado 18 de julio, hace el cantero, los secuaces, Tranquilo Turismo, Sociedad Anónima, imperdible, este sábado en Obra Bar, las anticipadas, como siempre, Lencería Red Mona, ahí estaremos, Robert.
1: Bueno.
2: Gracias a Adriana, Carlos. Y a que atiende ahí también, que nos atendió muy bien. La presencia de Adrián y Carlos. Un saludo para todos ustedes, ¿eh? 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Para lo que va a ser este fin de semana. ¿Para qué teníamos, lo digo?
3: Ahí nos vemos.

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1: Zapa y zapa y para mover y mover. ¿Cómo anda mi amiga? Apareció Maricel, te ando por ahí, Maricel.
2: Nada más y nada menos que su florido 22 años, el 19. Para ella, que sea eternamente feliz y protegida por Dios. Que siga siendo la hija tal como es, de parte de su padre, el señor Francisco Piedrabuena, y de parte mía, obviamente, mi fiel compañera, la ve todos los días junto a mami, así que un saludo enorme para ti, para Cielito, para su niña madre, para ti mis mejores afectos, para tu niña madre, para tus bellos hijos, y bueno, y el otro que en el cielo te protege y te guía.
1: Gracias.
2: Para todos los fieles seguidores de prestigiosos eventos, para todos tus fieles oyentes de seguidores, de defendiendo lo nuestro, así que besito, besito, espero un temito, chamamecito, lo que sea, Robertito. Todos unidos. Besito, especialmente a la gente de Irapitá, Tacuaral, Chiquelí. Voy a saludar especialmente a Anita Maidana, a su hijo padre, a su hijo esposo, a Leandro. Y bueno, besitos enormes para todos. Mis amistades. Así que besitos, besitos. Bendecido fin de semana, Roberto. Y buen comienzo de semana.
1: Bueno, gracias señora, gracias por esas bellas palabras, como siempre, Maricel, un abrazo para usted también, todo bien que le vaya, ¿no? Para usted, que siempre se acuerda de tantos amigos que tiene, ¿eh? Un abrazo para usted, Maricel.
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1: Y a Jiménez, siempre mirando y escuchándonos, por ahí nos manda un audio, ¿eh? Bueno. Bueno, para toda la gente de la zona de Yataití, Cali, será que sale la fiesta de fin de semana, 19, domingo 19, la fiesta en Yataití, Cali.
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1: Y un saludo ahí para el amigo Antonio Paniagua y señora, que manda a mi amiga. Un saludo para usted también, Maribel, para toda su familia Paniagua, que están preparando su fiesta el mes de agosto. 7 de agosto, ¿no? Un abrazo ahí para toda la zona de Laguna Sirena, Cafarreño, Yataití Calle.
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1: Ahí estar programando esta fiesta, ¿eh? También hay otra fiesta ahí por la zona de Goya.
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1: Continuamos con lo que se viene para este domingo 19, estas dos fiestas. Buenas tardes, Roberto, te vamos escuchando hacia Mercedes. Pasá un tema de los secuaces, mañana vamos a andar por Dubái, le somos los Piris, Chávez y Omar Gauna, ¿eh? Bueno, mañana la vamos a ver a Omar Gauna ahí por Obra Bar, entonces, con toda su gente. Esto, ahí va, están los secuaces, ¿eh? Muy bueno este grupo, ¿eh? Espectacular, ahí va. Ellos son los secuaces para mover mañana. Ahí va a estar Omar Gauna y toda su gente, dicen Obra Bar.

Se cuase girando toda la de la tarde mañana, esta onda chaqueña llega Obra Bar Roberto, le decimos a Maricel Jiménez, gracias por su saludo de parte de mi papá Sicto Maidana, Leandro y mía, Anita, un abrazo grande para ella y para toda su familia. Un saludo para Maricel Jiménez de parte de Anita. Bueno, ahí está Maricel escuchando la radio. Buenas tardes, amigo, ¿cómo estás? Se pasa algo de Leo y su grupo Límite. Te escucho en Carlos Pellegrini. Gracias. Saludos ya para toda la gente, Carlos Pellegrini. Bueno, sí, te vamos escuchando, Roberto. Todos los solteros somos, soltero, la gente, Omar Gaunas, todos solteros, dice son. Bueno, aguante y los solteros ahí.

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0: ¿Cómo no? Ahí está el Grupo Límite para la gente de Colonia, Carlos Pellegrini, que están escuchando la radio. Roberto, ¿cómo estás? Pasó un tema de los Aguarates, estamos escuchando, somos de la Estancia Nina, que estamos trabajando por acá, por Mercedes. Mañana vamos a Obra Bar, somos todos solteros. Acá hay más solteros, y mañana voy a bailar, dice la gente de Estancia Nina, que estamos acá por Mercedes, ahí por Bayure trabajando. Mañana dice que van a mover un poco el cuerpo.
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0: 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Tomando, sí, te vamos escuchando, Roberto. Todos solteros somos. Gente de Omar Gauna. También mañana, Obra Bar. Todos los solteros. Omar Gauna y también la gente de Estancia Nina que están trabajando acá por Mercedes. Mañana dice que se van a encontrar en Obra Bar. Dios quiere, baila tarde mañana. Nos vamos, gracias por estar en la sintonía de la radio, gracias por sus mensajitos. Un abrazo para toda una tardecita hermosa, ideal para tomar agua, agua mineral. Eso, un abrazo para todos. Mañana hay que mojar camisa, dice eso. Un abrazo y nos reencontramos en

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6: Un día como hoy, el 14 de julio de 1894, nace en Buenos Aires el pintor Emilio Centurión, autor de La Venus Criolla. El 14 de julio de 1910, nace en Buenos Aires el director cinematográfico Lucas de Mare. Obtiene el Premio Municipal de la Academia de Artes y Ciencias Cinematográficas y de la Asociación de Cronistas por su dirección en la película La Guerra Gaucha en 1942. También filmó, entre otras, Su Mejor Alumno, Pampa Bárbara y Los Isleros. El 14 de julio de 1941 se declara Monumento Histórico a la Capilla de Yavi, Jujuy, construida a fines del siglo XVII. El 14 de julio de 1981 se reúnen los líderes de la Unión Cívica Radical, el Partido Justicialista, el Movimiento de Integración y Desarrollo, el Partido Intransigente y la Democracia Cristiana. Quedaría constituida la multipartidaria, una herramienta de lucha para recuperar la democracia. Sucedió un día como hoy.
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11: Sostener la tradición. Así, unas generaciones los transmitirán a las siguientes, a fin de que se conserven, se consoliden, se adecúen a nuevas circunstancias. El cambio social altera el conjunto de elementos que forman parte de la tradición. La tradición es un modelo mental heredable que se transmite de manera individual o colectiva, con base en las enseñanzas o experiencias adquiridas en las diferentes etapas de la vida de los seres humanos. Riquezas del Litoral y su apertura musical.
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Reforma tributaria. ¿Preocupa el futuro del monotributo por su eliminación o reducción? ¿Puede volver el responsable no inscripto en IVA? Luego de conocido el informe del Fondo Monetario Internacional, con ciertas sugerencias acerca de los alineamientos que debería tener una futura reforma tributaria. El gobierno no envió aún su proyecto al Congreso a los efectos de su discusión y tratamiento. Pese a ese contexto, la preocupación por el futuro del régimen simplificado para pequeños contribuyentes, el monotributo, sigue creciendo, tanto por la posibilidad de su derogación como de su reformulación. Tanto es así que días atrás el diputado Eduardo Falcone del MID convocó a una jornada en la sede parlamentaria con el fin de debatir la permanencia del régimen, incluso de propiciarse modificaciones. El Fondo Monetario en su informe no propicia la eliminación del monotributo. Lo que se observa es que la carga fiscal de este régimen no se equiparará con el régimen general, lo que produce una fragmentación empresarial que, a juicio de la entidad, lleva a la necesidad de alinear las tasas efectivas y las contribuciones sociales del régimen simplificado con el régimen general, y a su vez aprovechar herramientas digitales para facilitar el cumplimiento. Desde ya, esto lleva, insisto, en una recomposición de las categorías que conducirá al contribuyente a evaluar detenidamente su permanencia en el régimen de su eventual salida hacia el régimen general equiparado con el monotributo. Tema que no solamente incluye ganancias, sino también el impuesto de valor agregado. En la jornada convocada por el diputado Falcone, que dejó claro su rechazo a una eliminación del tributo, los expositores no desconocen esta propuesta. A su turno, expuso la presidenta de MARA, Monotributistas Asociados de la República Argentina. Ella es Noelia Villafañe, quien, de acuerdo a lo recogido por el parlamentario, dejó sentado que se oponen a cualquier tipo de reforma tributaria que perjudique al monotributista, y sostuvo que el gobierno tiene que ver al monotributo como una solución y no como un problema. Además agregó, la eliminación del monotributo, que un aumento de su carga tributaria implicaría una eliminación de hecho, ya que muchos contribuyentes no podrían afrontar el costo de pasar al régimen general. Por su parte, el abogado tributista Oscar Ponce remarcó que el monotributo es un sistema de inclusión, mientras que el régimen general es un sistema de recaudación, por lo que ambos no compiten, sino que deben ser complementarios. Y además enfatizó que eliminar categorías o incrementar significativamente los costos y trámites podría empujar a miles de trabajadores hacia la informalidad,
afectando el acceso de la obra social y a la jubilación. Pero la incertidumbre no deriva solamente de lo sugerido por el FMI. También inquieta a los sectores defensores del monotributo. Las propuestas contenidas en el informe del Consejo de Mayo, que en precepto general de futuros cambios, sugiere rediseñar el monotributo para volverlo en un régimen de pequeña escala, con un puente hacia el régimen general. Más aún, en el denominado dossier legislativo, Consejo de Mayo, recomendaciones y propuestas, se propicia para su debate cuestiones como reducir el régimen al monotributo social y a las categorías más bajas, A, B y C, creando un puente de transición e incluso con referencia a la vuelta del responsable no inscripto en IVA, particularmente para profesionales. No puede desdeñarse una visión integral del tema considerando los regímenes simplificados para pequeños contribuyentes de ingresos brutos, implementados en la mayoría de las provincias y de CABA, los cuales en su mayoría se encuentran en el monotributo unificado operable. Desde la página web de ARCA, en especial en lo que hace a las recaudaciones de esos monotributos provinciales y actualmente su cobro para jurisdicciones adheridas que va de la mano del monotributo nacional. Vale decir, cabe preguntarse, ¿también dejarían de existir? ¿Volverán a su administración anterior? ¿Soportarían las jurisdicciones una recomposición de las escalas y la de las cuotas de régimen simplificado de ingresos brutos? Entonces, la situación es compleja. Todo indica que la reforma tributaria que analiza el gobierno contendría cambios en el monotributo, cuyas modificaciones en principio apuntarían a ensayar las bases de contribuyente de ganancia, achicando la del monotributo. Cabe recordar que la implementación en su momento del monotributo tuvo como objetivo facilitar el pago de los impuestos a los pequeños contribuyentes, derogando la figura del responsable no inscripto en el impuesto de valor agregado, por la carga administrativa que este impuesto demandaba. Pero también el régimen permite la cobertura previsional y de salud con cuotas accesibles. Cuestiones que, asimismo, deben tenerse en cuenta ante una eventual reforma, porque el salto al régimen general puede resultar gravoso para algunos y de difícil cumplimiento para muchos otros tantos.

0: proponen potenciar la terminación de hacienda para tener frigoríficos. El especialista en producción ganadera, Darío Colombato, sostuvo que Corrientes cuenta con un enorme potencial para consolidar una industria frigorífica exportadora, aunque advirtió que el proceso debe comenzar por fortalecer la base productiva y no por la instalación de nuevas plantas. En una entrevista remarcó que el principal desafío es incrementar la cantidad de animales terminados mediante sistema de recría y engorde, un modo de garantizar un flujo constante de hacienda capaz de abastecer frigoríficos de manera sustentable. Según le explicó, un establecimiento mediano puede requerir entre 500 y 1.000 cabezas por día, lo que implica unas 240.000 reses al año, un volumen que hoy exige ampliar la capacidad de recría, mejorar la producción de pasturas y avanzar en sistema de terminación a corral. En ese sentido, insistió en que primero debe existir la cantidad de animales suficientes para abastecer la industria frigorífica y recién después avanzar con nuevas plantas, ya que hacerlo a la inversa significaría repetir experiencias que terminaron con establecimientos cerrados por falta de materia prima. Comparó ese camino con el desarrollo del sector forestal y la instalación de plantas de celulosas en Uruguay, donde primero se consolidó la producción y luego llegó la industria. Colombato también destacó la necesidad de impulsar políticas de Estado de largo plazo, mejorar la infraestructura vial, ferroviaria y portuaria, fortalecer la disponibilidad de agua dentro de los establecimientos y aprovechar la genética de excelencia que posee la provincia. Además, consideró que la integración comercial con Paraguay y Brasil permitirá asegurar el abastecimiento de granos para los sistemas de engorde. Usted propone que los productores ganaderos hagan recría en Corrientes en forma intensiva y más escala para que se pueda pensar en industria sustentable de frigoríficos. Mi impresión es uno puede todavía desarrollar los aspectos con la recría y determinación de ganado, sobre todo a corral, para que se tenga la influencia de ganado necesaria para sostener frigorífico. Si se piensa que un frigorífico mediano puede faenar de 500 a 1.000 por día, prácticamente son 20.000 ejemplares por mes, y al año serían unas 240.000 reses por año. Para eso tiene que tener un feedlot o corrales de terminación, que se debe tener el doble de esos con existencias en corrales. Entonces vale la pregunta. Corrientes.
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0: Proponen potencia. Permitirá asegurar el abastecimiento de granos para los sistemas de engorde. Usted propone que los productores ganaderos hagan recría en Corrientes en forma intensiva y más escala para que se pueda pensar en industria sustentable de frigoríficos. Mi impresión es uno puede todavía desarrollar los aspectos con la recría y determinación de ganado, sobre todo a corral, para que se tenga la influencia de ganado necesaria para sostener frigorífico. Si se piensa que un frigorífico mediano puede faenar de 500 a 1000 por día, prácticamente son 20.000 ejemplares por mes. Y al año serían unas 240.000 reses por año. Para eso tiene que tener un feedlot o corrales de terminación, que se debe tener el doble de esos con existencias en corrales. Entonces vale la pregunta, ¿Corrientes no tiene desarrollo de feedlot? Yo lo veo siempre del lado positivo, dice. Veo a Corrientes que tiene un potencial muy bueno y con algunas limitaciones. En algunos casos hemos tenido recrías muy buenas, mejorando mucho la base forrajera de la recría. Y en la terminación tenemos una limitante con la producción de granos local. Bienvenida pregunta. ¿Con el arroz no alcanza? Podría ser una opción por afrecho y por grano. Corrientes tiene productos agroindustriales de excelencia. Estamos mejorando la producción de forrajes conservados o no solo a partir de sorgo y maíz, y megatérmicas, que son forrajes de pasturas introducidas como braquiarias y mohas. El primer paso es producir más pasto para sostener la recría. Siempre veo lo positivo. No quiero generar una falsa impresión que se puede iniciar por la construcción de un frigorífico sin tener la cantidad de reses necesaria para sostener la producción de carne. Entonces, el sector forestal es un ejemplo a seguir. Es un buen ejemplo. Nadie puso una industria. Les pasó a los uruguayos. Pusieron la pastera después de tener materia prima. La industria no se instala primero si no tiene la base. Lo más triste es después, cuando la industria cierra y nos ha pasado. Sí, recuerda cómo pasó con el Tomás Arias primero y después con la muralla. Por eso digo, nos ha pasado. Me parece que plantear primero la industria es ilusionar a la gente demasiado rápido sin tener en cuenta el desarrollo de un proceso. Lo podemos lograr creando la base de la materia prima. El tema que los molinos de arroz es otro sector que se industrializa ahora. Claro. Corrientes cuenta con molinos nuevos, con los granos como el maíz. Y recuerdo, un colega suyo me preguntaba de dónde sacamos los granos y Entre Ríos. Es una provincia complicada en cuanto a los granos. Tiene una industria del pollo y los huevos que absorbe mucho de esa producción que no es tan alta. Corrientes tiene el problema de comunicación con Chaco, ejemplo, más allá del puente General Belgrano. Falta un segundo puente. Y el de Goya con Reconquista, y también los puentes con Paraguay, Brasil, y el tema Yaciretá, que es un paso que puede aprovecharse. Creo que debemos tener más comunicación con nuestros vecinos, porque ese comercio debe fluir. Y no hay nada malo en importar maíz. Con la producción de Paraguay y Brasil, alcanza y sobra para desarrollar nuestra ganadería. La soja es una posibilidad, pero como es un aporte de proteína, se debe usar en proporciones adecuadas, por esa característica para el ganado bovino. Diferente con los porcinos y las aves, porque se procesa y se hace la harina de soja que se usa en niveles más altos si se le saca el contenido graso. ¿Cómo se podría articular esa recría? Porque tanto ganadero como los gobiernos estarían interesados en tener hacienda terminada. Los tiempos políticos son mucho más acotados respecto de los tiempos biológicos del ganado vacuno. Mientras producimos pastos, paso por sequía y la biología del ternero, que mueve meses de gestación, 7 meses al pie de madre, una recría de 10 meses y una terminación de 4 a 5 meses, en el mejor de los casos, para hacer un novillo terminado, se debe esperar hasta 30 meses en corral. Si se hace a pasto y a campo, eso duplícalo de 40 a 48 meses. Esos tiempos para llevar a tener una cantidad de novillo necesario lleva mucho tiempo. Creo que tenemos que aprender en Argentina que no importa el partido que gobierna, el desarrollo ganadero, el desarrollo agrícola y forestal. Eso debería ser política de Estado. Y más allá de la ideología, dice usted, sí. Sí, porque se debe superar las antinomias basadas en eslóganes viejos, como la idea de un ambientalismo ultra donde se debe hacer un balance y se debe pensar que primero se debe alimentar a la gente, pero siempre cuidando el recurso ambiental y generando el menor impacto posible a la naturaleza. Porque no se puede seguir ejemplo de los vecinos como Uruguay, donde la ganancia de los cortes exportables subsidia el consumo interno. Debemos tener en cuenta que la relación de consumo, que son 70% de exportación, y 30% consumo interno. Nosotros somos al revés en la proporción, pero es un ejemplo. Y tuvimos un error histórico de no buscar mercados, y nos va a llevar un par de generaciones para que la gente aprenda que una carne tierna no solo debe ser costilla chica, se puede tener un buen tamaño de costilla. Y tener donde la ganancia de los cortes exportables subsidia el consumo interno. Debemos tener en cuenta que la relación de consumo, que son 70% de exportación y 30% consumo interno, nosotros somos al revés en la proporción, pero es un ejemplo. Y tuvimos un error histórico de no buscar mercados. Y nos va a llevar un par de generaciones para que la gente aprenda que una carne tierna no solo...

se puede tener un buen tamaño de costilla y tener carne tierna. Con la aplicación de modelos de cría, tecnologías de maduración, la carne que permita que se vaya tiernizando. Tengo un ejemplo. En Curuzú, Cuatiá, y en Mercedes, con la producción, un novillo bien recriado de 20 a 22 meses de vida, con 400 a 500 kilogramos. Son tan tiernos como un novillo de 380 kilos en la provincia de Buenos Aires. Casi lo mismo que un búfalo en materia de tiempo. Mejor que el búfalo. Pero esa especie son una buena opción donde el campo se vuelve complicado para el ganado bovino. Para nosotros, en ganado vacuno, en esos campos de Curuzú, Esquina o Tapebicuá, donde vemos que su mejorando, que vemos que es mejorando su recría, siempre haciendo foco en la cría y después de la recría temprana de la vaquilla y la del machito también. La terminación viene por añadidura. Una vez que llegaste rápido a los 300 kilos del macho, ya el encierre queda más cerca por la alternativa, es venderlo como animal recriado, con el valor agregado pertinente. ¿Por qué inversiones tendría que hacer el gobierno en base a la experiencia del Fondo de Desarrollo Rural junto a los productores? Vale la pregunta. Primero tenemos que producir más pasto. El Estado tiene que ayudar con los caminos para poder sacar la producción. Tranqueras adentro tenemos que hacer más aguada, más perforaciones, mejores tajamares, para que yo pueda apotrerar adecuadamente el ganado. Entonces, ¿por qué una provincia de alto porcentaje de estero se tiene ese problema de falta de agua? Porque en muchos casos hubo bajas expectativas en el negocio ganadero y la actividad se basaba en reducir los gastos más que aumentar el ingreso. Porque después venía Doña Inflación y arreglaban Gaú todo. Nosotros durante muchos años tuvimos expectativa de mejora en la ganadería. Hoy tenemos. Porque la ganadería es un negocio muy lento. A mí lo que me sirve es tener expectativa a futuro, porque hoy invierto por algo que es capaz, que veo dentro de 3 o 4 años. Sí, mis expectativas son malas. Yo no voy a invertir aunque el precio de hoy sea buenísimo. Voy a guardar la plata esperando a ver qué pasa. Ese es el tema. Por ahí los políticos no entendieron, más allá de usar al sector como enemigo fácil. Hay que pensar además que no traen un conocimiento acabado de la producción. Y al no tener un asesoramiento adecuado y a veces buscan lugares donde van a tener voto, y no tanto desarrollo genuino. Contra todo eso, si uno ve expectativas positivas, como tenemos ahora escasez de oferta, que asegura precios adecuados para el negocio, eso invita a empezar a priorizar inversiones. Si las inversiones van por camino pasto, apotreramiento adecuado, agua, y aprovechar la genética que tenemos en corriente es de excelencia y de primera línea. ¿Cuál es el corolario de su propuesta? Creo que Corrientes tiene un futuro interesante. Y cuando la ganadería, porque tiene las vacas, la genética de excelencia y un montón de gente interesada

0: en que la ganadería le vaya bien y que sabe que la producción del ganado, a partir de allí, llegar a cumplir el sueño y tener frigorífico, medianos a grandes y exportadores, tenemos que avanzar primero en el planteo de recría del ganado, que nos permita tener la base de cabezas disponible para abastecer esos frigoríficos. Pensar al revés, invertir en un frigorífico primero, sería como poner el carro delante del caballo, que le daría corta vida a algo muy loable, como es generar una industria, para que tengamos carne en la zona, o incluso exportar gran parte de esa producción.
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0: Aprendizaje colaborativo. El conocimiento colectivo del agro también se crea de manera digital. Los productores agropecuarios enfrentan empresas cada vez más complejas, más decisiones por tomar y una agenda que no crece al mismo ritmo que los desafíos. A la vez, reciben información por todos lados: tecnología, finanzas, personas, sustentabilidad, comercialización, gestión empresarial. En ese contexto, muchas veces el problema no es acceder a más información, sino poder separar lo importante del ruido y contrastar decisiones con otros que estén atravesando situaciones parecidas. A partir de esa realidad, surgieron los grupos digitales CREA, espacio de trabajo online donde productores de distintos lugares se reúnen alrededor de un desafío común para intercambiar experiencia, analizar casos reales y trabajar junto a un especialista en la temática. La propuesta está abierta tanto a productores que forman parte de CREA como quienes no integran el movimiento. El objetivo es que más productores puedan acceder a una dinámica de intercambio entre pares con foco en problemas concretos de la empresa agropecuaria. No se trata de un curso ni de una charla técnica. Es un espacio de trabajo. Los productores no vienen solamente a escuchar, vienen a compartir sus casos, contrastar decisiones, aprender de la experiencia de otros y llevarse herramientas concretas para aplicar en su empresa. Explica así Fermín Torraba, líder del área de experimentación digital de CREA. Cada grupo digital se organiza alrededor de una temática específica. Lo que une a los participantes no es la cercanía geográfica, sino el desafío que comparten. Puede tratarse de una empresa que necesita ordenar la incorporación de la nueva generación. Un productor que busca mejorar sus decisiones financieras. Una firma que quiere profesionalizar su gestión. O un equipo que está incorporando nuevas tecnologías y necesita aprovecharlas mejor. La dinámica es simple. En una reunión mensual online de 2 o 3 horas con un grupo de productores y participar de un facilitador especialista. Durante el encuentro se trabajan casos reales que comparten experiencia, se plantean dudas y se construyen criterios de acción a partir del intercambio. El valor aparece cuando un productor escucha cómo otro resolvió un problema parecido, que le funcionó, qué errores cometió y volvería a hacer algo distinto. Lo que una empresa le llevó años a aprender, otro puede incorporarlo mucho más rápido, gracias a esa experiencia compartida, señala Torroba. En ese sentido, los grupos digitales buscan combinar tres elementos: intercambio entre productores, acompañamiento de especialistas y foco de decisiones concretas. La tecnología funciona como un vehículo para conectar a personas que de otra manera difícilmente podrían encontrarse con esa frecuencia y nivel de foco. Uno de los diferenciales del formato es que permite concentrar mucho valor en una dedicación acotada. El tiempo del multitasking, donde productores conviven con múltiples temas abiertos al mismo tiempo, los grupos ayudan a priorizar y ordenar la conversación alrededor de un desafío específico. La agenda del productor está cada vez más cargada. Por eso buscamos un formato ágil, que requiera poco tiempo, pero que sea útil. Una reunión mensual bien enfocada puede ayudar a ordenar ideas, identificar próximos pasos y tomar mejores decisiones, agregó así Torroba. La propuesta también apunta a cortar con el exceso de información. En algún lugar de sumar más contenido, los grupos buscan generar un espacio donde esa información pueda transformarse en criterio, en aprendizaje compartido y acción concreta. Actualmente, los grupos digitales CREA cuentan con más de 20 propuestas vinculadas a distintas áreas de la empresa agropecuaria. Hay grupos orientados a la gestión empresarial como empresas familiares, profesionalización de la empresa o gestión de equipos. Otros se enfocan en innovación y tecnología, como agricultura de precisión, aplicaciones selectivas y gestión de purines. También existen espacios vinculados a la toma de decisiones estratégicas, como comercialización agrícola, comercialización lechera, entrenamiento financiero. Además, desde CREA vienen detectando interés creciente de nuevas temáticas, como drones agrícolas e inteligencia artificial aplicada al agro, sobre todo a las que ya están trabajando posibles de nuevos grupos. La lógica es ir construyendo propuestas a partir de necesidades reales. Observamos qué temas aparecen con fuerza en los productores, qué desafíos necesitan trabajar y dónde puede haber valor en conectar pares con especialistas, lo explica Cito Roba. Los grupos digitales también funcionan como una forma de acercar experiencia CREA a productores que todavía no forman parte del movimiento. Al ser espacios virtuales, temáticos y de baja dedicación mensual, permiten una primera aproximación más simple y flexible. Queremos que cualquier productor pueda comprobar si este formato le aporta valor. Por eso existe la posibilidad de participar de una reunión de prueba gratuita, conocer la dinámica desde adentro, escuchar a otros productores que va a ver cómo trabaja el facilitador y evaluar si ese grupo responde a los desafíos que hoy tiene su empresa. Lo destaca Cito Roba. Para participar, los interesados pueden ingresar a la web de Grupos Digitales CREA, buscar la temática de su interés y completar un formulario para recibir más información. También pueden comunicarse por WhatsApp para recibir orientación del equipo y encontrar el grupo más adecuado según sus necesidades. La apuesta de fondo es construir una red de intercambio y aprendizaje agroindustrial, cada vez más potente, donde la distancia deje de ser una barrera y donde el conocimiento práctico de los productores pueda circular, multiplicarse y transformarse en mejores decisiones para la empresa.
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0: 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Fundada en 1993, pero con raíces en la actividad desde 1980. Esta empresa familiar ha construido una sólida reputación basada en la experiencia, la seriedad y un conocimiento integral del campo correntino. Su propuesta de valor no reside únicamente en la intermediación para la compra-venta de inmuebles y ganados, sino un ecosistema de servicio diseñado para el productor rural. Dos miembros de esta empresa familiar se han profesionalizado en martilleros públicos, Julián y Nicolás Aguirre. Nos brindan la posibilidad de efectuar una entrevista para Riquezas del Litoral. Bien, qué placer charlar con amigos que siempre, siempre están aportando para Riquezas del Litoral. Y en esta oportunidad es digno destacar que tenemos profesionales nuevos en Mercedes. Nada más y nada menos, martilleros nuevos que tienen espacio donde comenzar a trabajar y comenzar a subirse al atril. Juliana Guerra, antes que nada, mil felicitaciones.
1: Bueno, Dani, muchas gracias y la verdad que muy contento de que me puedas brindar un ratito de tu tiempo para tomarme una entrevista, ¿no?
0: Es un placer. Bueno, ahora comienza la apertura, ya se abrió la puerta como para subir al atril y comenzar a trabajar de martillero.
1: Pero sí, la verdad que sí. No, estamos un poco grandes, ya tenemos 35, pero bueno, llegamos igual a la meta, así que pudimos recibirnos y yo creo que vamos a seguir trabajando con el equipo para seguir sumando un poco de alivio para Agustín, que si no se tiene que rematar todo solo, ¿no?
0: Claro, no, la edad poco interesa, sino el ambiente que tienen, ¿no es cierto? El sumar cada vez más puntos, arrimarse y atender a los productores que tanto necesitan de ustedes.
1: Sí, la verdad que sí, que bueno, esto un poco es el incentivo que tenemos para que podamos estudiar, es la gente y los clientes que nos acompañan de hace más de 40 años, de la firma que se abrió con mi abuelo y mi padre, bueno, y eso es lo que nos obliga un poco y también nos hace que sigamos apostando a esto y que sigamos tratando de mejorar. Y bueno, y pedían, se necesitaba que nosotros estudiemos y que sigamos mejorando.
0: Esto tiene mucho que ver con el horcón, perdón la terminología, de su padre que siempre buscaba la manera de incentivarles a ustedes para que sigan trabajando de la manera que lo están haciendo y seguir aportando.
1: Sí, por supuesto, pero es algo que nos gusta también, así que no es trabajo, digamos. Cuando la gente hace lo que le gusta, no es trabajo, ¿no?
0: Sí, totalmente de acuerdo. Hacer lo que te gusta y apoyar y ayudar a los productores en este sentido es una pauta muy, muy clara y muy firme.
1: Sí, desde ya. Vos por ahí nombrás un poco ayudar a los productores, ¿no? O sea, sí. No es una ayuda, digamos. Nosotros, nuestro trabajo es vender la hacienda a los productores y por supuesto que que eso amerita que vos te vayas mejorando y perfeccionando, porque se necesita las nuevas tecnologías también piden que uno vaya, que vaya innovando y vaya poniéndose a la altura de lo que se necesita, ¿no? Los mismos productores te hacen mejorar y los mismos clientes hacen que uno vaya mejorando para brindar un mejor servicio.
0: Tiempo excelente para la ganadería. Hoy la comercialización, no solo de ganadería, sino también de maquinarias que seguramente bueno, van a diversificar cada uno en su momento. Pero esto marca la posibilidad de que hoy podemos hablar de firme, una ganadería que realmente está valiendo lo que debe, nunca tuvo que perder.
1: Sí, por supuesto. Y ojalá que mejore aún más. Estuvimos castigados muchísimo tiempo, muchos años, así que no se merece esto y más todavía el productor ganadero que tiene generaciones y generaciones de estar atrás de la vaca y que siempre lo último que subía era la carne y lo último que valía era la vaca. Entonces se merece esto y mejores condiciones aún. Porque por supuesto que cuando le va bien al productor que de eso vive la ciudad de Mercedes, le va bien a todos.
0: La sociedad necesita de esto, porque el productor, a medida que va invirtiendo, va trabajando, va mejorando genética, lo invierte en la ciudad, lo invierte en educación, en salud, en todo, porque es un devenir que ellos tienen y que les corresponde el arraigo.
1: Sí, por supuesto. Gastan, invierten en la ciudad. Entonces le va bien a los locales, le va bien a los comerciantes, le va bien a los comercios, como decíamos. Nos va bien a todos. Entonces es es algo bueno para la comunidad en sí.
0: Se viene, pregunto, se viene Pajas Coloradas acá a media cuadra. ¿Va a debutar ya con el martillo en el atril o todavía va a esperar un poquito?
1: Y bueno, vamos a ver, estamos como la reserva de Scaloni, como los chicos nuevos,
0: Sí.
1: estamos
0: En la
1: en la gatera, vamos a ver, paso
0: gatera.
1: a paso.
0: Sí, la verdad que bueno, felicitaciones y esta oportunidad que me brinda usted de poder hacer una entrevista para LT42, para Riquezas del Litoral, como siempre, y éxitos. Éxito, mucha, mucha fuerza y éxito, en serio.
1: Muchas gracias, Dani. Bueno, vamos a trabajar para eso. Para eso estamos.
0: Bien, hablaba con nosotros entonces el señor Julián Aguirre, hoy un nuevo martillero en Mercedes. Ahora van a trabajar en pos de buenos resultados, más aún de lo que tienen. Sigamos compartiendo de lunes a viernes riquezas del litoral aquí por LT42.

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Recién terminamos de charlar con otro miembro de esta familia, de esta empresa familiar que tiene Mercedes, que es Aguerre SRL. Y nos convoca el saludar y felicitarlo al señor Nicolás Aguerre por ser parte.

0: agradecerlo al señor Nicolás Aguirre por ser partícipe de un nuevo profesionalismo de martilleros aquí en Mercedes. Antes que nada, felicitaciones, Nicolás.
1: ¿Cómo está, Dani? Buenas tardes. Bueno, muchísimas gracias. La verdad que sí, nos recibimos la semana pasada junto con Julián, hicimos la carrera juntos y nos recibimos los dos.
0: Es una buena cadena para seguir aportando tanto que los necesitan a ustedes como profesionales, como consignatarios, los productores, ¿verdad?
1: Sí, la verdad que sí. Bueno, por ahí los remates se hacen medio largos y para darle una mano a Agustín, así que ahora ya somos tres. Ahora se van a hacer cortos un ratito cada uno.
0: Eso es importante. La confianza que le genera el aporte familiar, ¿no es cierto? Además, con un horcón que siempre luchó y que les mostró y que les ayudó, regalarle a él y a su familia ser profesional es una gran oportunidad de demostrarlo. Ahí está, hay que subir al atril.
1: Sí, por supuesto. Bueno, fue un regalo. Ahora tiene él no es martillero y ahora tiene los tres hijos martilleros, así que él está muy contento, por supuesto. Y sí, la idea es seguir aportando para la firma. Bueno, nos pareció que no era que nos sobraba mucho tiempo, pero teníamos un lugarcito y cuando se podía estudiábamos y rendíamos. Y bueno, y la verdad que nos fue bien. Terminamos los dos juntos. El mismo día nos recibimos los dos.
0: Extraordinario. Ahora ya se viene la primera oportunidad, hay que ver si Agustín les presta el martillo porque tienen pajas coloradas ahí a media cuadra.
1: Sí, tenemos los dos remates de paja colorada, pero el de paja viene a rematar Manuel Lanuse. Uh-huh. Y en el próximo al remate de paja colorada tenemos el remate de invernada, que ahí sí, capaz que le probamos, si llegan todos los papeles.
0: Claro, ahora hay que esperar la habilitación, pero eso es, lleva poco tiempo, así que lo van a poder hacer. Entonces, hablemos de esto que terminamos de anunciar, el remate de paja colorada, ahí a media cuadra.
1: Sí, es el día 30 de julio en la rural de Mercedes, los toros van a venir, se van a filmar y se va a mostrar antes, como ya es de uso y costumbre hoy, filmar los toros en el campo para pasarle a los clientes los videos de los toros, pero el día 30 van a estar los toros en la rural, en la sociedad rural de Mercedes, y bueno, se pueden ver en los corrales y elegir en vivo, que no es lo mismo que mirar en el video.
0: Seguro, las condiciones que van a estar expuestas para la comercialización.
1: Como siempre, 90 días libres, más 90 con indexado a kilo de novillo, como se hizo siempre, los toros de paja colorada, el plazo siempre es igual, 90 días libres, más 90 con anexado a kilo de novillo, que se terminan pagando los toros en enero, febrero, por ahí.
0: Aparte, han ganado un prestigio con a medida que les fueron consignando paja colorada. El Nordeste, hay muchos clientes que están ávidos de esta genética que produce esta firma.
1: Sí, son toros que ya está. Este es el remate número 31 que lo hacemos nosotros y ellos creo que antes hicieron dos o tres remates más y que hace 40 años se están vendiendo los toros. Y el que probó vuelve a buscar. Es un torito de campo que sirve para fabricar ternero y se aguanta en cualquier lado.
0: Hoy en día la ganadería está teniendo un buen curso, ¿verdad? Como por fin se dejaron de aquello cuando apretaban el cuello con el pie, aquellos ejecutivos supuestos. Hoy la ganadería está teniendo el lugar que corresponde, que nunca tuvo que haber perdido.
1: Sí, la ganadería está bien, la gente se dio cuenta que la única proteína que sirve es la proteína animal. Probaron con lechuga y tomate y demás y no le anduvo, así que hoy están todo el mundo comiendo carne. Bajó un poquito el consumo en la Argentina, pero bueno, las exportaciones están abiertas en todos lados y la carne vale. Hoy creo que la ganadería está pasando por un buen momento.
0: Sí. ¿El peso faena?
1: El peso de faena sigue igual, no se tocó, sigue como venía, así que está normal, bien. Creería yo, bueno, eso por ahí no habría que meterse tanto en camisa de once varas, pero la hembra tiene un quilaje mínimo y el macho también, pero calculo que sería mejor que se vaya un poquito más arriba, pero bueno, hoy es así.

0: Nicolás, mil felicitaciones, gracias por siempre abrirnos la puerta, ayudar a Riquezas del Litoral. Personalmente, ahora tengo que decirlo porque bien vale la pena. Alguien que donde golpeamos la puerta siempre nos atienden y nos dan una mano.
1: Pero por favor, eso no hay que agradecer, para eso están los amigos. Al contrario, muchas gracias a ustedes por tenernos en cuenta siempre.
0: Bien, pasaba entonces por los micrófonos el señor martillero Nicolás Aguirre, charlando con nosotros aquí por LT42 en Riquezas del Litoral.

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un perro de 1876, las postales de la vida en Goya y esquina hace 150 años. Fueron tomadas por dos fotógrafos, un argentino y un francés, en un recorrido de 6 años por el litoral. Cada captura es un recorte de la cotidianeidad en las dos ciudades correntinas y una ventana al pasado provincial. Entre ellas, destaca la imagen de una mascota cuyos dueños pidieron inmortalizar, conseguir postales de la vida cotidiana en Corrientes. De hace más de 100 años suele ser una tarea difícil. Por un lado, eran escasos los insumos y los profesionales que se dedicaban a retratar personajes, costumbres y eventos. Por el otro, se trataba de una actividad más bien costosa, al que pocas familias podían acceder. Por eso cobra relevancia el archivo de dos fotógrafos que hace 150 años decidieron inmortalizar varias figuras que consideran relevantes durante su paso por dos ciudades de la provincia. Sus imágenes son una ventana al pasado correntino y dejan ver detalles poco conocidos de la iconografía social de la época. Un dato llamativo es que hasta el momento son escasos los datos de los dos visionarios. Uno de ellos era el argentino Benítez, el otro el francés León Pagués. La página antigua Fotografías Argentina detalla que ambos llevaron adelante su trabajo entre 1871 y 1876, cuando pasaron por las localidades entrerrianas de Diamante y La Paz, Coronda, Santa Fe, Esquina y Goya, en Corrientes. Ciudad por ciudad iban retratando diferentes personas de la burguesía local e inclusive tipos populares. El álbum es muy pequeño para las 615 retratos. Se trata de la mayor iconografía de la historia de la fotografía argentina del siglo XIX, explicaron. El álbum está disponible en el catálogo de la Biblioteca Nacional Mariano Moreno, cuyos especialistas lo digitalizaron y pusieron al alcance del público. Originales en papel albuminado, realizados por el sistema de copias por contacto a partir de negativos de vidrio, por el proceso técnico del colidión húmedo. Precisamente sobre ese documento de las 615 fotografías, 28 corresponden a las dos ciudades correntinas y fueron tomadas en el transcurso de 1876. Allí se puede ver retratos de familias de la alta sociedad, pero también de sirviente u hombres de campos con sus caballos. Sin embargo, una de las capturas llamativas representa el símbolo de la fidelidad. Un perro sobre una silla, retratado seguramente a pedido de sus dueños. Esta imagen constituye uno de los registros fotográficos más antiguos de un animal que acompañó a sus propietarios en el último cuarto del siglo XIX, quedando congelado en el tiempo. Gracias a esa lente de dos hombres que decidieron retratarlo, para que la posteridad también lo viera.
Monseñor Larregain rescató el legado franciscano y la identidad guaraní en la Feria del Libro. En el marco de una masiva concurrencia en la unidad, una tarde de la semana el religioso detalló los orígenes de la fe correntina. El arzobispo profundizó sobre la figura de Fray Luis Bolaños y el concepto guaraní de la tierra sin mar. Para hablar con Dios no había que cambiar la lengua ni idioma, apuntó. Cientos de visitantes desbordaron los distintos espacios del predio de la unidad durante la tarde del sábado, donde se concentran actividades de una amplia agenda programada para la 16ª Feria Provincial del Libro. También el auditorio Cuna de Poetas lució colmado a las 19 para escuchar conferencias del arzobispo de Corrientes, Monseñor Adolfo Larregain. Con cientos de visitantes recorriendo los distintos puestos de editoriales en el edificio del Centro de Innovación. Además, los interesados en el fútbol disfrutando en la proyección de los partidos en pantalla gigante. Las diversas propuestas desplegadas por la Feria del Libro atrajeron también a visitantes de todas las edades. Minutos antes de su disertación titulada El Paraná, Camino del Evangelio, la espiritualidad franciscana y la configuración de la religiosidad popular correntina. El religioso además tomó contacto con el proyecto que se exhibe en stand de la legislatura de Corrientes para declarar como patrimonio de la humanidad la tradicional peregrinación de San Luis del Palmar a Itatí, que justamente inicia su marcha, ya inició inclusive su marcha en esta semana. Al respecto destacó el valor de esta devoción que se enlaza de forma directa con la historia de la evangelización y del encuentro de culturas española y guaraní, que durante su disertación Larregain invitó a realizar un recorrido histórico, cultural y espiritual por los orígenes de la evangelización de esta tierra, poniendo en relieve el fecundo encuentro entre el carisma de San Francisco de Asís y el alma guaraní. Un proceso que dejó una huella profunda en la identidad religiosa y cultural de Corrientes. Desde esta perspectiva, la conferencia propone redescubrir las raíces franciscanas presentes en las expresiones de religiosidad popular, como las peregrinaciones. La devoción a Nuestra Señora de Itatí, las fiestas patronales, la sencillez de la fe del pueblo y el profundo respeto por la creación. El arzobispo explicó la manera en que los franciscanos captaron elementos claves de la espiritualidad nativa, como la búsqueda de la tierra sin mar, que encajó en el concepto cristiano del homo viator o el hombre en camino. Asimismo, subrayó la importancia matriarcal guaraní, reflejada en la reducción de Santa Ana de los Guácaras. El eje central de la jornada realzó la imponente figura del río Paraná y la labor de Fray Luis Bolaño. El obispo recordó que Bolaños creó la primera gramática guaraní para transformar la lengua oral en escrita, indicando que para hablar con Dios no había que cambiar de lengua ni de idioma, sino que la lengua de los guaraníes tenía
era la lengua justa para dialogar con Dios.

0: Muchas gracias por haber compartido con nosotros esta nueva edición de Riquezas del Litoral, aquí por LT42 Radio de Liberá, 93.5 Iberá FM, y por el streaming a través de la página de LT42. 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Muchas gracias.
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0: Amables oyentes, llegamos al fin de la semana. Hoy es viernes 17 de julio. Me complace en saludarlos a todos y cada uno de ustedes, amables oyentes. Hoy sí vamos a hablar de los que tienen huevos, huevos de verdad. Hoy vamos a hablar de eso, mis hermanos, porque es que acá se habla de todo, amigos. Buenas tardes, buenas noches o muy buenos días, hermanos de la sintonía, hermanos queridos, hermanos productores de huevos. De eso vamos a hablar hoy, de los productores de huevos, trabajadores de granja, avícolas argentina, paraguaya, uruguaya, brasilera, boliviana, chilena, peruana. A ver, gente bonita, hoy quiero enviarles un mensaje lleno de respeto y admiración, porque sé del enorme esfuerzo que implica mantener una producción constante de calidad. ¿Ve? Hay huevos que nacen pequeñitos, pesan tantos gramos, otros tantos gramos, otro gramo, y cada huevo, según el gramo que pese, eso es lo que vale. Y eso es lo que queremos hacer para ti, que tenga buena producción, sus animales. Muchos productores vienen luchando contra enfermedades respiratorias, baja postura, estrés térmico y aumentos en los costos de alimentación que afectan diariamente la estabilidad económica de las granjas. La gente, entre más trabajo pone, los productos más caros, más elevados, y ahí sucesivamente, ¿ve? Por eso siempre les recuerdo la importancia de mantener una buena bioseguridad, controlar correctamente la ventilación, garantizar agua limpia y una nutrición equilibrada para proteger la producción de las aves. Pero también he aprendido que el campo necesita protección espiritual, un amuleto, una reliquia, un resguardo, un rezo, un conjuro, un trabajo bueno para que produzca. Muchas veces las malas energías, como la envidia, generan pérdidas, conflictos y bloqueos económicos que afectan el crecimiento de la producción rural. La envidia de otra persona le causa un daño, un payé a sus animales, a su producción, a su galpón. Se le pudren los huevos, se le agüeran los huevos, le salen pequeños los huevos, se le enferman las gallinas, todo un problema. Pero hay que buscar el origen del problema, mi hermano. Muchas veces hasta el problema lo puedes tener tú. Tiene la mala energía, la mala vibra, la mala irradiación y afecta a los animales, porque tú puedes estar empayesado, puedes estar salado, influenciado, frascado y embotellado en una negatividad total que no tiene energías para manejar aves u animales. Yo acompaño espiritualmente a muchos productores, ayudando a armonizar las granjas, fortalecer la energía de abundancia y proteger el trabajo campesino para traer tranquilidad y prosperidad. Eso es bueno, hermano, eso es importante. Que tú tengas prosperidad, que tengas sus buenos animales, su buena chata, su lindo galpón, la comida de los animales en abundancia, que no falte nada, que todo sea perfecto para que tú encuentres el verdadero éxito, mi hermano. El verdadero éxito, mi hermano. ¿Qué tal tú ir a un galpón en la hora de la mañana a llevarle sus alimentos a los animales, o a saludar sus animales, o a ver sus animales, o a llevarle el agua a sus animales, a sus pollos? Y lo primero que encuentras son 20, 30, 40, 50 aves muertas y 80, 100 agonizando. Eso da tristeza, mi hermano. Se decae la energía de tu cuerpo, se le caen los ánimos, pierde todo el impulso y solamente piensa en tirar la toalla. O tú vas más tarde, tipo 1 de la tarde, 2 de la tarde, 3 de la tarde, va a buscar los huevos. ¿Cuántos huevos? Son 300 aves. Hay 300 huevos, pero resulta que encuentran la gran mayoría de huevos pequeñitos, otros partidos, otros se los comieron sus propios mismos animales que comieron los huevos. Y la producción no se ve, no está, y los animales coman que coman, hermano. Y usted para atrás en quiebra, para atrás como el cangrejo. Recuerde que el único que ganaba plata, dinero, billete para atrás era Michael Jackson. De resto, mi hermano, hay que trabajar y echar para adelante para ganar dinero, para ganar la plata, encontrar éxito, triunfo y prosperidad. Por eso les recomiendo, consulte al chamán, al curaca, al indio, al taita, al apú, para fortalecer sus galpones, sus animales, todo para que encuentre la prosperidad. A los que recién se enganchan en la sintonía, les envío un ponchazo de las buenas ondas y un abrazo enorme a todos los avicultores argentinos, paraguayos, bolivianos, ecuatorianos, chilenos, brasileros. Que este mes de julio llegue con salud, excelente producción y bendiciones para cada granja y cada familia rural. Es mi mejor deseo, mi hermano. Y quienes me siguen en las redes sociales, en Facebook, Trabajos con la Niña Blanca y el Gran Curaca, sigan sus trabajos, sigan sus tratamientos, sigan los contactos con nosotros, que estaremos cumpliéndole a todos al pie de la letra. 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Mi línea personalizada las 24 horas de lunes a viernes únicamente. Tú me puedes llamar a la hora que sea, no me molesta, no me incomoda. Llame la hora que sea, hermano, las 24 horas. 3-704-35-7643 o envíe su mensaje de texto de WhatsApp audio. Y aún, si no lo atendemos en el momento, vuelve e insista más tarde o ténganos calma y paciencia, que nosotros retomaremos tu llamado y le devolveremos la llamada. 3-704-35-7643 o la línea de Felino Pluma Blanca Tahuabayú o mi padre Abraham Carancanchol. 3-704-08-2968. O para quienes tienen teléfono común, ya tiene WhatsApp, el 3-704-809-135. Tiene WhatsApp, por si desea y contactarse con alguno de los integrantes del Ministerio La Voz de la Selva. 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
0: Bueno, esta foto que estamos analizando en este momento, que es de Mar de Plata, que me la envió Néstor Quiroga. Una foto donde la pareja duerme separada. El uno en una cama y otra... ¡Ay, qué cosa con esta gente, Dios mío! En la misma habitación, pero cama separada. Así sale la foto. Y yo con... no es que me esté riendo de burla, sino que es que esto me causa curiosidad el tema. Me causa como una sonrisa. Pero yo te voy a decir una cosa, Néstor Quiroga, que duerme separado con su pareja y en la misma habitación. Hermanito, yo estoy viendo la imagen que me mandaste. Y le voy a decir la pura verdad. Ustedes dos en la misma habitación, pero cada uno hacia un lado. Se miran, se observan. Y estando tan cerca, e inclusive se whatsappean por celular. Se escriben por WhatsApp, estando tan cerca. En vez de hablar personalmente, frente a frente, cara a cara, diente a diente. Estas cosas son las que me causan curiosidad y risa. Por eso es que yo le decía a usted ahorita que me llamaba la atención eso. ¿Cómo vas a estar ahí whatsappeando y hablando si, por WhatsApp si están ahí juntos, cerca en la habitación, mi hermano? Cuando la pareja empieza a dormir dándose la espalda, eso no es casual. El cuerpo refleja lo que el corazón está callando. ¿Eh? Hay algo oculto, hay algo privado, algo que están escondiendo tanto de un lado como del otro. No tú eres santo, ni ella es santa. Las cosas la están manejando mal y cada uno está callando sus propias cosas. En la foto noto distancia energética, pero no rotura total, porque siguen durmiendo en la misma habitación, viven en la misma casa y se siguen whatsappeando. Hay orgullo, hay cansancio emocional, pero todavía hay hilo que conecta. Esto es importante porque cuando la distancia es física, primero, todavía se puede acercar el espíritu. Cuando la distancia se vuelve indiferencia, ahí es más difícil. Todavía están a tiempo de resolver la situación entre ambos, pero deben de perdonarse y sacar las cosas a la luz con sinceridad, con amor y con perdón, no con odio ni con venganza. Juntos son pecadores, juntos son pícaros, juntos están poniendo la guampa a los cachos y por eso están tal cual como andan. Pero hay amor, ¿ve? Hay conexión. Vea, yo puedo resolverle esa situación. Lo que pasa es que están siendo embrujados, engualichados por otro lado. Ya sabe cómo viene la mano. A ti lo están dejando sin plata y sin dinero, sin el sueldo. ¿Eh? Y también lo están dejando sin la esposa. Se la están sacando. Se la están quitando poco a poco. Y ella se está dejando llevar para otro lado. ¿Y sabe qué es lo que espera ella? Que tú tires la toalla primero, abandone el hogar y se vaya a la casa, y ella quedarse con la casa y meter al patelana al otro, y a que la casa le entre agua por todo lado y se inunde por la puerta del patio, del fondo, por el techo, por todo lado va a comenzar a entrar agua en cantidad, pero el agua ya está entrando hace rato, solamente que no la están viendo. ¿Ve? Así de sencillo, mi hermano Néstor Quiroga de Mar de Plata. le ha orientado y le ha aconsejado el astrólogo y numerólogo, el más grande entre los grandes, el chamán Don David Paz.
1: Desde la época de nuestros ancestros han existido los talismanes, amuletos, reliquias, aseguranzas, protectores, tónicos y otros secretos como la pata de conejo. Objetos mágicos para proteger a la humanidad de las fuerzas del mal y atraer la buena suerte, el dinero y grandes triunfos. Uno de los talismanes más conocidos y poderosos por grandes triunfadores de la farándula, la política, la industria y el comercio es la Bolsa Energética Cuaresma de la Prosperidad y la Fortuna.
0: Bueno, guardando tu identidad, cuéntanos, ¿qué sentiste en los primeros días después de recibir tu amuleto, la Bolsa Energética Cuaresma de la Prosperidad y de la Fortuna, la reliquia sagrada, consagrada, y las indicaciones espirituales que le entregamos nosotros, los maestros chamanes, los apú, los taitas, los indios, los encollaraos?
2: Antes de venir acá me sentía muy mal, estaba quedando corto de vista, dolor de espalda, de brazo, estaba perdiendo toda la fuerza, todo gracias a Dios, ahora no siento más nada, ando muy bien de la vista, tuve suerte, ando bien, gracias a Dios. Que es la última puerta, como dicen ellos, y la verdad que es cierto, porque yo mismo lo comprobé.
0: Para quienes aún dudan o no comprenden el valor de una guía espiritual personalizada, ¿qué reflexión les compartirías tú a nuestra audiencia?
2: Gracias a Dios gané dos veces con el número que usted me dio.
3: ¿Dos veces ya ha ganado, hermanito?
2: Dos veces, sí. Y la verdad que siento mucho alivio, alegría, y veo que poco a poco vamos saliendo de esto que teníamos. La verdad que no pensaba que este número iba a salir y lo jugamos con mucha fe y gracias a Dios salió dos veces.
0: Con tu experiencia vivida, ¿qué consejo darías a quienes aún no se deciden a buscar orientación espiritual?
2: Yo le diría que no la piensen dos veces. Yo también anduve mal y golpeé la última puerta, como él dice, y lo comprobé, que siempre hay una salida cuando la persona se siente mal. Con la bolsa energética, que la tengan y que la lleven con mucha fe.
0: Hermanos, cada proceso es distinto, pero cuando la experiencia demuestra que cuando se combina fe, disciplina y orientación correcta, se genera cambios correctos en la vida. Yo sé que tú también puedes cambiar tu vida y manifestar un testimonio de fe y agradecimiento en el verdadero y auténtico santuario de la verdad.
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0: Los invito, hermanos, para que los días martes y viernes tengamos el agua previamente hervida o bendecida encima del receptor cuadrante de la radio o en algún lugar donde esté escuchando el programa. Estaremos con la oración de sanación, cura y liberación a través de la radio, la magnetización, el rezo y el conjuro, el magnetismo, la irradiación para que el agua quede enradiada, compurada y magnetizada, para que tú te la apliques donde sienta un dolor, un malestar, en la cabeza, en la rodilla, en los pies, en la cintura, esos ay, ay, ay, ay, ay, ay, ay, ay, ay, ay. O para que riegue en tu casa únicamente martes y viernes. Martes y viernes participe en la oración de sanación, cura, liberación con el gran chamán, el gran curaca. Y recuerden que el agua debe ser previamente hervida o bendecida, porque algo tiene el agua cuando el cura la bendice, y algo tiene que tener el chamán, el curaca, cuando está dentro del campo del espiritualismo, el gajo de Dios. Amén.
4: Bien, hermanos, pedimos a todos que tengan el vaso con agua previamente hervida o bendecida encima del receptor cuadrante de la radio y que haga la oración con fe, porque vamos a penetrarnos dentro del agua. Vamos a pedirle a nuestro Dios Todopoderoso para que nos dé salud, nos fortalezca para poder emprender todos los días una digna tarea de fe y arrepentimiento. Por eso, si nos arrodillamos y le suplicamos al Divino en el día de hoy de que nos proporcione un milagro, ese milagro llega. Vamos a brindarles poder a través de la radio para curar y devolver la salud a nuestros hermanos que se encuentran en un hecho de enfermos, en las escaleras de un cementerio, mendigando en las puertas de una iglesia, por los que sufren en un cotolengo, en un hospital psiquiátrico, en un sanatorio, donde estén padeciendo mal de Parkinson, mala digestión, parálisis parcial, ataques epilépticos, síntomas cardíacos, fuertes dolores de cabeza, insomnio, trastornos, trombosis, tumores, no videntes, sordomudos, cancerosos, quienes viven en una silla de ruedas. A todos ellos queremos dirigir esta oración de sanación y milagros.

En el nombre del Padre, del Hijo y del Espíritu Santo. Señor, sea compasivo, misericordioso, sana, Señor. Manifiesta con tu imposición de manos la incorporación del Espíritu Santo en los cuerpos de los que sufren. Sea la autoridad para expulsar todos los malos espíritus endemoniados. Demuestra, Señor, tu poder escrito en las Sagradas Escrituras. Toca tu mano, Señor. Toca, toca, toca, Señor misericordioso. Sana, sana, Señor. Ahora libera, tú que lo puedes todo, el único que nos salvará por medio de Cristo Jesús, nuestro Señor resucitado. A Él sea gloria, honor, fuerza y poder. Desde antes de todos los tiempos, ahora y por todos los siglos. Amén. Vamos a beber el agua con mucha fe.

0: Gracias, hermanos, por acompañarnos en este momento de sanación, cura y liberación a través de la radio. Dios está en usted y en este momento, dentro del agua, esta imagen de quien les habla está haciendo fortalecer todo el poder que Dios me brinda para sanarlos, curarlos y liberarlos a todos ustedes. Agarremos el papel y lápiz y anotemos los datos de nuestro sitio de cura y liberación y consultas.
1: Me despido agradeciendo la confianza de cada persona que escucha este mensaje de paz, de fortaleza y de ayuda espiritual. Aquí no trabajamos desde la competencia ni desde la envidia. Trabajamos desde la fuerza espiritual, desde la energía ancestral y desde el conocimiento que durante años ha ayudado a muchas personas a salir adelante. Porque para nosotros lo imposible solamente es un reto más del destino. No se vayan, sigan en sintonía y mañana los esperamos con nuevos testimonios de fe y agradecimiento, nuevas historias y toda la sabiduría espiritual del gran Curaca. Que la protección y la abundancia estén con ustedes.
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1: Desde ya, agradecemos el habernos elegido y le garantizamos su más completa satisfacción. Los saludamos muy cordialmente y les deseamos éxitos y buena aventura en sus gestiones. Dios bendiga sus hogares con paz y felicidad.
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En mi rancho se conserva algo de la tradición. Dele un soplido al tizón que dure el agua caliente. Ponga leña suficiente y tiene un tarro de grasa. Que en cuanto se hagan las brasas pondremos algo para el diente. Acaricie ese porrón de ginebra marca llave. Vaya tratándolo suave que nos aguante el tirón. Que en cuanto la cerrazón medio se haya despejado, después de echar un bocado le meteremos los cueros. 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Reserve el poncho para el viaje y apriete fuerte el sombrero. Y dele rienda al overo que se acerque al colorado. Mi flete.

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Pero la gran decisión de los gauchos argentinos, por adelantar camino y por ser de más valiente, se los llevó la corriente con triste y fatal destino. Cuenta después un vaquiano botero de esa pasada, y que tiene la morada en un barrancón cercano, que sintió gritos humanos que venían del Salao, y con un tono apurado que debía ser de agüero, que decía traque el overo cerquita mi colorao. Tristeza y desolación, angustia, temor y pena, causa la terrible escena de la desesperación. Y al cerrarse la oración que el cielo en estrellas brilla, dicen que de orilla a orilla cada vez que está crecido, se siente el triste sonido de un cencerro sin tropilla. Algunos con devoción en el nombre de Jesús han colocado una cruz junto al pie de un albardón. Bien cabe la presunción que duermen en una fosa. Hay una planta frondosa de respetable espinillo, memoria de los cerrillos de don Juan Manuel de Rosas.

Bueno, para mi gente, buenas noches a toda la parcería, buenas noches a toda la paisanada, buenas noches a todos los amigos oyentes que están en sintonía de la radio en este viernes. El cuerpo lo sabe que viernes, hoy ya viernes 17 de julio. Buenas noches a toda la parcería, a todas las comunidades, amigos de Mercedes, distintos barrios, distintos parajes y por supuesto hasta donde llegamos por internet. Chámame para mi gente. Yeah.

0: enamorados. Escuchamos a los Semaneros, comienzo del programa, esta noche maravillosa, la noche de verano, espectacular, un viernes así, con toda la familia que están por ahí mateando, reunión, muchos vacacionando, en este ya mes de julio, ¿no? Así que saludos para todos los que están por ahí vacacionando, escuchando la radio, acá por Mercedes Corrientes,
1: Como a cada tarde.
0: Dos conjuntos chamaceros de Buenos Aires, mañana,
2: Tema que suena en las redes sociales.
0: Para un tema romántico de Los Ángeles, para felicitar a Romy, que está cumpliendo un añito más de vida. Toda su familia, que la quiere un montón, dice. ¿Quién Romy está cumpliendo hoy? Mucha Romy ahí. Romy, ¿quién cumple año hoy? Romy González. Hola Robert, un tema de Los Ángeles romántico para felicitar a Romy. Está cumpliendo un añito más de vida. Sus 15 años está cumpliendo. Toda su familia que la quiere un montón. Un año para la Romy, la romántica.

0: Estamos pensando todos los de la noche, viernes, domina, viernes 17 de julio. Llámame, Los Ángeles, escuchábamos por ahí también la música romántica para todos los amigos que están en sintonía y para la cumpleañera Romy, que está cumpliendo un añito más de vida. Feliz cumpleaños, que lo pase lindo, ¿eh? Y acabamos estas domitas enganchadito romántico.
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3: Llámame para mi gente a esta hora de la noche. Escuchamos un chamamecito romántico en este viernes.

0: Chamamé para mi gente a esta hora de la noche, música romántica, viernes, 17 de julio. Saludos para toda la parcería, ¿eh? Saludos para la gente de San Salvador, que se anota para el fútbol. El septiembre es el 12, sábado 12 de septiembre, ¿eh? ¿Usted está preguntando? Sábado 12 de septiembre. Y en el mes de agosto vamos a empezar a anotar para el reinado también, ¿no? Dice, tenemos representantes para el reinado, para el equipo Unión. Dice, bueno, vamos a anotar, después me pasa el nombre y apellido. Vamos a anotar para la representante del equipo Unión. Dice, equipo Unión que tiene una representante para septiembre, el 12 de septiembre. Va a ser la fiesta. Si Dios quiere, DJ operadores, llega un grupo inolvidable, ¿no? Hace mucho tiempo queríamos traer este grupo y se dio ahora, Refugio de Amor, La Chaca Pura, ¿no? Espectacular. Para septiembre, 12.
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0: Eso, bueno, aquí estamos, llamame para mi gente, los minutos que van quedando, para toda la parcería, para todos los amigos sociales que están en la sintonía de la radio, saludos para el cocinero, un saludo para el que queda de semana y semanero, y para lo que está saliendo de Franco también, Buenas noches, Roberto, ¿cómo estás? Yo estoy tomando tereré con mi amiga, soy Rosa Duarte, estamos un tema de Axel Cantero, ahí está Axel Cantero, que llega este sábado, mañana,
1: ¡cantamos!
0: Partidazo, la final.

Espectacular los bailarines, mis amigos. ¿Cómo la están pasando? Buenas noches. No se escucha. ¿Cómo la están pasando? Muchísimas gracias, mis amigos. Estamos de fiesta, hay que divertirse. Palma Corriente. Por primera vez, mis amigos, voy a presentar rápidamente el conjunto como está armado. En guitarra lo tenemos al amigo Víctor de la Tierra Colorada Misiones, hincha de River y le gusta que le aplauda. El director del conjunto, su nombre es Axel Cantero, Los Pagos, esquina Corriente, Malcriado, Buenos Aires, hincha de Boca y le gusta que le aplauda. En voz animación, mi nombre es José Acá, cerquita a Los Pagos de Tatacuá, Corriente, otro Malcriado en Buenos Aires, hincha a todos ustedes. Vamos a complacer, mis amigos, para aquellos que están solicitando algo de los nuevos. Vamos a complacer al público, y esto que suena y dice...